0: ver si nos dé exactamente.
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2: Tiempo de juego.
3: Segundo y 65 minutos del partido, 20 minutos del segundo tiempo.
2: Y el marcador.
3: El marcador está Bolívar 1, Nacional Potosí 1.
0: Salió John García, ha ingresado Brian Oyola, se la juega todo, ya no tiene cambios el plantel de Bolívar. En Nacional Potosí solamente desde Guillermo 2 todavía tiene tres alternativas. La toca por el sector derecho, intenta, comete falta, es tiro libre favorable a Nacional Potosí.
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0: Mañana vuelve la tira de compacto deportivo desde la Casa de la Radio, a partir de las 15:00. ¿Cuándo vuelve el fútbol por clásica? El domingo vuelve, sí, en horas de la noche. Va Oyola, la manda por el sector derecho, manda el centro, la baja tranquilamente. Leonel Justiniano, comete Hans, dice no, va dominando ahora Sagredo, la pelota para Luis Fernanda Paz. Sienta el fútbol, va por el sector derecho, Patricio Rodríguez tiene el camino uno, intenta peligro, saca el remate, se lo pierde Rosson Mateo. Hizo vista el guardameta Pedro Galindo, pero la pecosa salió por encima del larguero y sigue el marcador, Percy.
4: 1-1.
0: Gracias, vendemos.
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0: El dinamismo de compacto deportivo con la ecuanimidad, aunque incomode, esa es la autenticidad de Compacto Deportivo, un programa diferente, pero ahí me dirán qué farsante es Juan Carlos Mendoza, pero qué vamos a hacer, estamos con nuestro estilo propio. Va dominando, la toca por el sector izquierdo para Andrés Torrico, va Andrés Torrico, siente el fútbol, por clásica, la manda hacia campamento domingo, la baja tranquilamente a Arriaga, va Javier, mucho más retrasado, la toca para Carlos Emilio Lante, casi comete un blooper, Javier Arriaga, de primera, comete falta, es tiro libre favorable a la Academia Paseña.
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0: Sale jugando Carlos Emilio Lante, se prepara otro variante en el plantel de Nacional Potosí, va a ser la tercera, el octavo cambio. En este cotejo que usted lo vive a través de Compacto Deportivo, un programa diferente que le gusta a la gente, rumbo... ¿Cuántos años, Emma?
1: 31.
0: No.
1: 32
0: años, Percy, sí, Astley. Va atacando en este momento, peligro, va atacando el plantel de Bolívar, viene Bolívar, se viene la Academia Celeste por el sector derecho, peligro, va a intentar para Martín Cauterizzi, peligro, hay peligro de gol para Bolívar, manda al centro y el gol de Martín. Presión adelantada. No vale, posición adelantada, lo invalida y se toma la cabeza Martín Cauterucci, pero levantó la mano izquierda, don, ahí está la reiteración de la jugada. Sí, está adelantado unos cuantos centímetros Martín Cauterucio. Esto sigue igual, tiempo y marcador, nos vamos al bar, dice don Mijael López, tiempo y marcador.
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2: Tiempo de juego.
3: Segundo, exactamente 70 los minutos del partido, 25 los minutos del segundo tiempo.
2: Y el marcador.
3: El marcador está Bolívar 1, Nacional Potosí.

0: 1.
1: Pero, ahí está la reiteración, a ver, para la jugada, intenta, a ver, creo que están en la misma línea, Andrés, a ver, al bar, se va, don Mijael López está recibiendo las órdenes, fue anulado, sigue esto, 1-1.
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1: Bueno, en este momento hay 3 equipos Persi con 14 puntos.
0: Sí, así es. Olval Ready con 14 puntos, Díaz Stronger con 14 puntos, Bolívar con 14 puntos.
1: Y ahí nomás está.
0: Ahí está Independiente con 12 puntos.
1: 12 puntos, claro, gracias. ¿Y quién está el último?
0: En último lugar está Gualberto Villarruel San José con 2 puntos.
1: No ha ganado todavía ni un partido.
0: No, lamentablemente.
1: No ha ganado. Vamos a ganar antes, sin querer queriendo a Percy. Lo estamos forzando, pero sale bien. Señoras y señores, dos variantes en el plantel de Nacional Potosí en cualquier momento. Ahora sí, Evita, apuntemos en la planilla, dos variantes. Ahí está la reiteración de la jugada en Fair Play. El gol anulado a Martín Cauterucio. Ahora se registran las variantes, sí. No, todavía no, dice don Miguel López, sí. Ha ingresado Tommy.
3: Tobar,
1: ¿quién salió? En cualquier momento salió Maicon Solís. Va Maicon Solís, es la tercera variante, ¿no, Emma? Ha ingresado Peña, ha ingresado Pinto y ahora Tommy Tobar. Salieron Luis Ceballos, Oscar Damián Villalba. Y ahora el último, Maicon Solís. Es tiro libre favorable al plantel de... Y otra variante en Nacional Potosí.
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1: Ah, salió la manda de campamento enemigo. Salió Diego José Hoyos. Ha ingresado Kevin Quiroz. Hay informe internacional.
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1: Final del primer tiempo allá en el Monumental de Núñez. Está ganando River Plate por 1-0 con gol de Sebastián Driussi. Ya ganó Rosario Central por 2-1. Es tiro libre favorable. Una variante más tira el plantel de Nacional Potosí.
2: La última variante.
1: Pero todavía no sabemos quién va a ingresar.
2: No, todavía nada.
1: Vendemos.
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1: Continuamos el tiempo y marcador en Compacto Deportivo.
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0: Se cumplen 75 los minutos del partido, 30 minutos del segundo tiempo.
4: Y el marcador.
0: El marcador está Bolívar 1, Nacional Potosí 1.
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1: Gracias por acompañarnos. Luego la programación de la radio continúa. 1-1 va en esta temporada de fútbol. Sale jugando para el plantel de Bolívar. Este es el quinto empate que logra Nacional Potosí en la sede de gobierno ante el Club Bolívar.
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1: Reiterarle que el partido que debía jugar Real Potosí con ABB ha sido reprogramado. Mañana vuelve a las prácticas del plantel Lila en la cancha auxiliar de 14 a 16. Va Clayson Freitas, la toca de primera, va atacando para el plantel de Bolívar, la manda por el flexor derecho para Brian Oyola, va el argentino. Casaca número 11 va a levantar el centro, golpe de cabeza desde Estrepo, la baja tranquilamente Patricio Rodríguez, mucho más retrasado, adelanta, intenta, sale jugando Restrepo como un mediocampista, la manda por el sector izquierdo para que domine Johan Gutiérrez, no, digo Johan Arce. Johan Arce la toca para Tommy Tabar, adelanta demasiado, recupera Restrepo, saca el remate, va a lo estiro libre de meta favorable al Club Bolívar.
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1: Va Martín Cauterucio. Intenta, va Martín Cauterucio, pierde el balón, recupera para el plantel de Nacional Potosí, sale jugando Schneider Peña, va Peña, Peña mucho más retrasado el servicio para que domine Valdemar, Valdemar mucho más para Pedro Galindo, toma Pedro, saca, manda a su campamento enemigo y obedece Pedro Galindo, la manda por el sector derecho, se equivoca, dominando, ahora va Peña, se adelanta Peña, Schneider Peña, pegale Peña, no, dice, y ahora para que domine, saca el remate directamente a la mano segura de Carlos Emilio Lampe.
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1: Gracias por acompañarnos, intenta, va Patricio Rodríguez. Ahora para que domine nuevamente, la manda por el sector izquierdo para Patricio, se aproxima la marca Oscar Valdemar, a ver qué hace Patricio, la toca, sale despejando su estrepo firme en la última línea, tengo tiempo para una.
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1: Ya, va atacando el plantel de Bolívar, va Brian Oyola por el sector izquierdo, se aproxima Andrés Pollico, va a levantar el centro, córner, tiro de esquina, fue favorable al plantel de Bolívar, si no me equivoco, Percy, este es el sexto tiro de esquina. Tiro libre de esquina, fue favorable al plantel de Bolívar.
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1: Tiro libre de esquina, favorable, manda el centro malo, no llega nadie. Me da la hora, por favor, Percy.
0: En este momento se registran las 21 horas con 40 minutos en Bolivia.
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0: Se cumplen 80 minutos del partido, 35 minutos del segundo tiempo.
4: ¡El marcador!
0: El marcador está Bolívar 1, Nacional Potosí 1.
1: Usted está en Clásica 92.5 junto a Percy, junto a Emma. ¿Y quién les habla? La manda por el sector derecho. Gracias por acompañarnos. Intenta para el plantel de Bolívar por intermedio de el jugador Freitas, la toca para Robson Mateo, manda el centro primero para despejar, complementa Andrés Tolico, y ahora nace la contra por intermedio de Denis Pinto, va Denis Pinto, la toca para Tommy Tobar, va Tommy, engancha Tommy, va Tete, va Tommy Tobar, pisa Dorina, continúa Tommy, hace el dribbling, se aproxima la marca Leonel Justiniano, la toca para Schneider Peña, saca el remate violento y como si fuera un canguro, atrapa el balón con toda seguridad Carlos Emilio Lampe.
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1: Va atacando el plantel de Bolívar, intenta dar Russo Mateo, saca el remate y atrapa con toda seguridad a la pecosa Pedro Galindo. Hasta el momento, Percy, es un buen resultado para Nacional Potosí.
0: Muy, muy buen resultado, ¿no? De visita y frente a Bolívar, un empate maravilloso.
1: Claro, y este fin de semana, usted sabe que Díaz Trunga también empató, Real Potosí le empató a Díaz Trunga, ¿no? Va a intentar Luis Fernando Paz. Va Luis Fernando Paz, mucho más retrasado para Javier Arriaga. No encuentra el camino, el plantel de Bolívar para romper ese bloque que presenta Alexis Márquez. Peligro, va atacando el plantel de Bolívar, intenta ver qué hace Patricio Rodríguez. Continúa al ras del piso, no llega nadie, nadie lo acompaña. Patricio, es tiro libre de esquina. A ver, ¿qué dice el árbitro? Tengo tiempo para vender.
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1: El día de mañana le anticipo en la tira de Compacto Deportivo a 29 días para que comience a rodar el balón, donde habrán tres inauguraciones, tanto en Canadá, en Estados Unidos y en México, a 29 días, datos y más datos el día de mañana, a través de Compacto Deportivo por Clásica. 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
1: Se lo pierde Nacional Potosí, una inmejorable oportunidad. Estaba como estático Carlos Emilio Lampe. Dije, ¿qué pasó? Va Brian Loyola, va levantado el centro, pero ahí está Edison Restrepo. Qué zaguero que tiene el plantel de Nacional Potosí, manda el centro. Es tiro libre de meta favorable al elenco de Nacional Potosí y las declaraciones del presidente de Racing de Avellaneda, dice el señor Diego Milito, dice, nos sentimos robados, ahí está declarando Diego Milito, el presidente de Racing de Avellaneda, con bronca, nos sentimos robados, dice, vendimos.
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1: Un nadador diría, ¿cuánto falta?
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0: Se cumplen 85 minutos del partido, 40 minutos del segundo tiempo.
4: Y el marcador.
0: El marcador está Bolívar 1, Nacional Potosí 1.
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1: ¿Qué más lo podemos tener? Va a sacar remate violento. Pedro Galindo Felina, la intervención de Pedro. El segundo para Bolívar, pero ahí lo tienen al guardián. Al que atrapa Pedro Galindo. Esto sigue 1-1.
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1: Mal el servicio del atacante del plantel de Nacional Potosí. Ahora va Schneider Peña, Schneider Peña, la toca para Johan Arce, va Johan Arce, nuevamente para Schneider Peña, nuevamente la devolución para el número 15, va Johan, la toca para Tommy Tobar, pierde el balón Tommy, recupera Brian Oyola, engancha Brian Oyola, se prepara una variante más en el plantel de Nacional Potosí, la última, vamos a ver quién va a ingresar. Tengo tiempo para vender.
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1: ¡Vamos al cambio!
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1: Sale del campo de juego Johan Arce, ingresa Kevin,
2: bailaba,
1: y ahí informe internacional.
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1: Al Inter de Miami, bajo el mando de Lionel Messi, le ganó al Cincinnati 5-3 y un hat-trick de Lionel Messi. Y a propósito de datos y más datos que tanto me apasiona, ¿cuántos goles ahora Lionel Messi? O 90 goles con el Inter de Miami. 910 goles para Lionel Messi, qué locura. Pero el goleador histórico es Cristiano Ronaldo. Hay tiro libre, favorable al plantel de Bolívar, manda el centro, sale despejando oportunamente, va Patricio Rodríguez, continúa Patricio, engancha Patricio, va a levantar el centro, córner favorable al plantel del Cruz Bolívar.
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1: Va atacando el plantel de Nacional Potosí, adelanta demasiado un juego que este partido va a terminar igualado 1-1. Va José Sagrero. Sagrero la manda por el sector izquierdo para que domine Carlos Antonio Vergar, manda el centro primero para despejar a Andrés Dolico, y ahora el balón llega a poder de Escrichon Freitas, la toca mucho más retrasado para que domine Javier Arriaga, va Javier Arriaga, la manda por el sector izquierdo para que domine, no, es lateral favorable al elenco de Nacional Potosí, y este es el tiempo.
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4: Tiempo de juego.
0: Tiempo cumplido, 90 minutos del partido, 45 minutos del segundo tiempo.
4: Y el marcador.
0: El marcador está Bolívar 1, Nacional Potosí 1.
1: Gracias por acompañarnos. 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
1: 6 minutos más, separación de tiempo adicional allá en el estadio Hernando Siles. Y nosotros estamos siguiendo a través de Entel Gol.
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1: Sale jugando para el plantel de Bolívar, va José Sagrero, la toca por el sector izquierdo para Luis Fernando Paz. Últimas escaramuzas del partido, como diría Juan Carlos Costas, que en paz descanse. Va Brian Oyola, intenta el zurdo, va a levantar el centro primero, pero ahí está un bastión, un pilar que tiene la última línea del plantel de Nacional Potosí. Me refiero a Edison...
2: Restrepo
1: va por el sector izquierdo, la manda de campamento enemigo, despeja Andrés Torrico, la toca para Neni Pinto, nuevamente por el flanco derecho para Tommy Tobar. Ahí está Tommy defendiendo, atacando, va Tommy nuevamente por el sector derecho, intenta, no llega, es lateral favorable al Club Bolívar. Reiterar que la delegación de Nacional Potosí va a pernoctar esa noche en la sede de gobierno y mañana se trasladan rumbo a Santa Cruz de la Sierra. Y cuando vuelve Nacional, el día lunes en horas de la tarde a la Villa Imperial para jugar con Totora Real Oruro, sí, en la siguiente jornada. No, en la próxima, digo, no, en la novena fecha. Va atacando el plantel del Club Bolívar. Están igualando 1-1. Intenta, va, es Clayton Freitas. Va Freitas, la toca para Oyola. Oyola nuevamente para Freitas. Va a levantar el centro, pero ahí está Eduardo de Miquel para despejar con golpe de cabeza. Intenta Luis Fernando Paz. Va Patricio Rodríguez, le gusta gambetear a Patricio, a ver qué hace Patricio. Continúa Patricio, la toca para Luis Fernando Paz para José Sagredo para Luis Fernando Paz, manda al centro, la toca para el jugador, pero ahí está, una vez más para despejar Edison Restrepo.
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1: Señoras, señores, creo que colorín colorado este cuento se va acabando. Y está igualando Nacional Potosí ante Bolívar 1-1. ¿Cuánto falta? Faltan dos. 120 segundos, ahora menos, vendemos.
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1: El encargado va a ser Andrés Torrico y ahora alguien lo expulsa del banco de suplentes de Nacional Potosí. ¿A quién lo echan? ¿A Amarilla o al preparador físico? Alguien lo echa, sí. Va dominando, intenta Tommy Tobar, la toca para Andrés Torrico, nuevamente para Tommy. Va Tommy, mucho más atrasado el servicio inteligente, el colombiano, la toca para Pedro Galindo. Controlamos el tiempo, tiempo y marcador.
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4: Tiempo de juego.
0: Se cumple los 105 minutos adicionales.

0: segundo tiempo.
1: ¡Y el marcador!
0: El marcador se mantiene. Bolívar 1, Nacional Potosí 1.
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2: Junto con Percy, junto con Emma, ya nos vamos. Gracias por acompañarnos. Luego la recta final del partido. A ver, ¿a quién le elegirán a la figura del partido? Barroso Mateos, que marcó el gol del empate a un minuto de iniciar la etapa complementaria. Intenta por el sector derecho a ver la última. Y ahí está Pedro Galindo, la banda al córner. Tiro de esquina, fue la última, señores, creo que ya no hay tiempo. 6 minutos de tiempo adicional, creo que ya no, va a ser el último tiro libre de esquina y va a terminar. Va a levantar el centro, golpe de cabeza, peligro, va Oyola, saca el remate malo y ahora, señores, don Mijael López va a llevar el silbato y dirá, vayan, jugaron intensamente. No me dieron mucho problema, solamente pocas tarjetas amarillas. Va Pedro Galindo, todavía le da una más a Nacional Potosí, pero ya, vamos, dice, 5 segundos más 4, la manda de campamento enemigo, señores, ha terminado el partido, sin vencedores
3: ni vencidos
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2: Junto con Percy, junto con Emma, ¿y quién les habla? Sí.
3: Carlos Mendoza.
2: 1-1, 1-1, sí. Música, maestro.

0: número 5.
1: Galleta, Patricia.
0: Manterola.
1: Manterola. Lo presentamos a Percy, luego la figura del partido. Vamos con Percy, los números más números por ahí. Aparece la figura del partido, lo interrumpimos. Vamos, Emma.
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2: Bien, esto es los datos del final de este compromiso entre Bolívar y Nacional Potosí. Posición 62% para Bolívar, 38% para Nacional Potosí. Remates totales 27 para Bolívar, 14 para Nacional Potosí. Remates a puerta 13 para Bolívar, 4 para Nacional Potosí. Grandes ocasiones 1 para Bolívar, 0 para Nacional Potosí. Córner 7 para Bolívar, 1 para Nacional Potosí. Pases 87% para Bolívar, 74% para Nacional Potosí. Tarjetas amarillas 2 para Bolívar, 2 para Nacional Potosí.
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1: A ver, vamos a ver quién se presenta la figura del partido. A ver, tenemos audio de Mita, a ver, nos dicen. Estamos saliendo.
3: Digamos que Pedro Galindo sea el jugador del partido.
0: Sí,
3: seguro,
0: sí.
3: ¿No? Claro, con todo. Y la verdad, no, hasta la forma de mirar de Restrepo, ese balonazo del pato a la cabeza y todo lo que conlleva, ¿no? El poder extremar recursos para poder conseguir este objetivo. Se va la gente de Nacional Potosí, se va con este punto.
1: A ver, en cualquier momento vamos a tener, creo que a Pedro Galindo lo van a entrevistar, gentileza de Entel Gol en cualquier momento, y nos vamos a dar por satisfechos. Ahí, cansado, sale del campo de juego Edison Restrepo, todo un baluarte en la última línea. Vendemos.
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1: Ahora sí, la figura jugador del partido. ¿Quién viene? Ahí está, jugador del partido, y nos vamos. Habla Edison Restrepo.
3: Encuentro, primero te pregunto, Edison, ¿cómo te encuentras? Recibiste un impacto bastante duro ahí en un remate de Patricio Rodríguez.
4: No sé ni cómo me encuentro, quisí tomar de la mano, pero bueno. Gracias por el reconocimiento. Creo que fue un partido muy aguerrido. Bolívar en el segundo tiempo despertó, hicieron el juego que los caracteriza y lastimosamente no pudimos mantener el ritmo del primer tiempo. Pero bueno, creo que igualmente es un resultado, necesitamos sumar y es importante para nosotros. Queríamos poder sumar los 3 puntos, creo que hicimos méritos para poder tenerlo. Lastimosamente no sostuvimos el primer envión de ellos de los primeros segundos, los primeros minutos, pero bueno, al final sumamos un punto que también es importante.
3: ¿Cuánto ayudó también desde la dirigencia que se trasladen en un vuelo charter acá hasta la ciudad de La Paz?
4: Mucho, mucho. Como lo decíamos en la interna y otros compañeros en diferentes entrevistas, sabemos que esto no es normal acá en Bolivia. Hay que agradecer también a las directivas que hicieron un esfuerzo económico alto, y creo que también supimos reflejar el esfuerzo que ellos hicieron dentro de la cancha. Fue de parte y parte, y bueno, esperemos que con el esfuerzo que hizo la dirigencia y con el esfuerzo que hicimos nosotros, pudimos obtener el punto y que la gente esté contenta con el juego que hicimos.
3: Muchas felicidades.
4: Vale, sale, muchas gracias.
1: Bueno, la palabra de Edison Restrepo, ayer lo habíamos comentado en el programa deportivo Noema, en un vuelo charter, cómo hace el dinero, y ahí destacaron a nivel nacional el esfuerzo que hace el presidente del club, el ingeniero Wilfredo Condori. Sí, a veces se ve en Bolivia un vuelo charter para un plantel. Bueno, nos vamos, Emita, hasta el día de mañana con usted desde la Casa de la Radio. Buen trabajo, como siempre.
0: Muy buenas noches, Juan Carlos. Muy buenas noches a los oyentes del Compacto Deportivo. Será hasta el día de mañana.
1: Como siempre, Percy, la gratitud para usted y para los compañeros ahí en la producción. Será el reencuentro el próximo día domingo. Dios mediante.
2: Hasta el próximo día domingo, que tenga un feliz descanso, muy buenas noches.
1: Gracias, gracias, y a partir de este momento, Clásica 92.5 continúa con su programación habitual. Buenas noches, permiso.

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1: le da la hora.
4: 22 horas 12 minutos.

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1: Le da la hora.
2: 22 horas 17 minutos.
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0: Le da la hora.
2: 22 horas 37 minutos.

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1: le da la hora.
2: 22:47.
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0: Le da la hora.
2: 23 horas 33 minutos.

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2: Le da la hora. 0 horas 13 minutos.

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6: Le da la hora.
7: 1:04.
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7: le da la hora.
8: 1 hora 57 minutos.

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0: Le da la hora.
2: 2 horas 14 minutos.
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1: Le da la hora.
2: 2:46.
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4: Le da la hora.
1: 3:03.
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0: le da la hora.
2: 3 horas 12 minutos.

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5: Le da la hora.
6: 4 horas, 4 minutos.

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1: le da la hora.
2: 4 horas 44 minutos.
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1: Le da la hora.
2: 4 horas 59 minutos.
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1: Le da la hora.
2: 5 horas 14 minutos.
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3: Le da la hora.
4: 6:03.

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0: Le da la hora.
2: 6 horas 42 minutos.
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7: Le da la hora.
8: 6 horas 59 minutos.
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7:03, damos inicio a Sin Anestesia, día jueves, penúltimo día hábil de la semana, jueves 14 de mayo. 14 días ya han pasado de este quinto mes de la gestión 2026 y en Sin Anestesia le traemos toda la información.

0: 7 de la mañana, sí, 7 de la mañana con 4 minutos. Bajan las temperaturas en el territorio nacional. En Potosí principalmente ya se están tomando algunas previsiones en algunas regiones del departamento. El sudoeste, ya de manera, lo decía, ¿no?, el responsable de epidemiología del CEDES, que de manera gradual va a ingresar en esto que es las vacaciones, ¿no? Las vacaciones invernales, de manera gradual, ellos estarían ingresando en las vacaciones invernales. Sudoeste, lo vamos a reiterar, sudoeste potosino, norte, centro y luego sur. Así lo dijo el responsable del CEDES Potosí, más bien el responsable de epidemiología del CEDES Potosí, el doctor Huáscar Alarcón. Ayer también habló sobre el tema de la influenza, ¿no? ¿Cuántos casos se han registrado a la fecha en Potosí? Pese que se tiene una vacuna, solamente el 22% de la población se habría vacunado contra la influenza. Entonces, hay preocupación porque la vacuna es de acceso gratuito. Hay mala información o la gente desconoce que puede acceder a esta vacuna de manera gratuita. A ver, vamos a ver más adelante este tema. A nivel nacional, el presidente dijo que se abrogó ya el decreto 1720, que estaba pues impidiendo también y estaba siendo solicitado por algunos sectores. Hoy, después de que los maestros hayan levantado sus medidas, sus movilizaciones, hoy a nivel nacional ellos tienen un ampliado con sus departamentales, entre las departamentales, para analizar cuál va a ser el siguiente paso que van a dar, ¿no? Ellos, una de sus peticiones es el 50-50, no están de acuerdo con el 50-50, es decir, no quieren pasar a ser responsabilidad de los gobiernos departamentales. Por el tema político principalmente que se maneja, ¿no? Yo escuché hablar a algunos dirigentes y dijeron, bueno, no queremos porque esto es político. ¿Qué decimos aquí? En otros temas, en Potosí, la Federación Única de Trabajadores Campesinos se han unido, están unidos. Ayer se dieron la mano, se dieron un abrazo en plena plaza al momento de hacer conocer este voto resolutivo. Sí, la Federación Única de Campesinos están unidos, señoras y señores, y no descartan también movilizaciones. Entrevistas, análisis, todo el descubierto. 7 de la mañana con 7 minutos, momento de conocer el pronóstico del tiempo para hoy, jueves 14 de mayo. Jueves 14 de mayo, 14 días ya han pasado de este quinto mes de la gestión 2026. Temperatura actual en todo el territorio potosino de menos 1 grado centígrado. La mínima registrada fue de menos 4 y la máxima alcanzada será de 11 grados centígrados. Tome sus previsiones. Temperatura actual de menos 1 grado centígrado, la mínima registrada fue de menos 4 y la máxima alcanzada será de 11 grados centígrados. La humedad al momento del 54% y se registrarán vientos de hasta 6 kilómetros por hora. El cielo para hoy, soleado, sí, totalmente soleado el cielo para hoy en la capital potosina. Así que tome su previsión, usted que está saliendo de casita o ya va a salir de casita, que nos observa a través de las redes sociales o nos está escuchando a través de la 92.5, la temperatura actual es de menos 1 grado centígrado y la mínima registrada en esta madrugada fue de menos 4 y la máxima alcanzada será de 11 grados centígrados. 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

0: Bueno, continuamos con más de Sin Anestesia, 7 de la mañana con 12 minutos, creo que nos estamos resfriando. Pese que estamos vacunados contra la influenza, ¿no? que no, obviamente, que no evita el resfrío, pero hace que sea más leve, ¿no? Que no pase a una infección respiratoria grave. Y sobre este tema, ayer habló Óscar Alarcón, el epidemiólogo del CEDES Potosí, al momento de llamar a la población a un poco de conciencia, porque existe una vacuna gratuita en Potosí. Una que generalmente se la hace, se la da en esta temporada, ¿no? Y a grupos etarios también, mayores de 5 años y aquello. Entonces, la información es muy importante, lo hemos anunciado nosotros acá, incluso les comentamos que nosotros también fuimos parte principal de esta vacunación, fuimos los primeros a los que no se nos vacunó, pero bueno, es parte de la concientización que está realizando el CEDES Potosí. ¿Por qué le digo? Porque solamente, o sea, se han registrado 65 casos de influenza, la H3N2, y preocupa, porque les digo, hay una vacuna gratuita y solamente el 22% de la población se habría vacunado hasta el momento. A ver, escuchemos qué es lo que decía el epidemiólogo del CEDES Potosí, el doctor Óscar Alarcón, respecto también a este tema de la vacunación, que consideramos es muy importante, principalmente no para los niños, para evitar estos resfríos y los malos momentos.
1: Bien, muy buenos días, un abrazo a todos los hermanos de la prensa. Una vez más, el CEDES Potosí quiere dirigirse a la población potosina para informar. Creo que una población informada es una población que está, en este caso, con todas las recomendaciones como corresponde. Hacerles conocer que estamos cursando la semana número 18 de lo que es el calendario epidemiológico e informarles que, merced al incremento también de lo que ha sido las infecciones respiratorias la anterior semana y esta semana, y versus cursando también los datos del tiempo que hemos tenido, ha habido un incremento sostenido del 25% en cuanto a las infecciones respiratorias agudas. Lo que más nos preocupa en este caso como Servicio Departamental de Salud son los casos de H3N2 que han incrementado aproximadamente 4 casos por semana epidemiológica, que quiere decir que por semana 4 personas están enfermando en la capital potosina más que todo. Esto nos llama la atención porque lastimosamente he traído justamente el calendario de vacunación, o el cronograma en este caso, que se había asignado por poblaciones para poder hacer la vacunación como corresponde. Como ustedes pueden ver nuevamente, los padres de familia están solicitando que se adelante lo que es el horario de invierno, en todo lo que significa los municipios a nivel departamental, pero da pena mostrarles los datos de la vacunación contra la influenza. Hay una población que tenemos que vacunar en este sentido de 116.666 personas, y apenas se ha vacunado 25.352, haciendo un 22% a nivel de todo el departamento. ¿Cómo pedimos adelantar en este caso el horario de invierno si no tenemos la capacidad de poder hacer vacunar primeramente a nuestros niños, a las personas adultas, a las personas con patología de base? Hay bastante vacuna en los centros de salud y esperemos también que se empoderen de aquello, porque no podemos pedir simplemente la comodidad sin tener la responsabilidad de hacer vacunar más que todo a los menores de 12 años. Por otra parte, informarles que los casos de varicela también están en ascenso. La anterior semana hemos cerrado con 56 casos y para esta semana estamos presentando 35 casos. En este momento el equipo va a hacer el rastrillaje en lo que es el Colegio Pichincha, porque después de las fiestas que han tenido se han presentado casos en esta unidad educativa, entonces vamos a hacer la contención en este momento para poder cortar la cadena de contagio. En cuanto se refiere al antivirus, hay que mencionar que esta enfermedad no es propia del departamento de Potosí, para que la gente esté informada y no se alarme.

0: Bueno, usted escuchó al doctor Huáscar Alarcón hablar sobre el tema de las infecciones respiratorias que se están registrando principalmente en la capital potosina. Son 65 casos de influenza de la gripe H3N2 que se han registrado. Y preocupa porque le digo, le reitero nuevamente, existe una vacuna totalmente gratuita, de acceso gratuito. ¿Para quiénes? Para un grupo etario mayor de 5 años de edad. Entonces, ¿usted qué tiene que hacer? ¿Qué puede hacer? Dirigirse al CEDES Potosí o a su centro de salud de la zona, ¿no? Hay distintos centros de salud en las zonas y ustedes pueden acudir ahí, pedir que se le inyecte la vacuna contra la influenza y, bueno, esto es de acceso gratuito. Ahora, que los médicos y los centros de salud no tengan la vacuna, ya es responsabilidad del CEDES, pero hay que hacerlo conocer, ¿no? Lo que preocupa al CEDES es que solamente, de verdad, de todo el departamento, solamente un 22% se haya vacunado. Entonces, hagamos nomás caso a estas recomendaciones que se hace desde el CEDES, porque nosotros principalmente consideramos que es importante que se prevea el tema de la salud. Además, es importante también que todos tengan que estar protegidos. Habló sobre un rastreo que se va a realizar en el Colegio Nacional Pichincha. Por si acaso, para la aclaración, esta conferencia fue el día de ayer. Entonces, se va a hacer un rastreo en el Colegio Nacional Pichincha porque se habrían presentado algunos casos sospechosos de influenza en la unidad educativa. Entonces, como responsabilidad del CEDES es, uno, hacer un cerco epidemiológico, ir levantando muestras de los más cercanos contactos que tuvo el paciente o la paciente, y posterior a aquello ya hacer el bloqueo epidemiológico correspondiente. Hubo fiestas, sí, en el Colegio Nacional de Pichincha, hubo bastante contacto con la gente, y no solamente con la gente del Colegio Nacional Pichincha, sino en conjunto, una gran parte de la población se ha movilizado para observar todo lo que vivía en su bicentenario el Colegio Nacional Pichincha, con desfiles y todo aquello. Entonces, es parte del trabajo que está realizando ahora el CEDES. Yo le pido a usted, y lo decimos desde la cabina de la 92.5, vacúnese. Vaya, adquiera la vacuna que es gratuita. Y lo más importante, ¿no? Cuide su salud, cuide la salud de los suyos, porque los resfríos, las infecciones, ahí van rotando entre la familia. Y lo peor es cuando tenemos menores de edad en casa, o mayores de edad también de la tercera edad, o también tenemos personas que tienen alguna patología o enfermedad de base. Entonces, hay que cuidar a los nuestros.
1: La verdad es nuestro motor. 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
0: También habló de algo muy importante que es el antivirus, ¿no? Ya con presencia en el territorio nacional. Le hablo de Tarija, que ha presentado algunos casos. En Potosí, difícil, dice Huáscar Alarcón, tener el antivirus o presenciar este virus. Por el tema, uno, el clima, que es muy importante. Dos, que generalmente se presenta en estos lugares por el tema del vector, que es el ratón de cola larga. Ya lo va a explicar Huáscar Alarcón de manera más técnica para que usted pueda también entenderlo. Y importante también conocer, ¿no? Esto que está generando zozobra a nivel nacional. Y había duda, ¿no? Nosotros también, o sea, tenemos que protegernos, cuidarnos con el tema de la frontera de Argentina, porque en Argentina se han presentado varios casos. Pues que dije, atentos, sí, hay que tener ciertas precauciones, pero escuchemos qué es lo que decía el jefe de epidemiología de la CEDES Potosí.
2: En este momento el equipo va a hacer el rastreaje en lo que es el Colegio Pichincha, porque después de las fiestas que han tenido se han presentado casos en esta unidad educativa, entonces vamos a hacer la contención en este momento para poder cortar la cadena de contagio. En cuanto se refiere al antivirus, hay que mencionar que esta enfermedad no es propia del departamento de Potosí, para que la gente esté informada y no se alarme. No tenemos al vector de esta enfermedad, estamos hablando de un roedor que se llama el roedor colilarga, que justamente es un elemento en este sentido selvático, ¿no? Que vive en lugares demasiado calientes, lugares como la Zafra, por ejemplo, y lugares donde existe, en este caso, acopio de alimentos. No nos olvidemos que no hemos tenido ningún caso en el departamento de Potosí, pero se ha presentado ya casos en el hermano departamento de Tarija. Esto tiene que ver mucho porque se han presentado también casos en Argentina y en Chile, y la concomitancia de estos casos ha podido ser que haya migrado, en este caso, el roedor y haya infectado a las personas. Los contactos son accidentales, por si acaso. No tenemos aquí ningún tipo de caso, en este, ni siquiera sospechoso de lo que es el antivirus. No creo que tengamos tampoco acá el vector porque vivimos en un lugar altiplánico. Pero no nos olvidemos que se ha adaptado el Aedes aegypti a lo que es la parte de lo que es poco a poco, ¿no? También hemos tenido dengue en la parte de lo que es Cochabamba. Entonces, esperemos que esto no se disemine, no se pueda adaptar a lo que significa el hábitat de la parte semitropical que tenemos, pero es importante recomendar a la población potosina. Toda persona que ha viajado hace 6 semanas atrás, que ha estado en contacto con lugares donde exista ya, en este caso, el antivirus, o tiene, en este caso, contacto con alguna persona que esté enferma, o haya estado trabajando en lugares donde ha habido acopio, en lugares cálidos, donde ha habido acopio de maíz, de arroz, donde justamente el animal hace baño, deja sus excrementos, orina y a través de la saliva infecta. Ese polvo que se levanta es el contacto directamente hacia la nariz y puedes infectar. Asimismo, a través de las manos, si tocas el nido, tocas a un animal muerto o la superficie, en este caso, que ha podido dejar con excremento o heces o orina el animal, puedes meterte a través de la boca, a través del oído, a través, perdón, del ojo, de la nariz y de la boca, y también puedes contagiar. Importante también mencionarles que los alimentos que están justamente contaminados por estos animales, es importante hacer el control. Entonces, una vez que nosotros también ingerimos aquello, podemos contaminarnos, incluso con el agua que está contaminada.

0: el antivirus, toda persona que ha estado en contacto con, con alguien enfermo y que haya estado trabajando en esos lugares de sabra, lugares calientes, donde van justamente a hacer cosecha y donde exista galpones, donde se ha almacenado, en este caso, arroz, maíz, yo qué sé. Entonces, toda persona que ha estado trabajando es sospechoso de aquello hasta que no se demuestre lo contrario. ¿Cuáles son los síntomas para empezar? Primeramente, empieza con síntomas iniciales, en este caso, ¿ya? Aparece con un dolor de cabeza, con mialgias, que son dolores musculares. La fiebre es lo más llamativo porque esta fiebre dura aproximadamente 7 días. Posterior a aquello vienen los dolores musculares, el dolor de cabeza y los síntomas gastrointestinales que provocan la deshidratación de los pacientes que presentan diarreas. Las complicaciones de esta enfermedad han llevado a que sea una preocupación a nivel de lo que es la salud pública, porque de todas las personas que se han infectado, del 30 al 40% fallecen de estas personas. Estamos hablando del síndrome cardiopulmonar por antivirus, que es el principal en Sudamérica, y estamos hablando también de la fiebre hemorrágica con complicaciones, en este caso, renales. Entonces, no hay que llegar a aquello, toda persona que esté llegando de afuera, si es la recomendación del CDE es que haga la denuncia como corresponde si presenta los síntomas.
1: ¿Cuál es? ¿Persona puede existir contagio?
0: Existe la probabilidad escasa de que se pueda contagiar de persona a persona, solo una cepa puede contagiar, que es justamente la Andes, a nivel de lo que es la saliva, pero para poder tener contacto con una persona infectada tiene que haber un contacto bastante estrecho y el tiempo tiene que ser en los primeros días de síntomas. Entonces, la recomendación en este sentido para toda la población potosina, evite viajar en este sentido a todos los lugares donde ya exista casos de antivirus a nivel de lo que significa el contexto de Bolivia y también de lo que es la parte de lo que es Sudamérica, porque se han presentado casos en Argentina y también lo que es Chile.
1: Muy cercano.

0: Bueno, ahí está la explicación amplia que hace Huáscar Alarcón respecto, ahora sí, al tema del antivirus. A ver, lo entendemos, sabemos que estamos en una zona altiplánica, que, por ejemplo, muchas enfermedades no llegan o no se registran en esta parte del país, por el tema climatológico principalmente, el dengue y demás cosas. Pero sí ha habido casos de importación. Y es lo que recomienda también Huáscar, ¿no? Hay que tener cuidado con los casos de importación. ¿Cómo se transmite el antivirus? Es mediante las heces fecales de los ratones. Yo he preparado un videíto, ¿sí? Para que ustedes puedan entender mejor qué es el antivirus y cómo se transmite, cómo se contagia. Para que ustedes tengan conocimiento también. A ver, acá está. Permítame un momentito. Acá le voy a hacer escuchar qué precauciones también debemos tener sobre este tema del antivirus. ¿Ok?
1: ¿Sabías que las ratas y ratones pueden transmitir enfermedades? Las enfermedades que transmiten son... 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

0: Antivirus. ¿Cuáles son los síntomas? Fiebre, dolores musculares, escalofríos, dolores de cabeza, náuseas, vómitos, a veces dolor abdominal y diarrea. Después de algunos días puede haber dificultad respiratoria que puede agravarse. No existe tratamiento específico. En caso de presentar los síntomas, dirigirse de forma inmediata al centro de salud más cercano a su domicilio. Hosprera, cerca para cuidarte.
1: Bueno, ahí para que usted tome en cuenta también cuáles son los síntomas que se presenta cuando una persona tiene el antivirus, ¿no? Es la fiebre, el tema de la diarrea y la dificultad para respirar. Hay recomendaciones, si bien le digo, en esta zona altiplánica, como lo dice el doctor Huáscar Alarcón, no es una enfermedad de la región, un virus de la región. Hay que tomar previsiones. Hay mucha gente que va viajando, ¿no? Que se dedica al tema del agro principalmente, tema de la cosecha del maíz y otras cosas. El tema de la quinoa, por ejemplo. Son ahí, hay estos roedores que están infectados mediante sus heces fecales, la orina y la misma saliva, contagian los alimentos y hace que el humano pueda, pues, transmitirse o contagiarse del antivirus. Ahí está la información que se ha dado también desde el CDS Potosí respecto al antivirus y la influenza. Oiga, le vuelvo a reiterar, vacúnese, asista al CDS o a su centro de salud. Van a bajar más las temperaturas en los próximos días. Así que también usted cuide de los suyos, que es lo más importante.

Con ayer se cumplían 10 días de movilizaciones a nivel nacional, ¿sí? Se cumplían 10 días de movilizaciones a nivel nacional. Ahora, ¿qué se tiene que hacer para frenar aquello? El gobierno tiene que entrar a dialogar con estos sectores, la Central Obrera y Tucuymas. Ahora, hay sectores que están siendo fuertemente golpeados. Ustedes dirán, como la intendente, desconociendo todo, la señora intendente, no, a Potosí no está.

0: Está afectada, los mercados están abastecidos. ¿Qué le pasa a la señora? Creo que no conoce la realidad de su tierra. Y le voy a pedir que salga de su oficina, deje de estar sentada y parada en la plaza y vaya a los mercados. ¿Sí? Vaya a los mercados y pregunte si están siendo abastecidos con normalidad. Si bien en Potosí, a la fecha, hoy 14 de mayo, 7 de la mañana con 35 minutos, no se registran puntos de bloqueo en el territorio departamental. Hay afectación, pues, señora, ¿no? Ayer salió la intendente a decir, no, nuestros mercados están siendo abastecidos, que no sé qué, desconociendo. Si bien este conflicto se ha masificado en el eje central, principalmente en la ciudad, en el departamento de La Paz, hay afectación indirecta a varios sectores. Uno de ellos es el tema turístico. Lastimosamente, Potosí no cuenta con un aeropuerto, y menos con un aeropuerto internacional, ¿no? No cuenta con un aeropuerto y a los turistas visitantes se les hace complicado llegar a Potosí. Entonces, aquí surge el problema, ¿no? El sector turístico no solamente son los guías o las agencias de turismo, el sector turístico es todo. Porque el turismo tiene un efecto multiplicador. Llega un turista, genera economía para el transportista, para el gastrónomo, restaurantero, o lo que usted quiera llamarlo, para el hotelero, ¿sí? Para esa agencia de turismo, para el guía de turismo, para la señora de la pastilla y todo. Entonces, es un efecto multiplicador el tema de turismo. Por eso decimos que es la industria sin chimenea, ¿no? Porque si el turismo es bien planificado, wow, vaya cosas que podríamos hacer con el tema del turismo. Martín Arce, que es un empresario del ámbito turístico, habló el día de ayer sobre las pérdidas que se está teniendo en estos, bueno, hasta ayer 10 días de movilizaciones, reservas que fueron canceladas, turistas que no pueden llegar a su destino que cancelaron y turistas que no pueden salir de Bolivia. Entonces, le da mal aspecto a nuestro país como un país turístico y le da mal aspecto principalmente, y bueno, le frena esa reactivación que están buscando los turistas y principalmente el sector turístico en Bolivia. Y perdón que vuelva a hablar, pero después de la pandemia, ¿no? Después de la pandemia ha sido muy complejo. El primer golpeado ha sido el turístico, el sector turístico, en el tema de la pandemia. Y el último en levantarse también ha sido el sector turístico. Escuchemos qué es lo que decía el señor Martín Arce, empresario de propietario además de MIE Travels, sobre este tema de las movilizaciones que se tienen a nivel nacional. A ver, escuchemos qué es lo que decía el señor Martín Arce.
1: Bueno, primero gracias por la cobertura. La verdad que es preocupante porque el sector turismo nuevamente está siendo afectado. Sabemos muy bien que vamos reactivándonos poco a poco, pero ahora ya con estos bloqueos son cuantiosas las pérdidas en el turismo, sabiendo que es un mercado muy grande el que tenemos nosotros. Tenemos bloqueado justamente todos los ingresos en Desaguadero, Casani, que son las fronteras principales que ingresan del Perú, porque sabemos muy bien que nosotros recibimos un rebalse del turismo del Perú, entonces está afectando bastante a todo el turismo en sí, no solo a la ciudad de La Paz, que está completamente bloqueado, sino también allá a Uyuni, Potosí, porque ya no se está pudiendo ingresar. A Uyuni solamente se ingresa vía aérea y vemos que los vuelos son escasos. Entonces están habiendo bastantes ya cancelaciones. Hemos visto que ya embajadas han dado la alerta roja para que no puedan venir a Bolivia porque es un país problemático en sí. Entonces, la verdad es preocupante y bueno, ya se están pronunciando todas las cámaras de turismo a nivel Bolivia, donde estamos siendo completamente afectados.
2: ¿Cuánto por día se está perdiendo económicamente?
1: Exactamente, no tengo un dato, sí lo tengo, que más o menos eran como unos 20 millones de dólares que ya se han perdido aproximadamente en ese trayecto, si no es más, es un monto considerable y la verdad que si esto se va a ir agravando, vamos a ir perdiendo y nuevamente vamos a tener que volvernos a reactivar, volvernos a promocionar, viendo que creo que se están haciendo varias gestiones para que Bolivia se pueda lanzar al mundo, viendo el potencial único que tenemos con el salario de Uyuni. Y ustedes también, en Potosí no tenemos aeropuerto, no hay cómo lleguen los pasajeros, en Uyuni solo hay un vuelo, solo tenemos una línea aérea. Entonces, que esto ha sido monopolizado por los anteriores gobiernos y ahora quieren volver a lo mismo. Y creo que no tenemos que permitir, o sea, porque estamos hablando de 12 millones de personas aproximadamente que tiene Bolivia y por 50 mil personas que están haciendo los bloqueos, Bolivia está siendo perjudicada. Creo que tenemos que empezar a ver la realidad y porque no solo el turismo es el afectado, son los comerciantes. El turismo es un multiplicador. Llegan los turistas, los hoteles están llenos, los restaurantes están llenos, la que vende dulces está lleno, el taxista el transporte está lleno, hasta los minibuses toman todos los servicios, los supermercados están llenos. O sea, no es que solo genere a un grupo, como todos piensan, uy, el turismo solo genera hoteles, restaurantes, no, genera absolutamente a todos. Entonces, eso es lo que preocupa ahora. Y ustedes deben estar viendo, en las calles Potosí está sin turismo. Y sin ir lejos, Potosí está perdiendo bastante, bastante turismo porque ya todo es La Paz y Uyuni. Entonces, también esperemos que valga la entrevista, que nuestras autoridades entrantes se puedan ver cómo captar más turismo hacia Potosí, ¿no?
0: Gracias, Martín.
2: Gracias, hermanos Martín.
0: A ustedes, pues. Gracias.

Hay varios puntos que tratar en el ámbito turístico, ¿no? Yo concuerdo totalmente con Martín Arce, propietario de Metrovel, porque el efecto turístico, el movimiento turístico es multiplicador. No solamente gana el guía de turista, no solamente gana la agencia de turista, o no solamente gana el hotel, como muchos piensan, RER. Gana el transporte, ganan, lo decía Martín, los supermercados andan llenos, el transporte anda ocupado, los restaurantes andan llenos porque hay demanda de visitantes. Y hablando netamente de Potosí, tiene que haber estrategias. Y este mensaje va para el señor William Cervantes, ¿no? Él tiene que comenzar a pensar en estrategias propias para captar turistas. No solamente del interior, sino también del exterior. Porque quién es quien trae más platita, ¿no? ¿Es bueno mover la economía interna? Sí. ¿A través del turismo? Sí. Pero también hay que traer pues platita de otro lado, ¿no? Que vengan los extranjeros y que nos dejen platita. Ahora, por este punto de estrategia, Potosí necesita un aeropuerto, Potosí, y que esté en la capital. Porque de verdad que creo que hay 2 o 3 vuelos al día en Uyuni. La mayoría de los turistas que llegan del extranjero, ¿qué hacen? La Paz, City Tour en La Paz, o sea, un recorrido turístico por la ciudad de La Paz, y vuelo hacia Uyuni. No entran a Uyuni, Real, Colchani, Salar de Uyuni y retornan. Así está. Y creo que BOA y el gobierno de Luis Arce lo han planificado así, porque se ha masificado más la visita, lastimosamente, en esas gestiones. Después de la pandemia, ¿no? Le hablo. Pero de manera estratégica tiene que pensarse en algo en Potosí. Le digo, la tarea no es nada fácil. Joaquín Alcalá está ahora como secretario de Turismo y Cultura del gobierno municipal. Es muy joven. Tiene, bueno, no tan joven, tiene mi edad. Tiene 32 años de edad. Y va por el lado de una frescura con nuevas ideas, ¿no? Lo vamos a invitar el día lunes a Joaquín Alcalá para que nos pueda conversar también, para que podamos conversar y que nos pueda comentar cuáles son sus estrategias para captar turistas del interior y del exterior. Porque tiene que haber movimiento económico para Potosí. Ahora, hay un proyecto muy grande y bonito que tiene la Federación de Empresarios Privados de Potosí, que es el tren turístico. Un tren turístico para que Potosí capital no sea solamente un cuarto, como lo están pensando hacer en Sucre. Y el gobernador Marco Copa decía, ay, sí, vamos a trabajar por el tren turístico, olvidándose de la capital potosina, oiga usted. Mire, aquí hay un tema muy importante. Este tren turístico que lo está promocionando ahora Sucre a diestra y siniestra, y se está apoyando por algunos medios de comunicación también esta iniciativa, tiene que ser de circulación potosina. Porque el proyecto es de la Federación de Empresarios Privados, que fue presentado en el 2016. Con eso le digo todo. Pero el año del Bicentenario, llegó el gobernador de Chuquisaca a Potosí y hablaron de este proyecto como si fuese de ellos. Y hablaban de, sí, un tren turístico, Sucre, Uyuni y Potosí, ¿qué? ¿Potosí capital qué? ¿No? Nos están queriendo ver como algo de paso, pasajero, como el cuarto olvidado de depósito de todos, no. Potosí capital tiene mucho que contar en tema histórico, mucho que mostrar en el tema patrimonial y mucho que dar a conocer en el tema turístico-cultural. Ahí está todo. Entonces, trabajemos en esa estrategia, trabajemos de manera correcta, le digo nuevamente, le reitero, para captar turistas del extranjero. Y también que el turismo se mueva de manera interna. A mí me gustan mucho las ideas nuevas. Por ahí se rumoreaba que iban a retornar algunos secretarios, se ve que no. Entonces, Joaquín Alcalá tiene un reto muy grande, porque Potosí tiene que ser turístico y tiene que vivir del turismo. La minería que continúe su trabajo,
nuestras fábricas que continúen su trabajo, pero Potosí tiene que ser turístico. Tiene que ser turístico.

0: Otro sector afectado es la micro y pequeña empresa. El responsable del CONAMIPE en Potosí, Gabriel Mamani, también habló sobre este tema, informando y reiterando que la materia prima que ellos usan para su diario vivir, para su diaria labor cotidiana y jornada laboral, llega del extranjero y está siendo obstaculizada en La Paz. Escuchemos qué es lo que decía Gabriel Mamani.
1: En lugar, un saludo muy especial a toda la población boliviana y en particular a la potosina, y agradecer también por el espacio. No, nosotros bien preocupados o muy preocupados por esta situación, porque el perjuicio es algo que no va a poder recuperarse de la noche a la mañana.
2: Existe problemas en el tema de envíos, recibos de algunos materiales a través de algunos microempresarios también.
1: La micro y pequeña empresa a nivel nacional es la más afectada, porque al final nuestros insumos y materia prima llega del extranjero y aquí a Potosí llega del interior del país. 10 días que no podemos recoger nuestra materia prima. Tenemos contratos, tenemos pedidos. No podemos decir que no hay trabajo, pero también esto perjudica mucho y perjudica a las familias que tenemos atrás de cada unidad productiva, porque cada día que pasa en los contratos que tenemos nos vamos haciendo los descuentos correspondientes.
2: Sin embargo, ¿qué exigen desde CONAMIPE a la Central Obrera Boliviana o al gobierno?
1: Bueno, a la Central Obrera Boliviana hay que pedirles que depongan sus posiciones, porque al final de ellos su sueldo sigue corriendo. Día a día siguen corriendo de ellos su sueldo. Paran, está corriendo su sueldo. Pero de nosotros, día que no trabajamos, es día que no nos pagan. Entonces, al gobierno también pedimos, de la manera más respetuosa, de que de una vez se tomen medidas legales en el sentido de que no están perjudicando a una sola persona. El señor presidente, igual de la misma manera, él está trabajando, igual está percibiendo sueldo, pero los más afectados somos nosotros, porque al final, día que no trabajamos es día que no comen varias familias, porque hay que decir las cosas como son. No podemos llevarlo al país más de la crisis en la que se encuentra. ¿Y eso quiénes lo están haciendo? Lo están haciendo los mismos bolivianos a la cabeza de la Central Obrera Boliviana, con el pretexto de aumento salarial. Si sabemos cuando en una familia hay crisis, bueno, todos nos amarramos pues el cinturón. Entonces creo que hay que deponer esas medidas que están haciendo daño al país.

real, sabemos que el sector productivo también está siendo afectado por estas movilizaciones. Mucha de la materia prima llega del exterior y obviamente está siendo retenida en la ciudad de La Paz. Por eso les decía, el hecho de que en Potosí no se registre bloqueos no quiere decir que el conflicto no está llegando a nuestra región. Por eso hay cierto desconocimiento incluso de nuestras autoridades, y a mí me pareció muy absurdo lo que decía el día de ayer la intendente municipal. No, nuestros mercados están abastecidos con total normalidad, no se están incrementando los precios ni nada. No. Señorita, vaya, averigüe, pregunte, consulte e informe clara, ¿no? Porque no puede malinformar a la población. Yo le hice la nota, recolecté esa información, no la quise pasar, no la voy a pasar, no les voy a hacer escuchar porque la señora desinforma. No sé si es instrucción del alcalde de hacer ver que, o por instrucción también mediante el alcalde del gobierno central, decir que en Potosí todo está bonito y todo está bien, por el hecho que no se tiene un bloqueo. No queremos entenderlo de ese lado, pero mal informar, que una autoridad mal informe, está muy mal, muy mal. Yo, acabando la entrevista, le dije, oiga, está mintiendo, ¿no? Vaya y consulte en los mercados. No, nosotros hemos hecho un recorrido. Mentira. Si hubiese hecho un recorrido, hubiese visto la realidad. Se habla de que, y no por alarmar, ¿no?, por ser un poco consciente con la realidad que está atravesando nuestro país. Hoy se cumplen 11 días de movilizaciones a nivel nacional. Y no se descartan más movilizaciones. Ayer, por ejemplo, los campesinos decían, ay, sí, estamos unidos, nos hemos unido todos los campesinos y ahora somos hermanitos otra vez. Y nos abrazamos para la fotito y todo bien. ¿Y ahora qué van a hacer? ¿Qué sigue de aquí adelante? Movilizarnos. Nos vamos a movilizar, nos hemos unido para movilizar. No, oiga, no, pues. No, y todo apunta que esto viene de instructivas del movimiento socialismo radical, ¿no? Evo Morales y demás, quienes están tratando de tumbar el gobierno de Rodrigo Paz, que no es de mi agrado tampoco por todo lo que ha mostrado en estos 6 meses, porque el 8 de mayo cumplía 6 meses de gestión Rodrigo Paz, y ha demostrado incapacidad principalmente. De quererle dar solución a un problema que era el problema del combustible, de acabar con las filas retirando la subvención y que te vengan a vender basura de combustible. ¿No? No. O sea, ahí le digo, acabón. Ahora, es un gobierno constitucionalmente elegido, democráticamente elegido. Entonces, lo que se debe de hacer es trabajar en estrategias de poder llegar a estos sectores de mejor manera. Diálogo, diálogo, diálogo, diálogo, diálogo, diálogo, diálogo, diálogo, diálogo y más diálogo. Pero sin necesidad de favorecer solo a un sector. ¿Sabe qué pasa? Y alguien me lo dijo, ni con Dios ni con el diablo. Y tú haz lo correcto, que pienses que es lo correcto también. Obviamente no lo que te da la gana, sino que haz lo que pienses que está correcto. Y Luis Arce tiene que tomar ese ejemplo. Mire, ya su gabinete es muy inestable. Están cambiando gabinete cada nada y eso demuestra inestabilidad. O sea, ¿qué se refleja desde afuera? Ellos pensarán que es de manera estratégica. Pero ¿qué vemos los de afuera? Que es porque hay conflictos internos. Que hay conflictos internos dentro del gabinete de Rodrigo Paz. Hoy, a las 9 de la mañana, empieza la asamblea de los maestros a nivel departamental, de los educadores en general, entre normalistas y no normalistas, para abordar ya la previa solución que dieron. Ellos apuntan al no al 50-50, el gobierno trató de convencer con un bono, ahí le adelanto, un bono que se les va a dar a los educadores, y entonces están tratando de ver soluciones, pero comprando, o sea, gastando nuestra plata. Esa no es buena administración, porque yo les vuelvo a reiterar, el presidente, los alcaldes y los gobernadores son simple y sencillamente administradores de los recursos de las regiones, de los departamentos, de los municipios, en caso de Rodrigo Paz, del país. No es nada más, no es un dios. Lleva el título de presidente, pero es un administrador. Entonces,
Entendámoslo así, trabajemos por ese lado y vayamos a ver qué es lo que pasa y espero que no haya mayor movilización. Muchísimas gracias. El reencuentro el día de mañana con más de Sin Anestesia a través de la 92.5. Nos despedimos. 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Les comento que nos hicieron llegar unas chamarritas, mañana estaremos con eso. 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
3: 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El Consejo Municipal de Potosí, dando cumplimiento al Decreto Supremo 23858 en vigencia y la Ley Departamental Transitoria 025-2011, comunica a la opinión pública que representantes han solicitado resolución municipal para la otorgación de personería jurídica a favor de la comunidad de Arumpampa, perteneciente al Distrito 14 de la Jurisdicción Municipal de Potosí. 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
5: Le da la hora.
2: 8 horas 4 minutos.
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8: ¿Qué tal? ¿Cómo están, señoras y señores, amigos oyentes de Radio Clásica 92.5? Bienvenidos, bienvenidas una vez más a la programación, como todos los días, en esta jornada bastante gélida, fría, por cierto, en la capital potosina y en gran parte del territorio nacional. Bueno, saludos cordiales, saludos especiales para usted amigo, para usted amiga, y bueno, para toda la gente que ya está junto a nosotros, algunos ya desarrollando sus actividades desde muy tempranito, pese a las inclemencias del tiempo, en tanto que otros a esta hora todavía con el tráfico bastante caótico en el centro de la capital potosina, tratando de llegar a su destino, los chicos corriendo, en todo caso, bien abrigaditos algunos, otros todavía conservando el uniforme. En fin, hay un movimiento inusitado, sobre todo en la capital potosina y seguramente en varias regiones del país. Lo que no sucede en las carreteras, lamentablemente, continúan los bloqueos, continúan, se dice, las actitudes radicales de algunos sectores ligados al levismo. Hay dos personas fallecidas en el país, una extranjera y una nacional, como consecuencia de estas medidas inhumanas que están llevando adelante dirigentes campesinos motivados por dirigentes de la Central Obrera Boliviana, quienes tendrán que comparecer ante las autoridades judiciales ante las denuncias que se están activando por atentar contra el patrimonio, contra el Estado boliviano, contra, sobre todo, la vida también y la salud de muchos, muchos quienes han visto perjudicados, particularmente en las carreteras. Los transportistas se dice que son los más afectados. Vamos rapidito al saludo con quienes hacen posible la programación cuando retornemos todo el material preparado para hoy. ¡Bienvenidos!

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0: 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Bueno, estamos iniciando esta jornada con la novedad que ustedes seguramente ya conocen. El presidente Rodrigo Paz Pereira habría abrogado la Ley Nacional 1720, que tiene que ver con la conversión de la propiedad mediana a propiedad pequeña. Esto con el objetivo, se dice, es fundamentalmente de permitir a los agricultores, quienes tienen propiedades grandes, medianas, para que en alguna medida puedan también acudir ante las entidades financieras, solicitar un préstamo bancario con la garantía de las tierras. Esto para incrementar, se dice, la capacidad productiva que debemos tener, sobre todo en nuestro país. Veremos cómo, es decir, afecta sobre todo a la situación, al panorama complicada que vive el territorio nacional. ¿Qué consecuencias, qué efectos si los dirigentes campesinos dejan de lado ya sus medidas de presión? ¿Qué va a suceder en todo caso con las determinaciones de la Central Obrera Boliviana y otras organizaciones que han asumido ciertas medidas de presión, pero que pues en su demanda plantearon precisamente la abrogación, dejar sin efecto esta ley que, reitero una vez más, se iba, se dice, en beneficio sobre todo de los productores. Voy a tomar contacto precisamente con el diputado potosino Edgar Segarra, quien ya está en línea con nosotros. Él se encuentra allá en la sede de gobierno, como siempre cumpliendo su labor, su gestión parlamentaria, pero ¿cuál es el ambiente? ¿Cómo se ha recibido, sobre todo, esta determinación del presidente Rodrigo Paz Pereira de abrogar prácticamente esta ley cuestionada, la 1720? Diputado Segarra, un gusto, un placer saludarlo. Potosí, el país lo escucha. Muchas gracias, muy buenos días, bienvenido.
1: Muy buen día, don Guillermo. Un saludo cordial a través de su emisora Potosí al Mundo. Bueno, ayer hemos derogado en la Cámara de Diputados la ley para dar viabilidad a la pacificación del pueblo de aquí, especialmente del Alto y de La Paz, para que ya no exista ninguna piedra en el camino para poder llegar a un diálogo fraterno en paz y en concordia. Eso es lo que hemos tenido como visión los diputados para aprobar esta determinación. Yo creo que vamos por el buen camino. Ahora, lo que también hay que ver en esto en forma clara, don Guillermo, es de que existen solicitudes legítimas de algunos sectores sociales, como de los cooperativistas mineros, como del magisterio, como de los transportistas, como esta marcha que ha venido desde el Beni y Pando. Entonces, pero hay otras que están disfrazadas y están empezando ya a generar convulsión, especialmente en La Paz y en el Alto, para poner una trancadilla y truncar el proceso democrático y constitucional del país. Entonces, eso es lo que a nosotros nos preocupa, y ayer hemos presentado un testigo para que ese testigo empiece a desmenuzar absolutamente todo lo que están tramando y lo que se está tejiendo en estos dirigentes del pasado, en estos ex senadores, ex diputados, ex ministros del pasado, que están queriendo empezar a poner ya una barrera y empezar a derrocar a la democracia y al sistema constitucional. Entonces, eso hemos hecho nosotros, y ha dado detalles este testigo, porque ha estado inmerso y introducido en el interior de todo este movimiento, pero menos mal que llegó a él la mano de Dios y la conciencia para poder él denunciar y poder decir las cosas bien claras.
0: Ahora, diputado, se complica más el panorama cuando el gobierno reporta dos decesos en varios puntos de bloqueo, una extranjera, que realmente nos pone al suelo, ¿no? En materia, sobre todo, de imagen internacional y particularmente, afecta, yo creo que significativamente, o afectará sobre todo a la actividad del turismo, por un lado, y por el otro lado, una connacional. Esto ya es algo que no se puede admitir. Y como usted dice, hay bolivianos, bolivianas que han tomado conciencia y denuncian que hay una mano negra detrás de esto. Hay muchos otros elementos ya que son parte de ciertos procesos judiciales en contra del expresidente Evo Morales Ayma. ¿Qué pasa con este tema? ¿Por qué no se lo puede aprender? Es un ciudadano privilegiado, protegido por el propio Estado boliviano, porque estamos hablando de alguien básicamente que continúa, sobre todo en el territorio nacional. Es alguien que está, como quien dice, orquestando una serie de aspectos que van en contra del pueblo boliviano desde Bolivia, vale decir, desde nuestro propio territorio. ¿Qué pasa con este tema? ¿Cómo evalúan ustedes como parte de la Alianza Libre, mi estimado diputado Edgar Segarra?
1: Bueno, nosotros creemos que ahora ha llegado el momento de que la justicia y el poder ejecutivo hagan respetar la Constitución y la ley. Como claramente usted decía, don Guillermo, en este país todos somos iguales. No puede existir reyes ni emperadores para no cumplir la Constitución y las leyes. Hoy día el señor del Chapare tiene que cumplir la ley, más aún cuando el día lunes tenía que presentarse y no se presentó, indicando de que ese proceso era ilegal, como él sería el supremo, cuál es legal y cuál es ilegal. Entonces, aquí ya tiene que empezar a obrar la ley, la Fiscalía General de la Nación y todos los mecanismos concernientes para que esto ya de una vez entre en ejecución, la aprehensión de este señor. Yo creo que desde ahí viene el impulso de toda esa desestabilización y además de eso, de rompimiento al proceso democrático. No podemos permitir que gente del ayer, que ha hecho tanto daño a este país y que por culpa de ellos hoy día estamos viviendo esta situación económica tan difícil y de caos en el país, todavía ellos quieran venir a darnos clases de lección, o sea, moral en el país, queriendo a nosotros enseñarnos qué es bueno y qué es malo. Entonces nosotros ya no podemos estar en esta dinámica. Por eso es que nosotros desde aquí exigimos ya que la justicia y que el poder ejecutivo cumpla con las determinaciones que manda la Constitución Política del Estado. En esto vamos a ser nosotros muy exigentes, porque ayer también se han presentado pruebas contundentes para que se le aprenda a mucha gente que está haciendo sedición, que está queriendo romper este proceso. Y uno de esos es, como yo denunciaba anteriormente, es el señor Condori. ¿Cómo puede ser posible que este señor sea parte del Poder Legislativo, gane un sueldo desde el Poder Legislativo y pida el cierre del Poder Legislativo y todavía se dé él, la desfachatez tenga él de poder criticar y decir sandeces para el poder legislativo? Realmente estos señores son el diablo predicando religión, porque no tienen moral ellos para poder hablar. Esa es la realidad. Nosotros somos frontales en este tema y lo que más a nosotros nos llama la atención es pues la subvención que tiene esta movilización, que son dineros grandes. Imagínese, don Guillermo, según la denuncia que tenemos nosotros, 300 bolivianos se les está pagando a los señores que están bloqueando y a los otros señores que están marchando, 500 bolivianos. Y eso ya no puede ser, pues. Este dinero es oscuro porque también lo ilícito en el sistema masista ha sido lícito, y esa gente quiere volver a hacer un carnaval de este país, y eso ya no se lo vamos a permitir los bolivianos.
0: Bien, estoy conversando con el diputado Edgar Segarra, diputado por Potosí, por Alianza Libre, a propósito de este panorama. Sin embargo, diputado, hay muchos sectores quienes consideran de que es importante, ante todo, entender la difícil situación política y económica del país. Por ello, en muchos de los casos, prácticamente se ha aceptado un incremento al mínimo nacional al principio de este año, se ha aceptado el de haber anulado sobre todo la subvención a los hidrocarburos, se ha aceptado en todo caso algunos decretos supremos del gobierno, aunque no muy oportunos, no muy contundentes, sobre todo para salir de este momento difícil, pero quienes sufren las consecuencias, se dice, los pobres, y los pobres demandan de que también la clase política dé una señal también de sacrificio, reduciéndose los salarios, las dietas, los viáticos en algunos casos, para que todos los bolivianos obviamente podamos contribuir a salir adelante en la parte económica. ¿Esto será posible? ¿Qué dice usted, parte de la Alianza Libre? ¿Considera de que el presidente tendría que evaluar, analizar esta temática y hacer que también algunos parlamentarios, diputados, ministros, el propio presidente, vicepresidente y otros puedan bajarse el salario? ¿Qué dice usted al respecto? ¿Es una posición coherente? ¿Es un llamado coherente de la gente? Diputado Segarra.
1: Bueno, yo creo que está cuando las vacas son flacas, uno tiene que compartir absolutamente todo con el pueblo y tiene que ser consecuente con lo que habla. Estamos de acuerdo en ese aspecto, pero no estamos de acuerdo que se utilice también demagógicamente como lo está haciendo el señor Condori. O sea, de querer impulsar eso y después buscar el tema político para ser presidente. Eso es lo que han denunciado las conversaciones que se ha grabado cuando ha tenido con el señor Condori, y eso ha replegado el testigo que hemos presentado. Le vuelvo a decir, don Guillermo, nosotros estamos de acuerdo en una rebaja de dietas, y es que hay que compartir lo que el pueblo está pasando esta crisis. Lo que aquí hay es un detalle, don Guillermo. Yo quiero ser bien claro en este aspecto. Acá hemos denunciado un golpe de Estado que se venía gestando. Hoy día solo era cuestión de tiempo. Segundo, lo que hoy día se está buscando es empezar a mentir, como han hecho con Gonzalo Sánchez Lozada. Han empezado a inventarse el tema del gas y del mar. Y los que perdieron el gas y perdieron el mar fue el señor Evo Morales. Lo tercero, están empezando ya a sacar mucho dinero para esta movilización y pagar a la gente que está movilizándose, como han hecho en el pasado. Y lo cuarto que va a venir, don Guillermo, y no voy a perder mi cabeza y se lo puedo firmar, es que Evo Morales está buscando el derramamiento de sangre para justificar y atizar el fuego en este sentido. El señor Evo Morales en estas marchas y convulsiones está buscando muerte. Y estas son las estrategias que planea el señor Quintana desde la oscuridad y desde atrás. Esto es lo que yo quiero denunciar claramente. Hoy día eso es lo que están buscando para poder tener ellos, o sea, dice que un justificativo más para poder convulsionar el país. Esa es la realidad. Uh-huh. Más allá de todas las otras solicitudes, ese es un disfraz, eso es simplemente una pantalla. Lo que el fondo aquí quieren ellos es que el señor presidente se vaya de presidente y venga unas nuevas elecciones. Y al venir eso, yo no sé qué fin tendría tener un órgano electoral, qué fin tendría tener elecciones, primarias, secundarias, cuando en realidad aquí en el país define un grupículo que no tiene la mayoría de los bolivianos. Uh-huh. Es una gente que tiene el 15% nada más en este tema de la población. Y ellos hacen lo que les da la gana. Lo que quieren imponer es una dictadura narcosindical. Y nosotros ya estamos cansados los bolivianos de eso. La gente quiere vivir en paz, en tranquilidad y en concordia. La gente quiere trabajar para llevar un pan a la boca y tener un centavo en el bolsillo. La gente lo que quiere es que su hijo, que ha salido profesional, tenga una fuente de trabajo. La gente quiere desarrollo en los departamentos, en minería, en turismo, en industria. Todo eso es lo que busca la gente, bien, desarrollar. Ya no quiere este enfrentamiento entre bolivianos. Lo que está buscando la gente es paz, es concordia, entendimiento entre los bolivianos.
0: Bien, finalmente, don Edgar, a ver, en el ámbito político, el presidente Rodrigo Paz Pereira se dice que está un poco solo, abandonado, sin una estructura política. Recordemos que su vicepresidente Edman Lada se declaró enemigo prácticamente del propio presidente Rodrigo Paz Pereira. Lamentablemente, la fuerza política que lo llevó a la presidencia totalmente diezmada. El MIR Nueva Mayoría, que se constituyó básicamente en un pilar fundamental tras su retorno a la política, como algo sólido para defender los intereses, en todo caso, del gobierno central, pero no pasa nada. ¿Qué pasa con Unidad Nacional? ¿Qué pasa con Alianza Libre? ¿Qué pasa con Súmate? Es decir, ¿podrían aglutinar las energías, fuerzas, las musculaturas respectivas para dar pie, sobre todo, a defender la democracia y hacer que el presidente Rodrigo Paz Pereira pueda continuar al frente del país? ¿Eso es posible tras el llamado a la unidad, al diálogo por parte del primer mandatario del país? ¿Qué dice usted al respecto, mi estimado diputado Segarra?
1: Todos nos vamos a unir, don Guillermo, en son de defender la democracia, porque la

0: instituciones, y desde allí ellos también están planeando para el retorno de Evo Morales. Están durmiendo con el enemigo. Lo que hoy día hay que hacer es que ese grupo de palaciego haga levantarles, o sea, las ventas al presidente, y este grupo debe irse a su casa, empezando de un gaucho, que es el que le asesora al presidente, y un grupículo que ellos quieren, o sea, ver primero sus intereses y no ver los intereses del país. Nosotros hemos sido claros como Libre. El compañero Tuto Quiroga ha sido bien claro que ante todo está la democracia. Es la democracia que la que este país cuenta. Ya no son las personas. Y nosotros estamos contribuyendo para mantener la democracia. Y mientras nos pida la democracia de poner actitudes y de poner cosas sectarias, lo vamos a hacer. Porque ante todo, vuelvo a recalcar, don Guillermo, está la democracia. Pero hay que ser también conscientes que no podemos cometer los mismos errores del pasado. Recuerden ustedes que en el pasado el compañero Goni tenía todo el Parlamento Nacional a su favor, pero no tenían las bases sociales. Hoy día hay que construir las bases sociales y hay que construir también una coalición en el Parlamento. Tienen que ir de la mano. Y para construir las bases sociales hay que escuchar al pueblo. Y el pueblo también tiene sus verdades, y para eso también nosotros tenemos que abrir las orejas y los ojos para poder escuchar al pueblo. Porque cuando uno escucha al pueblo, es otro el destino del gobierno. Entonces, eso es lo que tenemos que hacer hoy día, don Guillermo. Hoy día lo que han hecho los dirigentes es aislarse del pueblo y simplemente querer disfrutar del poder solamente un grupo de personas, cuando en realidad el pueblo pedía un cambio. Hoy día tienen que empezar a poner las barbas en remojo los del Ejecutivo y corregir los errores garrafales que han cometido para reencaminar este barco para que llegue a puerto. Eso es lo que estamos buscando hoy día, y eso es lo que se les ha hecho ver a los del Poder Ejecutivo, don Guillermo.
1: Bueno, muchas gracias, diputado Edgar Segarra, por este contacto, por habernos hecho conocer su percepción, su opinión, pero también dar cuenta de algunos temas muy importantes, sobre todo el hecho de haber desnudado las malas intenciones, oscuras intenciones del expresidente Evo Morales, AEMA desde el Chapare, utilizando algunos sectores sociales, como es la Central Obrera Boliviana, la Federación de Campesinos y otros, ¿no?, que pretenden, se dice, sobre todo atentar contra la democracia en nuestro país. Un abrazo, mi estimado diputado Segarra, será hasta cualquier momento. Muy buenos días.
0: Buen día, don Guillermo, y que Dios toque nuestros corazones para desarmarnos espiritualmente y encontremos la unidad entre los bolivianos. Muchas gracias, don Guillermo. Hasta luego.
1: Bueno, nosotros los agradecidos, será hasta cualquier otro momento. Bueno, así está el panorama. Vamos a nuestra pausa. Cuando retornemos, como siempre, mucho más, aguárdenos enseguida. Estoy con ustedes. Ya volvemos.

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Adelantado, siempre se factura energía ya consumida en un periodo real y medido. Así que la próxima vez que veas una factura con fechas cruzadas entre meses, recuerda, el consumo es real, el periodo es variable y la facturación cumple la normativa. 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
2: 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Las 8 de la mañana con 35 minutos, las 8 con 35 minutos. Y bueno, el sector del transporte internacional o el sector del transporte de carga internacional, pues ha dado a conocer con mucha preocupación sobre la situación en la que se encuentran varios de los conductores, quienes se han visto, se dice, afectados por los puntos de bloqueo, principalmente en el eje central, departamento de La Paz, Oruro y en algunas regiones de Cochabamba, sin llegar a su destino ya por varios días, lo que habría generado una serie de problemas, no solo en cuanto a la alimentación, salud, higiene, en fin. ¿Qué pasa con los transportistas de carga internacional en Potosí? Voy a conversar en los siguientes minutos precisamente con su representante máximo, don Nelson Valle, a quien le agradezco por concedernos siempre algunos minutitos para dar cuenta de qué está pasando, sobre todo con este sector hoy por hoy. Don Nelson, ¿qué tal? ¿Cómo está? Un gusto, un placer. Potosí, el país lo escucha. ¿Cuál es el panorama de los transportistas de carga internacional en Potosí? ¿Qué pasa con la carga, particularmente, que es minera, que es transportada a puertos chilenos o a otros lugares fuera de las fronteras de Bolivia? Un gusto, un placer saludarlo. Muchas gracias. Muy buenos días, don Nelson. Bienvenido.
3: Muy buenos días. Gracias por la cobertura y también agradecer a usted por la preocupación del tema de los transportistas aquí en Potosí. Bueno, cabe informar de que nosotros como transportistas nos vemos sumamente preocupados porque tenemos algunas unidades que han sido prácticamente atrapadas, podemos decir, en el sector de Patacamaya y Tambo Quemado, cuales estaban retornando de Arica. Ya son 11 días que están algunos transportistas, algunos 8 o 6 días que no pueden seguir con su viaje, tomando en cuenta de que estos camiones están cargados con algunos contenedores, carga suelta y demás. En el tema de los contenedores, lamentablemente, es con plazos, con fechas y hay multas de por medio. Entonces, nos vemos totalmente preocupados, lamentablemente. Por ejemplo, en este sector de Callapa ya no hay ni siquiera alimentación, no les quieren vender ya a los transportistas. Una serie de problemas, la salud está deteriorando de algunos compañeros. y no se puede hacer llegar ni siquiera habituales, porque lamentablemente no se puede transitar. Entonces, eso se está gestionando en la ciudad de La Paz a través de los transportistas de carga internacional. Esperemos que puedan llegar. Han solicitado al gobierno que nos pueda dar una ambulancia para poder llegar también para ver la salud de los compañeros que están. No solamente están potosinos, están de todos los departamentos, en especial los de La Paz, Oruro. El eje central prácticamente está sufriendo este flagelo, podemos decir, porque lamentablemente ya es esto político, ¿no? Entonces, dicho esto, queremos decirle también al señor Argollo de la COP que de una vez pueda dialogar con el gobierno para así no perjudicar a los transportistas y al pueblo en general, tomando en cuenta que la canasta familiar ya ha ido subiendo. Lo que costaba aquí 40 bolivianos, hoy cuesta 60 bolivianos, por ejemplo, 65, el tema del pollo, por ejemplo, ¿no es cierto? Entonces, vaya con propuestas, señor Argollo. No es tiempo de bloquear. Nos estamos perjudicando todos y lamentablemente el país se va cayendo poco a poco, está cayendo a pedazos por culpa de señores. Han agarrado un argumento, por ejemplo, la UCB, el señor Sean de La Paz, de Achacaya, de todos esos lugares. Lamentablemente han agarrado la 1720, ¿no es cierto? Y ha sido abrogado, ya está eliminado, pero ahora ya están pidiendo la renuncia del presidente. Obviamente que también el presidente se ha equivocado al tener la gasolina basura, ha perjudicado a mucha gente. Se ha aplazado también. Y hay otros problemas más que podemos enumerar. Pero eso no quiere decir que nosotros como transportistas y el pueblo en general pueda pagar los platos rotos. La COP tiene que tener propuestas, ¿no es cierto? Si antes estas organizaciones sociales no tenían propuestas, han estado los 20 años con este gobierno y ahora que no les dan curso, no reciben nada del gobierno, resulta que hoy están pidiendo las denuncias del presidente. Tiene que tener argumentos, tienen que poder ser propositivos, tratar de solucionar este país que lamentablemente estamos totalmente en crisis. Entonces, eso quisiera llegar a través del medio a estos señores que están bloqueando. Y lamentablemente hoy no les da la gana de dar ninguna solución. Entonces, es más, incluso han destruido las carreteras, han puesto miguelitos, han implantado, han perforado el asfalto, tomando en cuenta de que todas las carreteras están en mal estado y no se puede así destruir más. Ahora, como sector potosino, nosotros hemos tenido por lo menos la suerte de seguir llevando los minerales en el tema de las exportaciones. Y no está bloqueado la carretera Potosí Oruro, no está bloqueado Oruro Tambo Quemado. Y hay otra salida que tenemos, que es por Chayapata. Chayapata, Orinoca, Turco, y directamente llegamos a Tambo Quemado. Entonces, eso seguimos cargando, sí, en las exportaciones aquí por sí, pero lamentablemente muchos de los que están retornando se están quedando por allá. Entonces, eso es lo que le podemos informar de acuerdo al transporte internacional, ¿no?
2: Bien, estoy conversando con don Nelson Valle, él es representante del transporte de carga internacional en Potosí y esto nos parece importante, ¿no? Que aún todavía, al menos satisfactoriamente, no están bloqueados algunas rutas para sobre todo la carga internacional, ¿no? La exportación de minerales, que es uno de los materiales importantes que sobre todo exporta el departamento de Potosí. Don Nelson, ¿cuántas unidades se mueve de su organización para este propósito? ¿Se ha ido incrementando? ¿En qué porcentaje? Lo cual significa también un movimiento económico muy importante, sobre todo para ustedes y también, desde luego, las familias potosinas, porque la economía, se dice, se diversifica en función también del movimiento económico que se genera a través de las exportaciones o, finalmente, la dinamización del comercio, sobre todo en nuestro país y particularmente en nuestro departamento. ¿Cuánto se ha incrementado este rubro del transporte internacional de carga, mi estimado don Nelson?
3: Bueno, nosotros seguimos nomás con la misma normalidad, como no tenemos un bloqueo. Había un bloqueo el otro día en el puente español, pero gracias a Dios hemos hablado con los transportistas de Oruro, ellos han intercedido y se ha levantado ese bloqueo. Entonces nosotros no hemos incrementado, tampoco hemos rebajado, ¿no? Seguimos con la misma, con el mismo volumen de carga. Todos los días estamos cargando, las empresas, las cooperativas, las asociaciones, todos están cargando y con normalidad se sigue trabajando. Tampoco ha aumentado, tampoco ha disminuido. Seguimos nomás en ese porcentaje, lo normal, podemos decir, ¿no? Esperemos que, lamentablemente, ya hay voces de que el norte de Potosí se ha levantado y posiblemente van a bloquear. Ahí sí estaríamos un poco complicados, pero no se está dando aún. Y también tenemos otra alternativa de ir por Antofagasta. Antofagasta por Uyuni, que tampoco también está bloqueado. Entonces, estamos nomás con el mismo porcentaje, con los mismos parámetros de carga, lo que está saliendo de la, de aquí de la ciudad de Potosí.
2: Bien, don Nelson, ahora con el tema del combustible, el diésel, ¿qué pasa? Al menos en la pasada semana hemos visto largas filas. Esta madrugada yo pude advertir que los surtidores pues no presentaban, sobre todo estas largas filas en el pasado. ¿Esto se habrá regularizado con el pasar de los días? ¿Qué información tienen ustedes de la gente de ANH? ¿Esto se estabilizará en función, obviamente, de la transitabilidad de los carros cisternas también en las carreteras de nuestro país? ¿Qué pasa con este tema, don Nelson?
3: Bueno, aún persisten las filas, pero ya no están como la anterior semana, hace dos semanas. Había bastante fila. Hoy no hay muchas filas. En el día se puede cargar el combustible. Entonces eso hace de que nosotros podemos trabajar también y no perjudicarnos, ¿no?, con el tema del combustible. Obviamente los bloqueos, han informado los amigos compañeros de las cisternas que tienen 280 cisternas bloqueadas, ¿no es cierto? Entonces eso es para el eje central. Entonces, pero aquí hemos visto, hemos pasado también por yacimientos, está llegando también con normalidad, seguramente de Argentina y de Tocopilla, que también viene por Antofagasta, ¿no es cierto? Entonces, esos todavía están abasteciendo todavía aquí en la ciudad de Potosí. Ahora, nosotros es que podemos decir, lamentamos también de que las negociaciones que hace el gobierno se equivocan. Todos los gobiernos han negociado con Lucio Gómez. Lucio Gómez, lamentablemente, es pues un operador ya político, ¿no es cierto? Además, aclararle también al campo sindical que ellos no salen fronteras. Fronteras salen las cooperativas y las empresas. ¿Qué tendría que negociar del campo internacional que no sabe nada? Entonces, eso nos llama la atención y lamentablemente el gobierno se presta a llamar a él para hablar el tema del transporte internacional. Ya le hemos hecho conocer nosotros de nuestra personalidad jurídica que tenemos, dice clarito, transporte nacional internacional. Ellos hacen transporte nacional. Obviamente tendrían que hablar de ese tema, pero no del transporte internacional. Ahí es donde se generan serios problemas. Nosotros no estamos de acuerdo con las decisiones que el campo sindical pueda tomar por nosotros como transportistas internacionales. Entonces, desde aquí queremos decirle también al gobierno, de una vez nos podamos, quién sabe, reunir y hablar, claro, que se reúne con el transporte nacional, pero también con el internacional. Hoy por hoy la peor parte se está llamando el transporte internacional, se está llamando la peor parte a nivel nacional. Entonces, ese tipo de negociaciones que hace con todos los gobiernos ha ido haciendo el señor Lucio Gómez, y bueno, pues hace prácticamente quedar en mal, y él mismo sale a querer bloquear, y luego prácticamente se vende para nosotros, eso podemos decir, se vende, luego está tranquilo, y hoy por hoy ya todo es un problema, lamentablemente ya no quieren levantar los bloqueos, y todos los bloqueos que se han generado siempre han sido pues en base a peticiones lamentablemente políticos, y eso nos perjudica a nosotros. Entonces, ¿qué tenemos que ver si un municipio, por ejemplo, tiene problemas? Nosotros como transmunidad tenemos que ver, pero tenemos que sufrir. Y ahí vienen las multas, las contravenciones, tanto de la aduana, tanto de aquí, de regalías mineras. Entonces, todos esos problemas está sufriendo también el transportista, ¿no? Todas estas cosas, yo creo que como ha habido cambio de gobierno departamental y también de la alcaldía, a partir del día lunes nosotros vamos a llegar nuestras notas respectivas, tanto al gobernador y al señor alcalde, para que de una vez por todas pongamos algunas cosas en su orden acá en Potosí.
2: Bueno, muchas gracias, don Nelson, le agradezco, auguramos de que en Potosí no existan problemas, que estén expeditas las carreteras, porque solo así lograremos, sobre todo, dinamizar la economía, esto de la exportación de minerales, que también en alguna medida coadyuva, sobre todo, a recabar mayores impuestos, mejores condiciones en cuanto a regalías mineras, como consecuencia también de los precios de los minerales en el mercado internacional. Es momento, sin duda alguna, de sacarle el rédito respectivo para que de esa manera podamos cambiar, sobre todo, de dinámica y particularmente de esperanzas en nuestro departamento. Un abrazo, mi estimado don Nelson. Suerte y será hasta cualquier momento. Muy gentil, buen día.
3: Muchísimas gracias, así soy yo. Gracias, gracias. Estamos en cualquier momento a disposición de ustedes. Gracias, hasta luego.
2: Bueno, será hasta cualquier otro momento. Ahí estaba don Nelson Valle. Él es representante del transporte de carga internacional. Y bueno, ellos felizmente todavía no han sido perjudicados, al igual que sus compañeros, los demás grupos de diferentes empresas, particularmente que exportan e importan desde Bolivia hacia Chile, de Chile hacia Bolivia. El panorama está muy complejo y lamentablemente ya hay dos decesos, ¿no?, de personas que han perdido la vida, reitero una vez más, como consecuencia de esta determinación asumida por algunos sectores como la Central Obrera Boliviana, aunque recordemos que también está quedándose algo debilitada la Central Obrera Boliviana, puesto que la Central Obrera Departamental de Chuquisaca ha señalado de que no acatará prácticamente algunos instructivos del ente matriz, porque consideran de que esto ya se ha convertido prácticamente en un conflicto enteramente político antes que de reivindicación. ¿Qué pasará en Potosí? ¿Habrán analizado, evaluado? Porque, bueno, recordemos que hubieron prácticamente una serie de determinaciones que no han sido tan bien acatados por las bases. Por lo tanto, felizmente, acá en Potosí la situación todavía es relativamente tranquila. Veremos qué vaya a suceder. De modo que esperemos que la Central Obrera Boliviana no se vaya a quedar solo, ¿no? Sobre todo Argollo, Mario Argollo y ese grupo de personas que dicen queremos la renuncia del presidente. Pero gran parte de la ciudadanía pues se ha pronunciado también sobre el particular y dice, no es momento de cambiar gobierno, es momento de salir adelante, pero exigiendo respuestas contundentes, claras, además que sean algo que se puede de alguna manera entender, sobre todo por el panorama que vive sobre todo el país. Veremos hasta dónde este tema se viene generando. El informe que hoy está ofreciendo el periódico El Potosí tiene que ver sobre todo con un hecho que ha denunciado inicialmente, podría decir, el alcalde interino, concejal municipio Waldo Porcel, a la que se adhirió inmediatamente la alcaldesa sustituta Alejandra Sibila, y luego obviamente el alcalde electo William Cervantes mostró su preocupación. Estamos haciendo referencia sobre todo a el tema de las bolsas de cemento. 12.880 bolsas de cemento que fueron recogidos, retirados de la factoría francesa allá en el departamento de Chuquisaca, pero que la misma aparentemente no habría ingresado, sobre todo a almacenes, al municipio potosino. Por lo tanto, pues no sirvió, sobre todo estas bolsas de cemento, para encarar algunos proyectos. Ahora que el Ministerio Público y también la policía hizo la investigación respectiva, se da cuenta de que estas bolsas de cemento habrían sido comercializados en el mercado negro por un ex funcionario que hoy se encuentra prófugo de la justicia. Se habría utilizado al menos tres vehículos contratados por este individuo para realizar al menos cerca de una veintena de viajes para transportar esas bolsas de cemento que aparentemente fueron a parar a manos privadas. particulares. Estoy en contacto con el ex concejal municipal Waldo Porcel, además ex alcalde suplente del municipio potosino, de modo que pues vamos a conocer un poquito. Entiendo que ya conoce la información, se ha hecho seguimiento producto de la denuncia que usted hiciera. Señor Porcel, un gusto, un placer saludarlo. ¿Qué dice de todos los elementos que se están empezando a ventilar y cuyo hecho realmente atenta contra el patrimonio, los intereses de los potosinos? Muy buenos días, bienvenido, don Waldo.
4: Sí, buenos días, Guillermo. Sí, estoy en camino. Ya. Guillermo, sí, hemos hecho el seguimiento correspondiente de nuestra denuncia que hemos presentado al Ministerio Público, la misma que, según informe del abogado que tengo y está haciendo el seguimiento, está en la etapa de investigación y según lo que me informó, indicó de que el principal responsable en sí del retiro de este cemento no está creo ya en Potosí, entonces están extremando los esfuerzos. Me parece que ayer ya había una audiencia con algún familiar del acusado en este caso, y que seguramente ya en algún momento la fiscalía dará el informe, ¿no?, final sobre este tema. No puedo adelantar algunos otros aspectos porque estaría entorpeciendo la investigación de la fiscalía, ya que esto es público, Guillermo, y bueno, algunos otros detalles estaríamos, digamos, un poco cortados para dar información, porque sí, de la fiscalía. Como digo, lo contrario, estaríamos tal vez entorpeciendo tal vez algunas medidas, algunos protocolos que tiene la fiscalía.
2: No, con seguridad. Sin embargo, me imagino que satisfecho por la labor que está llevando adelante el Ministerio Público conjuntamente la policía, porque al menos ya se habría determinado cuál ha sido el destino, sobre todo de estas bolsas de cemento que habrían sido comercializados entre 50 a 80 bolivianos. Algo realmente insólito, mi estimado don Waldo Porcel, exalcalde, exconcejal del municipio potosino.
4: Sí, sí, este daño económico al municipio debe ser reparado. Me parece, según alguna información que tengo, va a ser reparado, ¿no? Pero el delito ya se ha cometido por esta persona, y bueno, por eso dirán las autoridades cómo llegará esto a su fin. El tema es, no solamente es esto, Guillermo, esta denuncia que hemos hecho también, uh-huh, es de la venta de chatarra que se hizo a fines de diciembre. Son estos dos hechos que han marcado la gestión de las dos exalcaldesas, en las mismas que no sé si tendrán la participación directa, pero sí, la población a veces confunde, ¿no? Se indica y acusa nomás a los exalcaldes, en la cual también estoy como autoridad, pero no ha ocurrido en mi gestión, ha ocurrido en la gestión de las dos exalcaldesas. Esto y muchas otras situaciones, designaciones ilegales y otras situaciones que también vamos a hacerla. Estamos ya preparando las denuncias, uh-huh, porque del municipio no tenemos resultados. Esto se denuncia, está en transparencia y en las unidades de fiscalización y no prospera, se queda ahí. Entonces, nosotros como control social también, como ahora ciudadanos, también tenemos la potestad de hacer llegar las denuncias también a la fiscalía.
2: No,
4: en cuanto al cemento, sí, hay ese rumor que se había comercializado al mismo precio de la fábrica, ¿no? Y bueno, seguramente ustedes como periodistas podrán tal vez apersonarse a la fiscalía y hacer las consultas a la autoridad correspondiente para que les den los más datos, ¿no? Si fuera así. De todos modos, tenemos algunos otros datos, ¿no? Pero no queremos, por ejemplo, todavía entorpecer esta investigación, Guillermo. Seguramente en el curso de esta semana ya tendremos algo más oficial.
2: Bueno, finalmente, ¿y ha sido usted convocado por el Ministerio Público en calidad de testigo, al menos para brindar cierta información que permita esclarecer este ingrato hecho? ¿Y ha sido convocado? Todavía no, mi estimado don Waldo.
4: Así es, sí, ya, sí, el Ministerio Público ha actuado de inmediato. Se han puesto ellos a convocar a todos los testigos que nosotros hemos hecho insertado en la denuncia escrita primeramente y luego en el también he sido convocado, ¿no?, para hacer también ampliación de alguna testimonio también de mi parte, ¿no?, porque como denunciante por una parte y como testigo también, ¿no? Entonces sí ha seguido todos esos procesos. He sido el primero, creo, en hacer esta declaración también en la Fiscalía. Bien. Sí, es por eso que ya se tiene adelantado. Sí, la Fiscalía ha actuado de forma rápida, inmediata y ya tiene algunos resultados, ¿no?
2: Así es. Bueno, don Waldo, muchas gracias y disculpe por haberlo interrumpido, o tal vez improvisado, sobre todo este contacto con usted, ameritaba, era necesario, pero bueno, ahí está, las investigaciones están dando resultados para conocer, sobre todo el paradero de estas bolsas de cemento, que de concretarse se estaría generando un daño económico de más de 700.000 bolivianos, ¿no? Es un monto significativo, sobre todo para la comuna potosina, que hoy por hoy demanda muchos recursos económicos para salir adelante. Muy gentil, muchas gracias. Será hasta cualquier momento, don Waldo. Buenos días.
3: Hasta cualquier momento.
2: Hasta cualquier momento. Bueno, ahí estuvimos conversando con la ex autoridad a propósito de este tema. Realmente que pues nos indigna, ¿no? Y nos sorprende cómo es que un funcionario, como si fuera suyo, recogió las bolsas de cemento y luego las comercializó, se dice, a gente privada, a empresarios, en fin, vaya, algo realmente que llama la atención. Ya la madre de este sujeto pues habría sido ya convocado para que haga las declaraciones respectivas. Ahora falta saber dónde está don Vladimir Torrico, exfuncionario del municipio potosino, presunto responsable de todo este tema. Bueno, me imagino que debe tener todavía los recursos económicos, gran parte. No creo que haya hecho desaparecer más de 500.000 de bolivianos en este corto tiempo, ¿no? Pero bueno, así están las cosas. Esperemos qué sucede más adelante. Vamos a la pausa. Cuando retornemos, mucho más. Aguárdenos enseguida. Estamos con más de la información aquí en Las Voces de la Noticia, junto a su amigo y servidor Guillermo López Elías. Aguárdenos enseguida. Estoy con ustedes con más del material preparado para hoy. ¡Ya volvemos!
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4: Le da la hora.
5: 9:03.

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0: 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Bueno, las temperaturas están descendiendo en las últimas horas y como consecuencia de ello, ya desde la pasada semana, la Federación de Juntas Escolares en Potosí y también en algunas regiones del país han pedido de que este tema vaya a ser analizado, reflexionado, sobre todo para las autoridades educativas, al menos para poner en vigencia el horario invernal y ya pensar en lo que va a significar el horario, digo, la vacación de invierno, ¿no?, que año tras año se otorga, sobre todo a los estudiantes, para que estos tengan un descanso pedagógico, pero también cada uno se ponga a buen recaudo y de modo que no se genere mayores problemas en cuanto a las vías respiratorias, que es la que más está afectada, se dice, sobre todo por estas inclemencias del tiempo, particularmente el descenso de las temperaturas. Por lo menos las autoridades educativas han mencionado que se está evaluando respectivamente, ya el Servicio Departamental de Salud se habría pronunciado sobre el particular para dar cuenta precisamente de que las infecciones respiratorias agudas se han incrementado, la influenza se habría incrementado, pese a que hay las vacunas para combatir precisamente estos problemas en cuanto a la salud, pero hay poca cobertura, poca asistencia de los escolares, estudiantes para hacerse vacunar. Entendemos que ya establecimiento educativo está de alguna manera siendo visitado sobre todo los personeros de salud, conjuntamente la Junta Escolar de Padres de Familia, para al menos pedir, exigir sobre todo de que los niños se vacunen, pero previa autorización, en todo caso, de los padres de familia, ¿no?, que es importante, sobre todo que papá o mamá pueda dar la autorización respectiva, o quien está bajo la, es decir, tomando la tutela del menor o la menor. Lo cierto es que es importante, reiteramos una vez más, cuidar la salud de los más pequeños, ¿no?, porque son los del nivel inicial, quienes sufren más las consecuencias porque deben levantarse un poquito más tempranito de lo habitual, y una media hora de tolerancia en el ingreso como horario de invierno podría ser realmente algo reconfortante, entre comillas, ¿no?, sobre todo para los más pequeños. Ahora, los de primaria, de igual manera, y asimismo de secundaria. Y esto no solo tiene que ver con quienes pasan actividades escolares, educativas, en horas de la mañana, también en horas de la tarde, adelantar media hora, sobre todo la salida. Seguramente en las próximas horas, en los próximos días, más concretamente el día de mañana o sábado, ya estarán dando cuenta las autoridades sobre el particular. ¿Qué decisión toman frente a este panorama climatológico adverso que se presenta sobre todo hoy por hoy en el territorio nacional? Porque no solo es la capital potosina, el departamento de Potosí, es gran parte del altiplano boliviano, pero también algunas zonas del valle boliviano o del oriente boliviano. Pero bueno, así está el panorama. Veremos qué pasa más adelante. Bueno, el presidente Rodrigo Paz Pereira decidió prácticamente abrogar el decreto supremo 1720, muy cuestionado, observado, sobre todo por algunos sectores sociales, que utilizaron como argumento para movilizarse, para encarar una serie de medidas de protesta, exigiendo sobre todo al presidente Rodrigo Paz Pereira dejar sin efecto sobre todo esa normativa que afectaría particularmente a los propietarios, a los que tienen algunas propiedades, sobre todo de tierra en algunos lugares de la geografía nacional. Esta temática, reiteramos una vez más, ha sido considerado por el gobierno tras la sugerencia también de algunos sectores y también los políticos en el Parlamento, quienes cuestionaron en su determinado momento. Sin embargo, el presidente Rodrigo dice que este tema de la tierra no está cerrado, por lo tanto, hay que trabajar en consenso con una nueva normativa para que de esa manera también pueda permitirse, se dice sobre todo a quienes tienen tierras y quieren aprovechar la tierra para la actividad productiva agropecuaria, pues tengan la posibilidad respectiva y de esa manera otorgar la seguridad alimentaria a todos y cada uno de los bolivianos. Pero, ¿qué dice la nota que nos trae el deber a propósito de este tema? Dice, Paz abroga ley 1720 y pide trabajar una nueva ley de tierras. El presidente Rodrigo Paz firmó la abrogación de la ley 1720 tal como era reclamada por la marcha indígena que llegó desde Pando hasta La Paz. Al mismo tiempo, el jefe de Estado dijo que hay que trabajar una nueva ley de tierras para el país. ¿Qué significa la palabra abrogación? Eliminación, ya no existe, se acabó esa ley. Sin embargo, tenemos que tratar una nueva normativa para todo el país, una nueva ley sobre la tierra, con consenso, socializando, escuchando a todos los sectores. Eso hará de esa nueva ley una ley fuerte, una ley justa, una ley equilibrada, dijo el mandatario. Ayer miércoles, o el pasado miércoles, perdón, la Cámara de Diputados sancionó la ley 417 que abroga la ley 1720, norma que fue sancionada por los propios diputados el 26 de marzo de este año y promulgada por Rodrigo Paz el 8 de abril. Ese proceso desató una protesta entre los campesinos amazónicos e indígenas de esas tierras que emprendieron una marcha rumbo a La Paz ese mismo día. De tal modo que la norma estuvo vigente por 35 días, solo los mismos días que los campesinos indígenas tuvieron que marchar y esperar en el Parlamento una pasiva vigilia para que los diputados sancionen la ley. La oficina del presidente luego envió una fotografía en la que el presidente está firmando la abrogación, aunque la misma no estaba publicada hasta las 20 horas con 30 minutos en la Gaceta Oficial y solamente se conoció el video del presidente comunicando su abrogación. Faltan los trámites legislativos, por tanto el documento será remitido hoy jueves al Ejecutivo y el gobierno espera que con esta firma se desactiven las movilizaciones. Bueno, un auguro así, que pueda suceder de esa manera, pero parece que pues las posiciones atrincheradas, sobre todo de algunos sectores bastante radicales en el país, no van a dar brazo a torcer en esta temática. Por lo tanto, se espera que todavía en los próximos días o en las próximas horas exista sobre todo una mayor claridad sobre esta abrogación de esta ley 1720 y trabajar en una nueva ley de tierras, pero en consenso con la participación, se dice, de muchos actores, particularmente de la producción agropecuaria o productiva, sobre todo en nuestro país. Vamos a ver qué pasa, ¿no? ¿Qué dicen sobre todo algunos sectores que también observaban, cuestionaban sobre esta temática? Bueno, estoy buscando contacto, comunicación con don César González. Él es el máximo representante de la Confederación Sindical de Gremialistas, Cuentapropistas, Trabajadores del Comercio, sobre todo en nuestro país, Vivanderos, en fin, absolutamente todos aquellos que tienen una actividad totalmente independiente, para conocer un poco sobre ¿Cómo reciben particularmente esta decisión del Parlamento y el presidente Rodrigo Paz Pereira de abrogar este decreto supremo, digo, esta ley 1720? ¿Qué implicancias tienen y cómo está afectando ya sobre todo a la actividad del comercio, principalmente de productos de la canasta familiar, sobre todo este paro, estos bloqueos que se han dinamizado principalmente en el occidente y en especial en el departamento de La Paz, donde se dice que esta ciudad, que es sede de gobierno, ha sido, como quien dice, pues cercado sobre todo por estos bloqueos, por estos paros, en medio de cuestionamientos, críticas, agresiones, insultos por aquí, por allá, de quienes están en favor de los bloqueos y en contra de quienes cometen este tipo de situaciones. De modo que seguramente el gobierno, a través del Ministerio de Gobierno, valga la redundancia, darán cuenta de algunas acciones que han ido llevando adelante también la intervención policial a algunos puntos de bloqueo. Al menos se dice que se habría planificado ello, aunque desde la Central Obrera Boliviana se ha denunciado de que el gobierno pretende, sobre todo, emitir un decreto supremo de un estado de sitio, sobre todo en nuestro país, ¿no? Algo que no sabemos si se va a consolidar o no, aunque no está descartada, se dice, sobre todo esta determinación del gobierno central. Don César González, ¿qué tal? ¿Cómo está? Un gusto, un placer saludarlo. El país lo escucha. Usted es el máximo representante de los gremialistas, cuentapropistas, vivanderos, en fin, todos quienes trabajan por cuenta propia para ganarse el sustento del día. ¿Cómo ha recibido la determinación del Parlamento y del Gobierno de abrogar la ley 1720? Muy buenos días, muchas gracias por atendernos, bienvenido.
1: Compañero Guillermo, muy buenos días a la ciudad de Potosí, la ciudad imperial, a todo el país mediante su medio de comunicación. Bien, lo que nosotros vemos es que es una medida acertada, toda vez de que hay una convulsión social que se nos ha ido viniendo a través de esa ley que según ellos les hacía daño, cuando además era voluntario. Pero bien, no vamos a entrar en detalle. Ya se abrogó la ley, ya están reuniéndose con los maestros, están atendiendo demandas y consideramos que debería apagarse ya esta situación de molestia y demás de algunos sectores, pero con mucha preocupación vemos que no para. Más bien han iniciado una marcha contra la vida desde el lado de más o menos Oruro, y vemos muy preocupados esta situación porque ya ha fallecido una persona, ¿no? Y no sé si son dos los medios de comunicación los que comunican, y la persona no es ni siquiera del país, es una extranjera mexicana. Entonces, ¿y esto a causa de qué? De que los bloqueos no están impidiendo el ingreso de medicamentos, el ingreso de auxilio a las personas que están delicadas de salud, ambulancias las están pinchando, los alimentos que deberían llegar a las amas de casa, a la población en general, no están llegando, hay una intransigencia total en este tema.
0: Así es, bueno, hay preocupación en el país, principalmente en la sede de gobierno, ¿no? Y en algunas otras regiones como Oruro, porque estos bloqueos se dice que han cercado sobre todo a la población porque no puede acceder tan fácilmente a los alimentos, se han encarecido. Lo que no sucede en otras regiones del país, felizmente, pero es la sede de gobierno. Y por lo tanto, me imagino que los comerciantes también muy afectados por este panorama, mi estimado don César.
1: Bueno, los comerciantes lo que no están recibiendo son mercaderías. Y si no hay mercadería, no tienes que vender. Y lo poco que tienes, bueno, pues es tu capital que poco a poco te lo vas comiendo, ¿no? Pero el mayor castigado en este momento no solo somos nosotros, es el productor que ha producido para no poder trasladar su mercadería mediante el transporte de un departamento a otro, a las provincias o a las más de 300 municipios del país. Otro que está afectado es el mayorista, otro que está afectado es el detallista, y el que la paga es la población en general porque no hay alimentos que comprar y se está jugando con la vida de la gente paseña en este momento, nuestros compañeros paseños, porque si no hay alimento, no hay vida. Sin alimento, los hijos no comen, y eso está muy mal. No hay un momento, una pausa que puedan realizar para que las familias puedan alimentarse, y eso está muy mal.
0: Así es. Ahora, don César, pues se habló de que el gobierno no está tomando con la responsabilidad de estos temas. La constitución política del Estado, se dice, le da ciertas atribuciones para controlar a través de la fuerza pública. Es más, inclusive en determinado momento podría movilizar sobre todo al ejército, ¿no? Para al menos abrir las carreteras y de esa manera generar un movimiento comercial muy importante. ¿Qué pasa con este tema? ¿Se habrá dialogado? ¿Se habrá reflexionado? ¿Hay el riesgo básicamente de que en esta medida, en esta acción, pueda afectarse a vidas bolivianas? ¿Este es el temor del gobierno? ¿No tiene las condiciones, obviamente, para encarar sobre todo estas acciones que vayan en contra de los bloqueadores? ¿Qué pasa con este tema? ¿Cómo ven, don César?
1: Bueno, el gobierno tiene todos los poderes, tiene la obligación de dar seguridad jurídica a la población. Consideramos que estará haciendo su trabajo, pero lo que nos tiene que dar es vías expeditas, nos tiene que dar condiciones para alimentar a nuestras familias, y es un tema que ellos tienen que responder. Nosotros esperamos de que gobierne, y que el gobernar es poner las condiciones a todos los bolivianos y a todos los sectores del país. Es muy importante que se pongan bien los cinturones y tomen decisiones.
0: Bien, desde la Central Obrera Boliviana se ha denunciado, se dice que esto podría darse y por lo tanto podría al menos hacerse conocer a la comunidad internacional de un estado de sitio en Bolivia. ¿Cómo ven esta situación ustedes, quienes son parte de esta actividad independiente, autogestionarios prácticamente del pan del día? ¿Consideran que sería oportuno, que sería algo que tranquilice a los bolivianos o va atentando contra la democracia y la estabilidad social en nuestro país? ¿Cómo ven este panorama, don César?
1: Bueno, primero hay que aclarar de que los que nos tienen en un estado de sitio sin tener facultades son los señores que están bloqueando, estos señores que viven del conflicto, ¿no? Y lo digo de esa manera porque veo a gente ahí dándole chicotazo a la gente, lanzando piedras a vehículos en movimiento, arriesgando la vida de muchos transeúntes, del mismo conductor, y obligando negocios a cerrar y obligando a gente a bloquear. Entonces, esa es una especie de estado de sitio, que ellos nos están empujando, obligando, queriendo obligarnos a esa situación. Pero bien, los mecanismos constitucionales de cómo dar seguridad jurídica al grueso de la población, porque estos señores son minorías dentro del país, es una decisión que lo tiene que tomar el gobierno nacional. Netamente es el gobierno quien tiene que darle certidumbre a todos los sectores, a todo el país en general.
0: Bien, don César, y finalmente, ¿podría apelarse a un interlocutor válido para sentar en la mesa del diálogo al gobierno, a los sectores movilizados, la Iglesia Católica, derechos humanos, apelar prácticamente a organismos internacionales para lograr este propósito? O finalmente esto afectaría sobre todo la independencia de nuestro país? ¿Qué dice usted?
1: Bueno, con el fin de lograr que no se ponga en riesgo vidas de los hermanos, de los compañeros bolivianos, todo recurso es válido. Y buen punto que ha tocado, nosotros como sector vamos a ver de movernos a estas instancias, nosotros vamos a ir a derechos humanos, defensor del pueblo, que antes no defendía nada, pero esperemos de que ahora hagan su trabajo, a organismos internacionales, como usted lo ha mencionado. Es un buen punto, pero lo más importante en este momento

0: Gracias, mi querido Guillermo. Bueno, a toda la población potosina, recordarles lo siguiente. En los 20 años que han pasado, yo no recuerdo que la Central Obrera Boliviana haya defendido la educación. No recuerdo que haya defendido a los compañeros del campo. He visto más avasallamientos dentro del territorio nacional. He visto cómo se han quemado diferentes hectáreas dentro del país. En ese entendido, hoy que están apareciendo como salvadores del país, cuando 20 años han callado, y esto es prácticamente en la conciencia de todos los bolivianos que queremos vivir en paz, queremos producir, queremos prosperar, queremos reglas claras, queremos seguridad jurídica, queremos lo que es el respeto a la propiedad privada, la protección a la familia, que es la célula de la sociedad, y tecnología para nuestros jóvenes, que la inteligencia artificial en el mundo está generando economía y nosotros aquí bloqueándonos. Compañeros potosinos, desde la ciudad de La Paz y a nombre de 60 federaciones de todo el país, les pido a pronunciarnos para tener un país mejor. Tienen nuestro apoyo y hablarle a nuestras nobles bases, a nuestros compañeros dirigentes, a pronunciarse, porque no podemos seguir en un país en el cual siempre nos bloquean y siempre le ponen un pretexto para que nos sigamos quedando pobres, porque el hecho de no producir, no permitir que lleguen gente de afuera con dólares, hablo de los turistas, hacer escaparlos, se están atentando con nuestra economía, atentan con nuestra economía y atentan con el alimento, con el pan nuestro de cada día que debemos darles a nuestras familias. Gracias, mi querido Guillermo, fuerte abrazo Potosí, fuerte abrazo a todo el país. Buenos días.
1: Buenos días, agradecidos nosotros. Ahí está el máximo ejecutivo de un sector realmente mayoritario, multitudinario, yo diría, en el país, ¿no? Quienes se dedican a la actividad comercial, logrando también algunos emprendimientos de forma personal. Son realmente emprendedores, autogestionarios, que se ganan la vida en las calles, ¿no? Y que no tienen un salario mensual, no tienen un salario mensual, sino pues todos los días tienen que bregar, tienen que luchar, sobre todo para conseguir el pan del día. De modo que estos sectores están realmente pidiendo de que el panorama pueda cambiar y que los bloqueadores, los dirigentes de algunos sectores bajen un poquito, ¿no? Sobre todo esta postura que han asumido y que aparentemente tendría ya un carácter enteramente político, impulsado por alguien que está siendo investigado por la justicia y al parecer, pues busca volver al país, manejar el destino del país para liberarse también, sobre todo, de estas acusaciones que seguramente tendrán que ser probadas o no probadas en las instancias judiciales, donde tiene que presentarse también para defenderse. Vamos a ver qué pasa en adelante, qué sucede con estos temas. Vamos a irnos a nuestra pausa porque cuando retornemos, como siempre, mucho más, aguárdenos con más del material preparado para vos. Las voces de la noticia, junto a su amigo y servidor Guillermo López Elías. Aguárdenos, ya volvemos.

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1: ¿Alguna vez viste tu factura de luz y pensaste, me están cobrando el mes por adelantado? Tranquilo, no es así. Te lo explicamos en menos de 2 minutos. Muchas personas ven que su factura dice enero, pero el consumo va, por ejemplo, del 14 de diciembre al 13 de enero y creen que se les está cobrando anticipadamente. Eso genera confusión, pero no es un cobro adelantado. Primero, algo muy importante. No existe un periodo fijo de consumo del 1 al 30 para todos. Los periodos de facturación eléctrica son variables y dependen del ciclo de lectura de cada medidor. Por ejemplo, del 14 de diciembre al 13 de enero, o del 20 de diciembre al 19 de enero, o del 5 de enero al 4 de febrero. Como ves, no todos consumimos ni se nos lee el medidor en las mismas fechas. Ahora viene el punto clave. Por normativa tributaria,

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Esto es muy importante. No existe el cobro de luz por adelantado. Siempre se factura energía ya consumida en un periodo real y medido. Así que la próxima vez que veas una factura con fechas cruzadas entre meses, recuerda, el consumo es real, el periodo es variable y la facturación cumple la normativa. Información clara genera tranquilidad. 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

0: 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Bueno, el día de mañana se hará la presentación oficial del nuevo directorio de la Federación de Empresarios Privados de Potosí, que ha sido renovado, se dice, el pasado mes de abril, cuya responsabilidad ahora recae en el licenciado Aldo Fuertes. Él es además alguien vinculado en la actividad hotelera, sobre todo en nuestro departamento. ¿Qué tal? ¿Cómo está, Aldo? Un gusto, un placer saludarlo en esta mañana. Muchas gracias. Un abrazo a la distancia y felicidades, sobre todo por esta nueva responsabilidad al frente de una institución tan importante como es la Federación de Empresarios Privados de Potosí. Muy buenos días. Potosí al País lo escucha. Bienvenido.
1: Muchas gracias, Guillermo. En todo caso, muy agradecido por la invitación, por la consideración que usted siempre tiene con nosotros y por la posibilidad de permitirnos siempre hablar de las temáticas que les interesan a los sectores empresariales y a toda la población en su
0: momento. Bien. Aldo, le voy a rogar, por favor, si podría desconectarse de cualquier dispositivo y únicamente utilice el micrófono del celular. Le rogaría así para que podamos escucharlo con mayor claridad. ¿Qué significa este nuevo desafío al frente de la Federación de Empresarios Privados de Potosí? ¿Y cómo ve, sobre todo hoy por hoy, el panorama político? ¿En qué medida esto podría afectar a la industria potosina, que tiene una alta vocación minera, pero también hay otras actividades, como la actividad del turismo, mi estimado licenciado Aldo Fuertes?
1: Bueno, Guillermo, la verdad es que asumimos la Federación en una coyuntura complicada para el país, que está fundamentalmente relacionada con la conflictividad social, por la carencia de dólares, por temas políticos fundamentalmente. Y bueno, es como usted decía, para el departamento de Potosí es muy preocupante, porque consideremos que el departamento de Potosí es el principal exportador del país. Potosí se encuentra en el primer trimestre en el número uno como departamento exportador, y al margen de ello también tenemos otras vocaciones productivas, como son el turismo fundamentalmente y algunas actividades productivas que tenemos como departamento, ¿no? Entonces, nosotros consideramos y expresamos nuestra preocupación por la crisis, como le digo, social que estamos pasando en este momento. En todo caso, instamos a las autoridades a que puedan defender la estabilidad del país, y también nosotros proponemos que la mejor solución para estos temas son los espacios de diálogo, ¿no?
0: Así es. Bueno, Aldo, yo conversaba con Sebastián Cariaga a propósito, obviamente, de un resumen de las dos gestiones que dirigió la Federación de Empresarios Privados de Potosí, y él destacaba algunos hechos importantes, como por ejemplo haber fortalecido la FEIPOBOL, haber encarado sobre todo algunas acciones, algunas iniciativas en favor de los emprendedores, de la microempresa, ¿Qué tiene dentro de su propuesta, dentro de esas seguramente metas a alcanzar a lo largo de estos 2 años de gestión? Entiendo, en la Federación de Empresarios Privados de Potosí, podríamos conocer un poquito, mi estimado Aldo.
1: Claro que sí, con gusto. Bueno, en realidad nosotros lo que vamos a seguir haciendo es fortaleciendo la institucionalidad que tiene la Federación de Empresarios Privados, obviamente. Vamos a seguir apoyando a los emprendedores, a los empresarios, en realidad generando espacios de o posibilidades en las que ellos puedan exponer sus productos. Podemos también ayudar en brindar en la apertura de mercados, temas de capacitación que son importantes, alianzas estratégicas con embajadas. En todo caso, ese es el propósito que tiene la Federación y fundamentalmente seguir fortaleciendo también la Feria Internacional de Bolivia. Creo que es bandera de todos los potosinos y está considerada como la segunda feria más importante del país y la primera feria de todo el sur del país.
0: Bien, una estructura adecuada para la Federación de Empresarios Privados de Potosí, porque parece que los ambientes ya quedaron pequeñitos, no hay el suficiente espacio, se dice, para al menos encarar una serie de acciones, tareas. ¿Es posible? Y pensar sobre todo en grande, quizás no a mediano, sino a largo plazo, en construir un espacio, un campo ferial propio de la Federación de Empresarios Privados de Potosí. ¿Podría pasar por la mente de Aldo Fuertes todos estos temas, mi estimado presidente?
1: Sí, desde luego que sí. En todo caso, en la institucionalidad, yo quiero hacerle conocer además que nosotros somos la federación más importante del país. No nos olvidemos que las empresas más importantes del país están aglutinadas dentro de nuestro seno, como es la minera San Cristóbal, la minera Alcira, Manquiri, Sinchihuayra. Entonces, en la institucionalidad, nosotros somos la federación más fuerte de Bolivia. Dentro de mi directorio, también modestia aparte, tengo que decir que están vinculados muchos sectores. Bueno, yo soy una persona que está vinculada al turismo, tengo mi primer vicepresidente que está vinculado a la minería, tengo mi segunda vicepresidenta que está vinculada al sector gastronómico, el tesorero está vinculado al sector de la construcción y tenemos uno de los vocales que está vinculado a la parte de transporte y logística, ¿no? El anhelo de la federación siempre ha sido ir creciendo cada vez más y vamos a trabajar en ese propósito, ¿no? En realidad la misión y el objetivo que nosotros tenemos a largo plazo es poder tener un campo ferial propio que vaya en beneficio de todo el departamento, de toda la ciudad y que ese sea el espacio en que los emprendedores, la gente y los consumidores puedan encontrarse y puedan confluir en ideas para desarrollar de manera productiva a la ciudad y al departamento.
0: Bien, edificio propio de la Federación de Empresarios Privados tiene, están en alquiler. ¿Cómo están, mi estimado don Aldo?
1: No, la federación en realidad no tiene un edificio, pero tiene ambientes propios que están ubicados en la calle Cerrudo, propiamente en el edificio Renovación. En todo caso, también es un espacio que ya nos ha quedado pequeño. Creo que esa va a ser una de las primeras tareas que vamos a hacer, en tratar de crecer un poquito más y ver la posibilidad también de aglutinar a otras cámaras y, ¿por qué no pensar en generar una torre empresarial donde pueda abarcar a todos los sectores empresariales que tenemos de Potosí que están representados en sus respectivas cámaras? Ese también es un propósito que nos hemos trazado y esperamos ejecutarlo en un corto plazo.
0: Bien, usted hablaba de la alta vocación departamental, cuál es la minería y que hoy por hoy prácticamente es como el sustento de la economía boliviana por la capacidad de exportación y los ingresos que está generando, sobre todo a nivel departamental, municipal y en fin, la universidad también, producto de las altas cotizaciones de los minerales en el mercado internacional. ¿Esto puede duplicarse, triplicarse, ir cada vez más creciendo y generar una capacidad industrial en cuanto se refiere a la actividad minera? ¿Es posible, mi estimado Aldo?
1: Sí, de acuerdo a las proyecciones que se tiene en el tema de exportaciones, Potosí casi ya está, si no estoy equivocado, por los 600 mil millones. Creo que la meta, la estimación que se tiene para este año son alrededor de 2 mil millones de dólares. Entonces, eso representa bastante dinero para el departamento de Potosí. Y bueno, a través de ello, creo que ese tiene que ser el impulso que tengan las autoridades para que puedan generar desarrollo en el departamento, en la ciudad. Y creo que también es la posibilidad de negociar ante el gobierno central muchas demandas que no han sido atendidas en el tiempo, ¿no? Por ejemplo, el terminar el aeropuerto internacional de Potosí, en trabajar en el mejoramiento urbano del centro o del casco histórico que tiene Potosí, que eso vaya también en favorecimiento del sector turístico. Y bueno, pues hay muchos aspectos y hay muchas demandas que no han sido atendidas. Y nosotros también estamos ahí para, desde una perspectiva técnico-económica, poder ayudar a las autoridades a que estas solicitudes, estos pliegos puedan llevarse adelante.
0: Estoy conversando con el actual presidente de la Federación de Empresarios Privados de Potosí, el licenciado Aldo Fuertes, a propósito de lo que se viene, los grandes desafíos, ¿no? Uno de los desafíos en materia minera, innegablemente, es que se ponga en marcha y pueda generar ya la productividad de ese el proyecto minero Arenas de Plata, que está a la cabeza de la empresa minera Alcira. ¿Cuánto ha avanzado en este tema? Ya al menos se ha dejado de lado, sobre todo, la amenaza de la minería ilegal. Ya, sobre todo, las instituciones llamadas por ley, como la JAN, el Ministerio Público y otras, han tomado cartas ya en el asunto para dar al menos cierta certidumbre a una inversión significativa. ¿Qué dice al respecto, mi estimado Aldo?
1: Y bueno, mire, eso creo una tarea pendiente que tiene el gobierno. Creo que eso también se va a ver mucho más reflejado en la posibilidad de que podamos tener una nueva ley minera. Entonces, a partir de ello, creo que lo que vamos a fundamentalmente solicitar el empresario privado es la seguridad jurídica que se debe dar ante este tipo de inversiones que son grandes y que seguramente van a dar mucho beneficio al departamento de Potosí, ¿no? Imagínense con las cotizaciones que tenemos ahora, creo que si estaría en funcionamiento la minera Alcira, estaríamos realmente mucho, mucho más arriba en el tema de exportación. No solamente estaríamos reflejando el 45% de exportación que tenemos a nivel nacional.
0: Bien, finalmente el tema turístico, ¿no? Hoy tremendamente golpeado tras el informe que se ha proporcionado de que una extranjera falleció en algunos puntos de bloqueo, una mexicana. Esto va a tener consecuencias, ¿no? Sobre todo en quienes pretenden llegar a nuestro país, visitar Bolivia, principalmente el Salar de Uyuni y desde luego también, ¿por qué no?, la capital potosina. Un hecho realmente que va a generar un enorme perjuicio, mi estimado Aldo.
1: Sí, bueno, ahí lo que más nos preocupa, bueno, en realidad nos solidarizamos con la persona fallecida. Entiendo que es una ciudadana de Belice, de 59 años de edad. Bueno, ella sí ha fallecido lamentablemente por los bloqueos que tenemos dentro del país, al no tener la posibilidad de acceder a un hospital debido a esta conflictividad que nosotros tenemos. Y otro tema que nos preocupa, ¿no? La Embajada del Reino Unido también ha declarado a Bolivia como un destino en riesgo y ha solicitado a todos sus connacionales a que puedan llamar a una línea que tienen ellos para que los puedan evacuar del país. Entonces, si usted se da cuenta, no solamente el tema económico es el que se ve afectado, sino el tema de imagen que brindamos como país, ¿no? Bueno, si bien mal o bien se puede, en el tema económico se puede hacer se puede tomar algún tipo de medida para subsanar esos temas, pero el tema de imagen es lo que más nos va a costar rescatar, ¿no? Siendo que además que por hoy en día el Salar de Uyuni es el atractivo natural más importante de Hispanoamérica, ¿no? Entonces, instamos a todos los sectores sociales, a todos los sectores en conflicto. Entendemos que sus demandas sociales pueden ser legítimas o no, pero también tienen que comprender que la estabilidad económica también es un derecho que tenemos todas las personas y que es algo necesario y productivo para el país.
0: Bueno, Aldo, muchas gracias. Mañana será la presentación oficial del directorio a la cabeza suya. Gracias por la invitación. Estaremos por allá, pues en todo caso, para también seguramente apoyar, respaldar las iniciativas que como empresarios ustedes vayan llevando adelante, pensando siempre en que la actividad productiva, no solo de las empresas grandes, medianas, sino también de los emprendedores, los más chicos, puedan salir adelante, porque eso es lo que se quiere. Aldo, un abrazo muy gentil, su despedida, muchas gracias, buen día.
1: Guillermo, muchas gracias por la entrevista. En todo caso, lo vamos a esperar mañana y estamos seguros que de manera conjunta vamos a sacar adelante al departamento y vamos a trabajar en nuevas iniciativas que vayan fundamentalmente en beneficio de la población. Muchas gracias, muy agradecido y hasta la próxima.
0: Nosotros los agradecidos. Ahí estaba el flamante presidente de la Federación de Empresarios Privados de Potosí, Aldo Fuertes, dando cuenta precisamente de lo que se pretende hacer, sobre todo en la institución, pero además se dice encarar siempre algunas tareas de fortalecimiento para la actividad empresarial en Potosí, aunque preocupados por el panorama actual que vive Bolivia. La información que usted hoy puede encontrar en el periódico El Potosí dice: bolsas de cemento robadas a la alcaldía se vendieron en 55 bolivianos. A ver, ¿qué dice la información? Las 12.880 bolsas de cemento sustraídas al gobierno autónomo municipal de Potosí habrían sido vendidas por el ex responsable de bienes de la entidad y materiales, Vladimir Torrico, quien recogió el material de construcción de la empresa francesa y lo trajo a la Villa Imperial en 23 viajes en 3 camiones particulares. Ya en la ciudad de Potosí se habría realizado la venta de las bolsas de cemento entre 55 a 60 bolivianos cada una, pese a que en el mercado local ese material se comercializaba en 80 bolivianos. Una constructora y 2 empresas comerciales compraron el cemento de propiedad de la alcaldía de Potosí y los compradores pagaron a una cuenta que corresponde a la madre del principal sindicado, por lo que se amplió la investigación contra la misma por complicidad. La comisión de fiscales que investiga el robo de las 12.880 bolsas de cemento identificó a los choferes de los 3 motorizados usados para el traslado del material de construcción y ellos colaboraron con la investigación señalando los lugares y volúmenes de bolsas de cemento entregados. Ahora se evalúa la situación de los que compraron el cemento, puesto que al haber recibido una propuesta de venta a precio de gallina muerta, al menos debieron sospechar un origen oscuro y demandar que el vendedor les presente la factura de compra del producto. El considerado como responsable del recojo ilegal de las 12.880 bolsas de cemento de la empresa francesa entre el 6 de enero al 20 de febrero de 2026, Vladimir Torrico, se encuentra prófugo y se investiga si pudo haber salido del departamento y el país. Los investigadores no pudieron dar con el paradero de quien gestionó ante Francesa la entrega de las bolsas de cemento. Contrató 3 camiones de la ciudad de Potosí y los envió a Sucre. Conocedores de que la cementera debiera al gobierno municipal esa cantidad de bolsas de material de construcción, solicitó la entrega del material que se adeudaba a la institución y que, de acuerdo a una conciliación efectuada en la gestión de Waldo Porcel, llegaba a 12.800 bolsas. El sindicato, como responsable del operativo del recojo de las bolsas de cemento, envió las placas de 3 camiones que supuestamente habrían sido contratados para recoger el material de construcción. Y bueno, ahí están los móviles, cómo se operó y básicamente cuáles son los efectos ahora, ¿no?, de esta ilegalidad. Lo cierto es que al parecer se aprovechó sobre todo una inestabilidad institucional en el gobierno municipal a finales precisamente de 2025 e inicios del 2026, donde se destituyó prácticamente al alcalde interino Waldo Porcel para dar paso a la elección de la alcaldesa interina también, Leslie Flores, para luego supuestamente elegir de forma ilegal a la alcaldesa Josefina Cruz como alcaldesa sustituta, cuando se dice que los procedimientos fueron ilegales, y la misma pues que dio lugar a que emergiera como alcaldesa sustituta Alejandra Sibila, quien ya prácticamente se dice encaró la investigación respectiva y también se adhirió a la denuncia presentada por el entonces concejal munícipe Waldo Porce. Bueno, ustedes lo escuchaban muy tempranito y él manifestaba de que está coadyuvando sobre todo en la investigación y se encuentra satisfecha en que el Ministerio Público ya haya tenido resultados de la investigación. Sin embargo, él considera de que hay todavía mucho que investigar, no solo sobre todo este hecho irregular que se habría suscitado en el gobierno municipal, al menos en ese tiempo de total inestabilidad en el gobierno municipal, esto de las bolsas de cemento, sino también se dice la venta de chatarra, pues y algunos otros temas que podrían ser denunciados con documentos, con hechos bastante fehacientes ante el Ministerio Público para que se haga la investigación respectiva, particularmente la contratación de personal, inclusive eventual y con ítems de forma irregular. De modo que don William Cervantes tiene mucha tarea para al menos conocer la verdad de todos estos temas y sobre todo encarar las denuncias en contra de quienes procedieron de forma irregular con estas acciones y se pida el resarcimiento o finalmente pues el cargo de estas personas para no generar daño económico a la comuna potosina. Veremos qué sucede. Ojalá que don William Cervantes más adelante nos pueda atender. Hemos buscado a lo largo de los últimos días tratar de establecer la comunicación, un espacio de entrevista que esté acá o nos pueda atender nada más por teléfono. No hemos logrado ese objetivo, pese a que en un principio hubo cierto desprendimiento, cierta voluntad, mostrando pues accesibilidad, sobre todo a nuestro requerimiento, pero lamentablemente no se ha logrado ese objetivo por las múltiples tareas que se dice que tiene el alcalde municipal. Estamos aguardando que en estos días se pueda desocupar, que pueda ya al menos tener algún paréntesis en su trabajo cotidiano y particularmente establecer el contacto con nuestro medio de comunicación, de modo que podamos por lo menos conocer de voz propia sobre estos elementos que son de gran interés de la ciudadanía y particularmente también nuestra. Bueno, señoras y señores, estamos llegando al final de la programación de hoy. Quiero agradecer a todos y cada uno de ustedes que nos han seguido a través de las diferentes plataformas, no solo la señal abierta FM 92.5, sino a través de la WWW Radio Clásica Potosí, donde usted allá nos puede seguir. Y además, no solo nos puede escuchar, sino también nos puede observar. Pero también a la gente que nos ha seguido a través de nuestra plataforma, el Facebook, y mi perfil Guillermo López Elías, donde también nos han escuchado y nos han observado. Muy gentil, muchas gracias, muy buenos días. El día de mañana estaremos tempranito, a partir de las 8 en punto, las voces de la noticia, junto a su amigo y servidor Guillermo López Elías. Que tengan una excelente jornada. Muy gentil, buenos días y permiso.

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2: Le da la hora.
3: 10 horas 7 minutos.
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0: En este día jueves, la consigna para el día de hoy va a ser calma, calma, calma. Calma especialmente en la mente, que a veces nos puede jugar una mala pasada. Calma en la mente. Y es que hoy vamos a traer a colación una frase muy importante, muy interesante, que nos va a hacer reflexionar, que nos dice: nada es tan grave como parece cuando lo piensas. Nada es tan grave como parece cuando lo piensas. A veces, y muchas veces, nuestra mente tiende a exagerar a veces, ¿no?, el tamaño de los problemas. Y no nos deja ni siquiera ni dormir, ¿no? Todos tenemos problemas, pero a veces la mente se encarga de decirnos: uy, esto está muy difícil, está muy complicado, cuando no necesariamente es así, ¿no es cierto? Cuando ocurre un problema en la vida, cuando tenemos alguna situación, una mala noticia, un mal día, malos momentos, etcétera, etcétera, bueno, el cerebro reacciona con una emoción bastante fuerte, bastante intensa, que puede llegar a generar una falsa percepción de que hay una catástrofe, ¿no?, de que se viene el diluvio. Posterior a ello, hay que analizar con calma. Eso es siempre muy importante. Posterior a esa primera sensación, esa primera emoción, hay que detenernos un poquito más, con más calma, y tratar de evaluar la situación con algo de lógica también, ¿no?, y perspectiva. Los problemas se pueden reducir a obstáculos, pero que son manejables, ¿no?, que uno, si se lo propone, pues bueno, encuentra solución. En esta vida hay solución para todo, se dice siempre, ¿no? Y se llegan a superar también algunos sesgos que se pueden presentar, porque nos ayuda a vencer el instinto natural, innato, de pensar siempre en el peor escenario, ¿no? Decir: ah, me dijeron esto, entonces el peor de los escenarios es este. Pero a veces no siempre es así. Por eso hoy, en este día jueves, especialmente para las personas que están atravesando problemas difíciles, situaciones complicadas, calma, calma, pueblo, ¿no? Calma y análisis siempre racional, no solamente emocional. Recordando que los miedos, cuando son irracionales, que a veces suelen rondarnos la cabecita, pueden ser mucho peores que la realidad, ¿no es cierto? Y a veces lo que tú decretas es lo que te sucede, así que mucho cuidado con este detalle también. No te olvides de esto: nada es tan grave como parece cuando tú lo piensas. ¡Jueves! Ya podemos empezar a sentir el olorcito del fin de semana acá en la nave del mejor morning show de la radio. Así que despertá, despertá junto a nosotros.
1: ¡Despertá!

no te puedes apagar definitivamente porque ya estamos en el aire junto a todos ustedes un día más acá en la nave del mejor morning show de la radio. Y ya podemos como que empezar a sentir un poquito el olorcito del fin de semana porque estamos en este que denominamos siempre el viernes de miniatura, el viernes de a la cita, el viernes en pequeñito, en este día jueves 14 de mayo. Mañana estamos ya prácticamente en mitad de mes, un mes que está yéndose también muy rapidísimo, ¿no? Mayo, 31 días tiene este quinto mes del año. Y estamos atravesando casi la mitad de este mes. 14 de mayo, día número 134 en lo que va del año, así que solamente restan 231 días para finalizar esta gestión. Sean bienvenidos como siempre a la nave del mejor morning show de la radio. Hoy a nivel de conmemoraciones internacionales estamos en el Día Continental del Seguro y también estamos en el Día de la Ascensión. Día de la Ascensión. Bueno, hablando de lo católico, de lo religioso, la Ascensión del Señor es una de las solemnidades más importantes dentro del calendario cristiano, los que creen en Cristo, celebrada 40 días después. Hay que contar 40 días después del Domingo de Resurrección, y este día, que es hoy, 14 de mayo, marca el momento en que Jesucristo, después de su resurrección, asciende al cielo en presencia de sus discípulos, de los discípulos, ¿no? Cumpliendo así su misión en la tierra y anunciando la llegada de ese Espíritu Santo. El día de la Ascensión lo recordamos hoy dentro del mundo cristiano, representando el triunfo de Jesucristo sobre la muerte y la glorificación ahí arriba, ¿no? En el cielo. Más allá de ser un evento histórico, esta celebración de la Ascensión invita a reflexionar a todos nosotros los seres humanos sobre el destino final de la humanidad. La unión con Dios. La Ascensión también simboliza el envío de los apóstoles a predicar el Evangelio, recordándonos la responsabilidad de ser testigos de la fe en el mundo. Hay relatos bíblicos, en los Hechos de los Apóstoles concretamente, donde Jesucristo promete a sus discípulos el Espíritu Santo, quien hasta el día de hoy es nuestra guía, nuestra fortaleza, ¿no? Ese aspecto conecta también la Ascensión con la festividad de Pentecostés, 10 días después, cuando el Espíritu Santo desciende sobre ellos. Interesantes, ¿no? Interesantes narraciones bíblicas. Hoy van a haber muchas misas solemnes seguramente en muchas partes del mundo, procesiones también se dan, bendiciones especiales. Y hay muy buenas reflexiones también sobre la vida cotidiana en este Día de la Ascensión, ¿no? Importantísima fecha dentro del calendario cristiano. Hoy, te repito una vez más, estamos en el Día de la Ascensión. 10 de la mañana, 17 minutos en todo el territorio nacional. Como siempre, el delicioso está presente. El cóctel de bienvenida en este viernes. Sí, de miniatura.

como es habitual, es momento de disfrutar de nuestro penúltimo cóctel de bienvenida de la semana, porque estamos en este día jueves. Nos vamos a trasladar al año 2010. 16 años han pasado, 2010. A un 14 de mayo, también del año 2010, porque dos artistas, uno de ellos latino, uno de ellos español, lanzaban una versión Spanglish, como se conoce, ¿no? Español y también inglés. Spanglish, de una canción que por aquel entonces se convirtió en un gran hitazo en el mundo, relacionado también con el fútbol. Pero hablemos un poquito de la esencia de esta canción, ¿no? De la esencia. Esta canción es prácticamente un himno a la resistencia, a la esperanza y también a la unidad. Resistencia, esperanza y también unidad. Fue compuesta, como te decía, originalmente sobre el dolor que a veces deja la guerra, la dura vida de los refugiados en Somalia particularmente, y se hizo mundialmente famosa tras haber sido adaptada como el himno promocional de una marca de bebida gaseosa. Esto para el mundial que se celebró en Sudáfrica en el año 2010. Por eso te digo, tiene mucho que ver con el fútbol también. De hecho, estamos a menos de un mes del mundial de fútbol, el 11 de junio. Todos los que gustamos del fútbol estaremos pendientes de la inauguración y del partido inaugural de una nueva cita mundialista. En el año 2010, Sudáfrica, ¿no? La versión original de esta canción se lanzó en marzo del 2009. La versión oficial del mundial, que se conoció como Celebration Mix, le pusieron ahí eso más al título, Celebration Mix, fue lanzada en el año 2010, en febrero, ¿no? Y esta versión Spanglish, mezcla de inglés y español, se lanza el 14 de mayo del año 2010. Esta canción pertenece al segundo álbum de estudio del artista, titulado Trovador, Trovador, como un trovador, ¿no? Interpretada por este cantante, rapero también de origen somalí, también con raíces canadienses, se decía en su momento, conocido como Kanan, ¿no? Kanan, le decíamos. Kanan. Una fusión súper interesante. Tienes hip hop alternativo, algo de pop, algo de reggae, fuertes influencias de música africana y un ritmo bastante contagioso, típico de las copas del mundo. De hecho, bueno, hoy tendría que estar siendo presentada por Shakira también la canción oficial del Mundial 2026, ¿no? De eso hablaremos más adelante y veremos qué novedades tenemos, ¿no? La letra, te decía, originalmente estaba profundamente inspirada en las vivencias de Kanan al crecer en Somalia, precisamente marcada por la guerra civil, la violencia de los señores de la guerra y el deseo de libertad. Libertad. Y en el año 2010, alguien que iba a irrumpir con mucha fuerza posteriormente, pues estuvo en los créditos de esta canción. Fue coescrita y coproducida por nada más y nada menos que el señor Bruno Mars. Bruno Mars coproduce, coescribe esta canción. Fue parte del equipo de producción antes de que Bruno Mars obviamente saltara a la fama mundial. Para la campaña de la Copa del Mundo 2010, la letra contestataria original, te decía, se suaviza un poquito, ¿no? Se transforma en un mensaje más festivo y universal sobre el triunfo. Y para el mercado hispanohablante se realizó esta famosa versión bilingüe, Spanglish, inglés-español. ¿Junto a quién? Junto al españolísimo, que también estaba en boga muchísimo en aquel entonces, David Bisbal. Recordamos, como que haciendo ambiente también a lo que tendremos en menos de un mes, el 11 de junio, se lanzaba Kanan, David Bisbal, Spanglish, Waving Flag, Celebration Mix, acá en la nave del mejor morning show de la radio. Jueves.

aquel entonces cuando también el mundo y especialmente los seguidores del fútbol como que se paralizaban por la llegada de la Copa del Mundo en Sudáfrica 2010, ¿no? Y ahí para todos los hispanohablantes particularmente la organización dijo, tenemos que tener una versión Spanglish, es decir, español-inglés, de la canción oficial del Mundial de Sudáfrica, del Somalí Kanan. Entonces lo llaman al señor David Bisbal y le dicen, únete a nosotros, ¿no? Una canción que sonó bastante, bastante definitivamente allá en el Mundial de Sudáfrica 2010. Estamos hablando de la edición número 19 de la Copa del Mundo de la FIFA, que va a arrancar el próximo 11 de junio también nuevamente para todos nosotros, ¿no? 11 de junio. Es además y ha sido un hito porque se ha convertido en el primer mundial celebrado en continente africano en el año 2010. Primer mundial celebrado en continente africano. Recordemos que España, que buscaba, intentaba, pues finalmente logró hacerse de la corona, ¿no? Así es. La selección de España, bueno, se hizo con la gloria en aquel entonces, en el año 2010. Se corona campeona por primera vez en su historia. Se convierte en la primera selección europea que también puede alzar el trofeo fuera, además de su continente, ¿no? Fuera del continente europeo, es la primera selección que logra alzarse con este título, que es lo que más buscan definitivamente las selecciones a nivel de fútbol. El 11 de junio también empezó la Copa del Mundo de Fútbol en Sudáfrica 2010, el 11 de junio. Hasta el 11 de julio, exactamente un mes. En esta gestión arrancamos el 11 de junio, pero será más larga. Recordemos que tenemos más partidos, más selecciones. En aquel entonces participaron 32 selecciones nacionales, ¿no? 32. Se disputaron 64 partidos, ahora son muchos más. En 10 estadios se destacó el estadio El Soccer City. En Johannesburgo fue maravilloso, la sede principal, digamos, de este Mundial de Fútbol. ¿Qué más te cuento? Para hacer rememoranza y además empezar a calentar lo que va a ser el Mundial a partir del próximo 11 de junio. España se alza con el título venciendo aquí en a Países Bajos, que se muestra también como una de las selecciones que puede dar sorpresa en este próximo Mundial. España le gana por la mínima, un partido muy disputado, 1-0 en la prórroga además, con un gol decisivo de Andrés Iniesta en aquel entonces en el minuto número 116. El balón oficial fue el Jabulani o el Jabulani, fabricado por Adidas, quedó en la historia también. Tras varias críticas, especialmente los porteros, los guardametas dijeron, este balón no va, digamos, ¿no? Las bubucelas, ¿se acuerdan de las bubucelas? La bulla, el sonido ensordecedor de las bubucelas, que son unas tradicionales trompetas de plástico que resonaban en los estadios y que después del Mundial de Sudáfrica empezaron a circular prácticamente en todo el mundo. Y un famosísimo pulpo, también el pulpo Paul. Un pulpo en un acuario de Alemania se volvió mundialmente famoso porque acertaba los resultados de los 8 partidos que había pronosticado en el torneo, ¿no? Y se hizo famosísimo también el tema del pulpo Paul. Balón de oro en el Sudáfrica 2010 fue el uruguayo Diego Forlán, hoy por hoy ya no más en el fútbol. La bota de oro se la lleva el alemán Thomas Müller, el máximo goleador, junto a David Villa de España precisamente. Forlán, que también estuvo dentro del podio de los goleadores, ¿no? El mejor jugador joven empezaba ya a destacar muchísimo fue el alemán Thomas Müller, ¿no? Y el guante de oro al mejor portero, ¿quién fue? Bueno, tenía que ser español, ¿no? Iker Casillas, otro de los grandes guardametas que hemos tenido en la historia del fútbol. El 11 de junio 2026 empieza a rodar el balón en una nueva cita mundialista. Y obviamente acá en el Scroll, en el Morning Show, todos los días tendremos

información fresca, todos los detalles, los partidos, horarios, para que tú vayas viviendo la pasión del fútbol boliviano, que no estará presente, pero igual el fútbol boliviano se siente con la pasión del fútbol mundial, ¿no es cierto? Los apasionados del fútbol boliviano seguiremos la Copa del Mundo, como casi lo hacemos constantemente cada 4 años. 10:33 a.m. Hoy a nivel de música playlist que nos acompaña, nos quedaremos en el decenio, en realidad 2010 hacia adelante, en nuestro idioma, ya que recordamos a David Bisbal, ya que recordamos la importancia de los hispanohablantes en el mundo, de nuestro maravilloso idioma. Hoy canciones en nuestro idioma y bastante de todo un poco, ¿no? Desde alegres, interesantes, contemporáneas, 2010 hacia adelante. Así que para ponerle muchas pilas a este viernes en miniatura, una de mis agrupaciones siempre favoritas, los Caligaris. Los Caligaris apertura nuevamente el telón imaginario en la nave del mejor morning show de la radio. Nos dan una razón para vivir. Razón de los Caligaris, y enseguida empezamos con el Scroll.

0: 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Bueno, y en este día jueves arrancamos hablando también de fútbol, ya que estamos hablando de fútbol, ya que estamos calentando motores para lo que va a ser la cita mundialista, que arranca el próximo 11 de junio. Estamos a menos de un mes, a la vuelta de la esquina, de que una vez más nos demos cita en torno a este maravilloso deporte, ¿no? Que es el fútbol. Bueno, hablando de fútbol, entonces, precisamente, ¿qué te parece si empezamos a hablar de fútbol boliviano? El fútbol boliviano ha estado retornando a media máquina, digamos, por estos conflictos que tenemos en el país, que han dificultado la llegada de equipos, etcétera, etcétera. De hecho, Nacional Potosí tuvo que tomar un charter. Gracias a la buena dirigencia que tiene Nacional Potosí, hay que destacar esto, que no escatima en esfuerzos, en este caso también económicos, todo para cumplir los compromisos, para que los jugadores también lleguen en las mejores condiciones a los partidos, etcétera, etcétera, ¿no? Ayer jugó Nacional Potosí. Ayer también se disputó el partido entre Independiente y Blooming. El martes ya empezó esta jornada número 7, que está así a medias, con la victoria de Universitario de Vinto frente a San Antonio Bulobulo por 2-0 fue la victoria. Recordemos que se suspendió el partido entre Gualberto Villarruel San José frente a Real Tomayapo por este tema de los bloqueos que atraviesa nuestro país y que todavía no tienen solución. De eso hablaremos más adelante en el scroll. El martes Aurora empata con Real Oruro también. Ayer miércoles, dos partidos. Dos partidos súper importantes, como te decía, como te comentaba. Independiente Petrolero se reencuentra con una importante victoria, nada más y nada menos que frente a Blooming, que se ha mostrado un equipo intermitente pero importante para esta gestión. Fue 3-1 la victoria de Independiente Petrolero de Sucre frente a Blooming ayer, ¿no? También ayer Bolívar recibía a Nacional Potosí. Bolívar, que está ahí en el lote siempre de arriba, trataba de escalar a la cima temporalmente porque hoy juegan los que están arriba. Pero Nacional Potosí plantó un muy buen partido. Creo que tenían siempre como que el temor los de Bolívar de lo que había sucedido, recuerdan, el año pasado en la final de la Copa Paceña. Bueno, malas experiencias de Bolívar con Nacional Potosí, ¿no? ¿Sabes cuánto le costó a Nacional Potosí el charter? Ese charter que llevó a los jugadores de Nacional Potosí desde la capital hasta La Paz, le ha costado 80 mil bolivianos al equipo de Nacional Potosí. En Potosí, bueno, Dios mediante, esperemos que sigan las cosas normales, aunque hay algunos anuncios también de bloqueos en algunas regiones del departamento, pero por ahora digamos que está todo normal, ¿no? Por eso dice la dirigencia que se decide viajar nomás a La Paz para cumplir con este compromiso, contratando un vuelo charter. Tenemos un compromiso que honrar, dijo Wilfredo Condori, un gran presidente definitivamente, ¿no? Un gran presidente que está a la cabeza de Nacional Potosí. Enseguida vamos con el partido, pero escuchemos qué decía antes del partido Wilfredo Condori.
1: Por eso decidimos viajar a la ciudad de La Paz contratando un vuelo charter desde la ciudad de Sucre. Un poco complicado, bueno, económicamente nos afecta, pero son compromisos que tenemos y hay que cumplir.
2: Y le puedo preguntar ahí, no creo que sea incómodo, ¿cuánto cuesta un vuelo charter de Sucre a La Paz?
1: Bueno, esto viene por recomendación de la Federación Boliviana de Fútbol, que nos pasó el contacto. Estamos hablando un poquito más de 80 mil bolivianos, desde ya solamente el viaje de Sucre a la ciudad de La Paz. Posteriormente nosotros estaríamos continuando con nuestro viaje a, por los problemas actuales que se vive directamente de la ciudad de La Paz a Santa Cruz, porque tenemos un compromiso el día domingo, ¿no?
2: Y la vuelta, don Wilfredo, ¿cómo lo están manejando en este caso para volver después del domingo, el lunes, quiero decir?
1: Ah, bueno, el lunes nos venimos directamente de la ciudad de La Paz, de Santa Cruz a Sucre, y estaríamos retornando a Capotzi el mismo día lunes, ¿no?
2: El día lunes para retornar en la sala.
1: Para poder estar todos juntos en la ciudad de Sucre y posteriormente nuestro vuelo, ¿no? Por eso decidimos.
0: No se escatima el tema de recursos, bien por la dirigencia de Nacional Potosí, particularmente por don Wilfredo Condori, que demuestra ya mucha experiencia, solidez, siempre el respaldo necesario para este equipo, que el Club Atlético Nacional Potosí. Enhorabuena. En serio, que este tipo de actitudes hay que ponderar, ¿no? Y ayer nosotros decíamos, bueno, viendo el partido, que esto también es una forma de no presionar, ¿no? Porque es distinta a la presión. Creo que es como un aliciente a los jugadores el decir, oye, la dirigencia está gastando en nosotros para que vayamos cómodos, ¿no? Porque podían mandarlos por tierra y posiblemente sopesar el tema de los bloqueos, etcétera, etcétera, cómodamente, vuelo charter, un gran desprendimiento económico, más de 80.000 bolivianos. Entonces te motiva también a decir, dejemos todo en la cancha, hagamos lo mejor posible frente a Bolívar. Y así se notó ayer con Nacional Potosí, que jugó con un equipo complicado, difícil, que tiene una muy buena plantilla. Empezó ganando Nacional Potosí, de hecho en el primer tiempo pudo incluso ampliar el marcador, algunos travesaños por ahí. En el segundo tiempo, bueno, ni bien empezó, marcó Bolívar, complicó un poquito, pero Nacional no se metió atrás, es lo importante, con algunos cambios importantes en el segundo tiempo, especialmente la entrada de Tommy Tovar, le dio mucho oxígeno y le provocó también dolores de cabeza a la defensa de Bolívar, que buscó, un muy buen portero, una defensa muy sólida. Yo ya ayer destacaba y lo eligen jugador del partido a Restrepo, no solo por ayer, lo hemos dicho ya en varios partidos desde el año pasado, en realidad. Desde la consagración de la Copa Paceña hemos dicho que Restrepo ha sido un pilar fundamental en la saga de Nacional Potosí. Y lo volvió a ratificar ayer. Sacó todas. En el segundo gol posiblemente no, pero porque no era, digamos, como que su obligación, ¿no? En el gol del empate, diré, de Bolívar. Después Restrepo se mandó un partidazo, ¿no? Partidazo que tanto, por poco y le parten la cabeza. Dejó todo en la cancha, al igual que todo el equipo. Buen empate de Nacional Potosí, que estuvo a punto nuevamente de llevarse una victoria frente a Bolívar, pero es un punto súper importante, que como siempre decimos, hay que consolidarlo de local, hay que hacerse muy fuertes de local. Lo escuchamos a quién, a Vladimir Soria. Enseguidita me dicen, lo vamos a escuchar a Vladimir Soria. ¿Qué pasó? ¿Tenemos problemas? A ver, enseguida lo vamos a tratar de resolver este temita. Lo vamos a escuchar a Vladimir Soria, entonces. Nacional Potosí, como lo escuchaban, ahora tiene en la jornada número 8 una visita difícil. Difícil, porque sabemos que Guavirá se hace muy fuerte también en condición de local. Se hace muy complicado también jugarle al equipo de Guavirá. Este domingo 17, Nacional Potosí casi cierra la jornada número 8, porque no sabemos si el partido de lunes de Real Potosí se juegue. Real Potosí tiene que visitar a San Antonio Bulobulo, por ejemplo, ¿no? Así que veremos qué es lo que pasa, pero Nacional el domingo sí cierra la fecha número 8 visitando a Guavirá, y este partido pues parece nomás que se va a desarrollar. ¿Por qué? Porque Nacional Potosí ya parte rumbo a Santa Cruz para cumplir precisamente este partido, ¿no? Este puntito ayuda a sumar, no lo sube tanto a Nacional, pero lo pone con 8 puntos, está en el puesto número 9, pero está ahí cerquita, ¿no? Con 9 están todavía los lotes de los clasificados, el quinto puesto, que es Aurora, tiene 10, bueno. Es un punto muy importante. Ahora sí, Vladimir Soria, director técnico, entrenador de Bolívar, primero.
3: Bueno, lastimosamente perdimos dos puntos muy importantes. Intentamos por todo lado conseguir la victoria, atacamos por derecha, por izquierda, por el medio. Creamos muchas opciones de gol, lastimosamente no las pudimos concretar y ese fue un factor para no poder sumar las tres unidades. Bueno, siempre trabajamos en definición, pero lastimosamente a veces no se concretan las oportunidades de gol, como nos pasó hoy, también nos pasó con Bruning, que el equipo llega, crea muchas opciones, pero bueno, hay que tratar de corregir eso y concretar las llegadas que tenemos. Hoy tuvimos muchísimas llegadas y lastimosamente no pudimos concretar.
0: Sí, llegó bastante Bolívar, pero a veces de forma muy desesperada también, desperdiciando jugadas que podían desencadenar en mejores situaciones de gol, por ejemplo, ¿no? Mucho remate desde fuera, muchos sin destino, otros también con la buena intervención del portero de Nacional Potosí, que ha sido otra de las figuras, definitivamente Galindo. Ahora sí, momento de escuchar a Alexis Márquez, el entrenador de Nacional Potosí. Buenos cambios en el segundo tiempo, refrescando un poco y tratando de apelar a contraataques muy importantes. Bien por Nacional Potosí, lo dijimos desde un principio, está bien conformado este equipo. Necesita un poquito más de trabajo, posiblemente afinar siempre detalles. En el fútbol siempre se puede mejorar en todo, pero ha sido una muy buena presentación de Nacional Potosí.
4: A ver, yo creo que sabíamos que íbamos a enfrentar un rival que colectivamente tiene muchas virtudes. Es un equipo que pone mucha gente en ataque, tiene muy buena movilidad, jugadores que en el uno contra uno son fuertes. Tratamos en los momentos que teníamos la pelota de hacer daño, pero nos estábamos equivocando en el pase, en la toma de decisiones. Afortunadamente la solidez defensiva de los que iniciaron, de los que terminaron, nos da para sumar. Difícil acá, creo que de los rivales que hemos enfrentado y lo que he visto en el fútbol boliviano, para mí es uno de los equipos que mejor juega, que de pronto no se les dé el resultado, es muy diferente, pero la verdad uno sabe que dentro de la cancha enfrentar rivales como el de hoy no va a ser nada fácil. Intentamos conseguir el resultado a favor de nosotros, no se dio, pero sumar es muy importante y tengo que felicitar a los muchachos porque la entrega fue total. Las jugadas de pelota quieta las hemos venido trabajando de muy buena manera. La jugada del gol se había trabajado de que Damián iba a atacar ese primer palo, aunque es muy adelante, pero cuando hay un buen cabeceador y un buen cobro puede terminar en gol. Afortunadamente para nosotros esa jugada termina en gol. Es más, nosotros creímos desde el lado de nosotros que el balón no había pegado afuera, porque es que donde cabecea Damián es demasiado lejos y es una zona donde el rival no te espera, donde el rival no alcanza a llegar. Si tiene hombre, el hombre que va a llegar por la espalda. Entonces se hizo de buena manera ese cobro. El otro cobro que pegó en el palo también es una jugada preparada que traemos desde hace rato. Son diferentes formas de resolver los partidos. Afortunadamente creo que se hizo de buena manera. Al final tuvimos, pero también hay que decirlo que Pedro Galíndez nos ayudó bastante con las que le tocó.
0: Bueno, ahí está el análisis que hace Alexis Márquez, el director técnico de Nacional Potosí, que se ha enfrentado a un durísimo rival, lo decíamos en un inicio, pero se plantó bien, especialmente en la zona defensiva. Sí, coincido en ese tema de que hay puntos que mejorar, especialmente en las salidas, muchos errores que concedían también el balón a Bolívar, que lo recuperaba también rápidamente por algunos errores, y fruto de esos errores generaba jugadas bastante también peligrosas en el arco de Galindo, que estuvo fantástico. Restrepo, De Miquel, la zona defensiva, Torrico, todos cooperando también para una solidez que le permite un punto muy importante a Nacional Potosí. Bueno, hoy juegan los líderes porque Bolívar ayer con este punto no logró trepar, por lo menos por ahora, a la cima. Tienen 14 todos, claro, por mejor diferencia de gol, digamos que Bolívar está primero, pero hoy alguno de estos dos equipos, Always Ready o The Strongest, trepará arriba, ¿no? Porque así sea con un empate, uno de ellos le quita a Bolívar esto que tiene por diferencia de gol. Hoy juegan Always Ready The Strongest, que te debían jugar ayer, ¿no? Pero lo postergaron por un tema también de logística del VAR para el día de hoy. Real Potosí ABB, este partido no se va a disputar por los conflictos, por el tema de los bloqueos, la imposibilidad, dicen, de que ABB pueda llegar a nuestra ciudad. Y Oriente Petrolero Guavirá cierra en esta jornada número 7. Este partido sí se va a disputar porque, bueno, está dentro del territorio cruceño. Y así cerraremos la jornada número 7 en el fútbol boliviano. Real Potosí a esperar, como decíamos, para la próxima fecha, la 8. Tendría que jugar el lunes 18, ¿no? Falta todavía algunos días. Esperemos que estos conflictos también puedan solucionarse en el país, porque Real Potosí tendría que estar jugando acá en casa, recibiendo a San Antonio Bulo Bulo. En el caso de Nacional, como te decía, el domingo visita Guavirá con la firme necesidad de seguir sumando para no perderle pisada a los que están primeros en esta tabla. Diez de la mañana, 54 minutos en todo el territorio nacional. 10 de la mañana con 54 minutos en Bolivia. Seguimos con el scroll nosotros hasta las 12 del mediodía con 30 minutos. Como siempre, brindándote información muy importante de todo lo que sucede en el departamento, en la ciudad, en el país y también en el mundo a través del scroll. Más adelante también hablamos de fútbol argentino. Se van definiendo las semifinales en el torneo argentino. Ayer se metió River, se metió Rosario con algo de polémica, al menos para la gente de Racing. El Chacho Caudet sigue también sumando y sumando triunfos al frente de River Plate. No sé si gustando a nivel de lo que muestra en la cancha, pero por lo menos convenciendo en resultados, digamos, ¿no? Por lo menos convenciendo en resultados. Bueno, 10:56 minutos, el sábado por la madrugada abrogan la 11, la 1170. La 1170. Después, esta semana, casi al inicio, el martes, también lo hace la Cámara de Senadores. Y bueno, finalmente el Poder Ejecutivo, a la cabeza de Rodrigo Paz, también, bueno, abroga esta normativa con esas disposiciones, con esas dos, que indican que en un plazo de 60 días se debe trabajar otra norma que hable sobre este tema de tierras, ¿no? Y esta normativa ha dado mucho de qué hablar. Hay mucha gente que habla repitiendo lo que escucha, ¿no? Eso es lo triste, digamos. Analistas, periodistas, comunicadores.
5: Señor Branco, Marín.
0: Lo importante es tratar siempre de darle por lo menos una lecturita a las normativas, a los decretos, etcétera, para poder conocer a cabalidad el fondo de los mismos. Uno de los más interesados en que esta normativa continúe es el señor Branko Marinković. Era, ¿no? Y muchos otros sectores y grupos empresariales en Santa Cruz no estaban de acuerdo con una abrogación. Una diputada, la diputada de nombre Claudia Herbas, indicó que Marinković, siendo uno de los terratenientes más grandes de este país, no solamente de Santa Cruz, ¿cómo va a indicar que puede ser al mismo tiempo un representante de los indígenas? Por favor, esto no puede ser así, dice la diputada Claudia Herbas.
5: ¿Cómo el señor Branko Marinković, uno de los terratenientes más grandes de este país, ahora senador, se dice el representante o el vocero de los indígenas? Por favor, esto no puede ser así. De una ley que es realmente anticonstitucional, inconstitucional, que es la ley 157, ¿no? Es realmente asombroso y me da un poco de gracia cómo el señor Branko Marinković, uno de los terratenientes más grandes de este país, ahora senador, se dice el representante o el vocero de los indígenas. Por favor, esto no puede ser así. Estamos preparando justamente un recurso de inconstitucionalidad de esta ley, porque vulnera la Constitución Política del Estado, porque vulnera además lo que tiene que ver con la inembargabilidad, que es muy importante, con el tema comunitario. Entonces, es algo que desde Alianza Popular y como Claudia Herbas vamos a apoyar a los compañeros que están marchando lastimosamente con este malestar, ¿no?
0: Bueno, ahí están detalles que no dejan de llamar la atención, Branko Marinković. Sabemos de algunos intereses que tiene, como muchos otros grupos empresariales en Santa Cruz dedicados al tema de la agroindustria, etcétera, etcétera, que para ellos sí era beneficioso este tema de la ley 1720. Y obviamente el gobierno parece que a momentos está con grupos de uno y otro lado, recibe presiones seguramente también de algunos sectores que respaldan también su gobierno, que son parte de su gobierno, y por ello accede a este tipo de situaciones, ¿no? Sin haber existido socialización, información correspondiente a los interesados sobre este tema. Y decir, bueno, aprobemos, y si no se dan cuenta, bien, ¿no? Después recién las consecuencias. 11 de la mañana, 00 minutos, enseguida la pausa. Los conflictos en el país lamentablemente continúan, se suman. Si bien uno de los pedidos era la abrogación de esta normativa por parte de sectores indígenas campesinos que habían iniciado una marcha desde el oriente del país, todavía hay otros puntos de conflicto, porque no es la única petición que tienen los sectores movilizados, ¿no es cierto? Fedecomín, en pasadas horas, rompió también el diálogo con el gobierno y anunció bloqueos. Ni modo, dijeron, nos tendrá que ver en las calles y en las carreteras del país. A ver, escuchemos al ejecutivo de la Federación Departamental de Cooperativistas Mineros de La Paz, Ladislao Prado.
6: Bolivianos, en realidad, el 8 de mayo hemos tenido una conferencia de prensa a la cual hemos hecho conocer nuestra resolución de nuestra Federación Departamental de Cooperativas Mineras de La Paz. En ese entendido, nosotros vamos a hablar con documentos y papeles. La resolución se ha presentado para que podamos ser escuchados y podamos ser resueltos nuestras demandas que tenemos como Departamento de La Paz. A esa resolución hemos visto que nuestra federación departamental se tenía que unir al pueblo boliviano en las diferentes carreteras.
0: Estamos a las 11 de la mañana, 00 minutos en todo el territorio nacional, a través de la nave del mejor morning show de la radio. Estamos scrolleando como todos los días en este jueves. Hemos hablado a lo largo de estos días de algunas declaraciones bastante polémicas, por ejemplo la de Luis Fernando Camacho, tiene Santa Cruz para gobernar, ¿no? Esto ha creado mucha susceptibilidad, especialmente en La Paz, en El Alto, por el tema de la sede de gobierno. Roberto de la Cruz, ex dirigente de la COR del Alto, piensa que la declaración de Camacho busca provocar a La Paz. El perdedor de las elecciones quiere, de alguna manera, dice, recuperar algo de caudal político.
7: Nuevamente, ¿por qué abrir las viejas heridas? ¿Por qué tener esa nueva idea de querer llevar esta vez a Santa Cruz de la Sierra? Considero como una provocación, franca provocación, al Departamento de La Paz. El perdedor de las últimas elecciones, Camacho, con estas elecciones está buscando nuevamente recuperar el caudal político que ha perdido en estas elecciones. Llamar la atención de esa forma y capturar adeptos a su haber en el Departamento de Santa Cruz. Porque el hombre ya no puede qué más hacer si ha sido derrotado en estas elecciones. En favor del caudal económico de logias de Santa Cruz para quedar muy bien ante ellos. Advertir al pueblo boliviano no abrir las viejas heridas de nuestro país. Existe una intención. Ya existe una idea que señor Camacho, Branko Marinković y algunos logias de Santa Cruz de la Sierra, no el pueblo cruceño, las logias de Santa Cruz de la Sierra, seguramente están pensando, se agudizan los bloqueos en La Paz, la sede de gobierno hay que trasladar a Santa Cruz.
0: Bueno, eso es lo que dio a entender precisamente Luis Fernando Camacho, entre líneas, en aquel discurso del pasado fin de semana. Si no lo dejan gobernar, tiene Santa Cruz para gobernar. ¿Qué quiso decir? Bueno, véngase acá. Tráigase acá la sede de gobierno, ¿no? Marchas y manifestaciones que en muchos casos se han tornado también violentas. Esto es, desde todo punto de vista, condenable. No hay que manejar doble moral. Venga de donde venga la violencia, nunca va a poder ser justificada. Como tratan de hacerlo ahora algunos, ¿no? En algunas circunstancias dicen no, y en otras circunstancias dicen sí, aceptable. Y en otras no, deplorable, dicen, ¿no? Bueno, estas manifestaciones, ¿qué se hace contra estas manifestaciones? Habló un exministro de Gonzalo Sánchez de Lozada. Hablamos de Carlos Sánchez Berzaín. Él dice, déjenlos marchar y que se agoten en La Paz. Muestren al país quién financia esas marchas. Nosotros lo hacíamos así, dijo, ¿no? Contando experiencias en el gobierno de Gonzalo Sánchez de Lozada.
8: Y déjelos avanzar, ¿cuántos días más? Lo peor que se puede hacer con ese tipo de expresiones es ofrecerles resistencia o prestarse al juego del falso diálogo. Déjelos estar, a ver si después de una semana siguen marchando. La más eficiente forma en que en algún momento nosotros en el gobierno resolvimos ese tipo de conflicto fue dejarlos marchar, dejarlos llegar a La Paz, no molestar ni hacer nada de nada, y que se agoten en La Paz. Después del tercer o cuarto día en La Paz, en la plaza de San Francisco, empezaron a pedir que por favor los ayudemos a retornar a sus lugares porque no tenían que comer. Muéstrele al país primero quién financia esas marchas, quién está detrás de eso, cuál es la logística que hace que esa gente marche y que pueda vivir sin trabajar, que pueda comer dos o tres veces al día, dónde duerme, de qué vive. El tema es que hay que mirar la estrategia, no la táctica. Si el gobierno se pone a atender marcha por marcha, bloqueo por bloqueo, va a quedar atrapado ahí. Eso es la emboscada, ese es el escenario de la gente que quiere mantener el sistema dictatorial y el narcoestado en Bolivia. Eso no puede atrapar al gobierno. Bueno, es el mismo sistema de presión criminal para derrocar un presidente. O sea, estamos viendo la primera etapa, que se llama desestabilización. Después va a venir una segunda etapa que se llama confrontación. Y la tercera etapa es en la que ellos tratan de reemplazar al órgano ejecutivo.
0: Mucho se viene hablando también sobre este tema. Y nosotros, en el análisis muy personal que realizamos, y lo hemos dicho ya desde hace muchos días atrás, es que el mismo gobierno de Rodrigo Paz es el que le está dando armas, si es que existe algún grupo, alguna persona, grupos que pretenden otro tipo de situaciones, aprovechándose de la situación que vive el país. Pero ¿quién da las armas? Rodrigo Paz, con los errores que ha ido cometiendo, con el mal manejo de situaciones de crisis que sí molestan a muchos bolivianos y bolivianas que no necesariamente tienen intenciones golpistas, ni mucho menos. Es más, ni siquiera son seguidores de ninguna línea política. Son simples bolivianos que dicen, no está gobernando bien, por los hechos. Tampoco se puede poner uno una venda en los ojos, lo hemos dicho siempre. Se ponen venda en los ojos los fanáticos, los que persiguen intereses, eso sí, se ponen vendas en los ojos, ¿no? Entonces, en base a esos elementos, posiblemente sí, muchos grupos aprovechan pues la situación, ¿no? Aprovechan la situación. El Comité Cívico Pro Santa Cruz advierte que los bloqueos estarían buscando forzar la renuncia de Rodrigo Paz.
9: Pero ya no es solamente el bloqueo de la ley 1720. Esto, y me atrevo a decirlo con toda la información que hemos obtenido, que Evo Morales está gestando un golpe de Estado en el país. Y es sencillo, decía hace rato, 41 puntos de bloqueo hasta el momento en el país. Si ustedes observan, cada uno de estos puntos son bastiones del movimiento al socialismo. Están actuando igual que en el 2020. Ya no están dejando ni pasar oxígeno al resto del territorio nacional. La alimentación no está llegando. Los camiones están varados en todo el país porque a Evo Morales no le da la gana que pasen. También todos los sectores afines al movimiento al socialismo desde la semana pasada están pidiendo la renuncia del presidente.
0: 11 de la mañana, 8 minutos en todo el territorio nacional. Momento de hacer una pausa.

Bueno, y después de la pausa para distendernos, dos canciones, llega Airbag, Airbag, el Pato Sardelli y los hermanos, y después llega No Te Va a Gustar con una tremenda canción. Así que tú no te desconectes, como siempre a 11 con 10 tomamos un respiro del scroll, más adelante continuamos con el scroll también. Estás en la nave del mejor morning show de la radio. ¡Pausa!

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7: Le da la hora.
6: 11 horas 19 minutos.
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0: Estamos de retorno en esta mañana de jueves 14 de mayo del 2026. Casi a punto de cerrar una nueva semana. Mañana viernes estaremos como siempre en un programa mucho más distendido, haciendo un resumen también de todo lo trascendental en esta semana que está a punto de finalizar. Por ahora seguimos con el scroll, detalles súper importantes. El presidente Paz abrogó el día de ayer, bueno, en pasadas horas, esta ley 1720. El presidente Rodrigo Paz promulgó la abrogación de la ley 1720. Señaló que la decisión fue resultado del diálogo y los acuerdos alcanzados entre distintos sectores del país. Así lo afirmó el presidente del Estado Plurinacional de Bolivia.
1: Como resultado del diálogo, como el resultado de encontrarnos entre todos los bolivianos, la ley 1720 fue abrogada. ¿Qué significa la palabra abrogación? Eliminación, ya no existe, se acabó esa ley. Sin embargo, tenemos que tratar una nueva normativa para todo el país, una nueva ley sobre la tierra, con consensos, socializando, escuchando a todos los sectores. Eso hará de esa nueva ley una ley fuerte, una ley justa, una ley equilibrada, una ley para todos los bolivianos.
0: Bueno, que así sea, ¿no? Y para ello, siempre hemos dicho, es necesario consensos, consensos, para que las normativas, futuras leyes, no tropiecen con este tipo de problemas, que ha sido uno, reiteramos siempre, de los pedidos, especialmente del sector indígena y también sector campesino en el país. Mucho se habla de quién está detrás de las movilizaciones, deslegitimando posibles demandas que pueden ser totalmente justificadas de algunos sectores, ¿no? En esto se mezclan todo tipo de personas, personas que simplemente están buscando algo, como este tema de la abrogación de la ley 1720, porque muchos sectores campesinos e indígenas decían, con esto vuelve el latifundio, nos presionan a vender tierras, y ahí no creo que esté detrás nadie, ¿no? Pero es probable que aprovechando la situación, aprovechando los malos pasos, las malas decisiones del gobierno, existan sí grupos, personas que puedan estar pretendiendo otro tipo de intenciones. En medio de los conflictos sociales que se han registrado en Cochabamba y en todo el país, el todavía flamante gobernador Leonardo Loza afirma que es responsabilidad del gobierno nacional, gobierno central, dar solución a estos problemas que atraviesa el país. Leonardo Loza.
2: En Cochabamba, sino a nivel nacional, hay distintos problemas, conflictos sociales. Bueno, esa atribución del gobierno resolver estos problemas que se aquejan, recalco, no solo en Cochabamba, sino a nivel nacional.
3: Sin embargo, el gobierno apunta al levismo que está detrás de estos movimientos, financiando y organizando dichas medidas.
2: El levismo no es el que ha hecho faltar combustible, ¿no? El levismo no es el que administra, maneja el Estado central, es el gobierno. Yo creo que no sirve de nada en estos momentos culpar a terceros sobre los conflictos que ocurre en nuestro país.
0: 11 de la mañana, 32 minutos, sí, en todo el territorio nacional. Muchos más sectores se van sumando a otro tipo de movilizaciones, porque frente a los bloqueos, la escasez de algunos productos, el tema de la carne particularmente, la Federación Única de Trabajadores en Carne y Ramas Anexas, FUTECRA, ha confirmado también el inicio de un paro indefinido debido a los bloqueos que están impidiendo traslado de ganado hacia los centros de faeneo y también comercialización. El dirigente Alfredo Machaca

0: Oaxaca daba a conocer esta determinación.
1: A partir del día de ayer, el matadero Los Andes ya ha dejado de fainear de manera normal, como se lo ha venido haciendo durante las últimas semanas. Debido a que estos conflictos, estos bloqueos han imposibilitado el traslado de nuestros ganados, y por esa razón, ante el peligro que corren los camiones y sobre todo la integridad física de nuestros viajeros, además a ello hay que sumarle el tema del alza en el precio de la carne, lo cual está generando una serie de especulaciones en el precio, es que el matadero Los Andes y Futecla han decidido de manera conjunta, junto a todas sus asociaciones, asociaciones de carne porcina, camélida, pollo, ovinos y obviamente carne de res, es que se ha decidido entrar en un paro indefinido a partir del día de ayer.
0: Paros y más paros, movilizaciones de uno y otro sector, en este caso por la escasez también de la carne de res. Un ex masista, atención, un ex masista dice que Levismo estaría pagando entre 300 a 500 bolivianos a aquellas personas que están participando en los puntos de bloqueo y también en la marcha denominada para salvar Bolivia. ¿De quién hablamos? Del señor Brian Cuba, quien era en su momento ejecutivo de la Confederación de Juventudes de Bolivia. Decía lo siguiente.
2: Mi nombre es Brian Cuba. Soy el ejecutivo nacional de la Confederación Nacional de Juventudes y Profesionales de Bolivia. He sido parte de más, no lo voy a negar, pero yo no voy a socapar un intento de golpe de Estado. El día lunes hemos tenido una reunión. Yo he sido invitado como ejecutivo nacional. Lastimosamente nos han coartado, ¿no?, el derecho de poder grabar. No nos han dejado ingresar con teléfonos celulares. Pero también hay una prueba. Los audios, cómo me están invitando y también cómo me están ofreciendo dinero. Primero, decirle al señor expresidente, con todo respeto, deje de molestar a Bolivia, ya no se puede. Yo le dije una vez que ya no haga este daño a la población boliviana. El plan de Evo Morales y los allegados a todo lo que es su pacto de unidad, que es unificado a cabeza de Grover García, a cabeza del expresidente Morales, hasta diciembre se tiene que bajar al presidente, hasta diciembre de este año. Por eso también hay estas movilizaciones. A nosotros nos han ofrecido a 300 bolivianos por estar en cada punto. A mí me ha tocado el punto de Sencata, el punto después de lo que es Río Seco, y mis juventudes están ahí. Por eso pedirles a mis juventudes, a Gonzalo, de que es representante de Potosí, que se despliegue con las juventudes, a Grover de Oruro, que se despliegue de los puentes que tenemos tomados, y de aquí de La Paz con lo que es Viacha y lo que es Río Seco. Decirles que nosotros ya no podemos socapar este intento de golpe de Estado, y para que lo escuchen, no sé si lo tienen bien su micrófono.
0: Bueno, presentando algunos audios también, el señor Brian Cuba denuncia que Levismo paga 300 bolivianos por puntos de bloqueo, 500 bolivianos por participar de esta marcha que ya la había anunciado el ex presidente Evo Morales. Bueno, ¿alguien financia esto? Nosotros lo decíamos en pasados días e incluso en pasadas movilizaciones en otros años, ¿no? ¿Quién financia esto? ¿Estas personas de qué viven? ¿O cómo logran tener dinero para estar 5, 6, 7, 10, 15, no sé cuántos días sin trabajar, ¿no? Bloqueando o también marchando. El gobierno de Rodrigo Paz tiene la obligación de conservar la democracia e institucionalidad en el país. Lo dice el diputado de Libre, Antonio Pinto.
3: Y está creciendo en cuanto a violencia y una escalada. Entonces yo espero que tras la abrogación de la ley 1720 empiecen a desmovilizarse estos sectores. Aunque temo mucho y con mucha pena que hay un trasfondo político en todo esto. Lamentablemente el costo de ser sede política, sede de gobierno para La Paz es bastante alto. Pero La Paz no es la única ciudad que está sufriendo esto. El día de ayer justamente hemos visto que hay comunidades y otras poblaciones por ejemplo, en el norte del país, en Pando, en Beni, que a la fecha se han quedado sin medicamentos.
0: 11 de la mañana, 37 minutos en todo el país. Ayer la bancada de Libre, a la cabeza de Tomás Ayarwi, condenaba, deploraba los hechos suscitados en Santa Cruz con esa golpiza al señor Ezequiel, ¿no? Del ala de vista del MAS. Y siendo coherentes, como siempre hemos dicho, no manejando doble moral, me parece importante que ahora la senadora Tomás Ayarwi, a través de una conferencia de prensa, ha pedido también sanción a los ponchos rojos por los hechos vandálicos y delincuenciales que se han provocado en la ciudad del Alto.
4: Ayer hicimos una conferencia de prensa en el sentido de que no estamos de acuerdo con la forma que se ha actuado en la ciudad de Santa Cruz y hoy salimos contundentemente en rechazo a la violencia ocurrida en la ciudad del Alto. Lamentablemente estamos viviendo hace muchos años atrás que se vivió actos de violencia provocados por el movimiento al socialismo y eso no lo podemos permitir. En ese sentido, me voy a dirigir al presidente Rodrigo Paz que actúe con celeridad y al Ministerio Público para hacer la investigación correspondiente y sancione ejemplarizadoramente con aquellos responsables e identificados con la violencia. Pero a la vez quiero ser enfática en esto. No solamente debemos dar con los responsables respecto a esta violencia, sino también a quienes ejecutan este tipo de hechos.
0: 11 de la mañana, 39 minutos en todo el territorio nacional. 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Enseguida volvemos nuevamente a los temas que hacen noticia a través de nuestro scroll. Antes, hablemos un poquito de fútbol. Hablemos un poquito de fútbol en el scroll. Hoy se va a seguir disputando la Liga Española. Ya de hecho el Barcelona es el virtual campeón. Ayer cayó frente al Alavés 1-0 el Barcelona, pero ya es el campeón, ¿no? El Atlético de Madrid también tuvo una importante victoria en condición de visitante 1-2 frente al Osasuna. Y hoy, por ejemplo, juega el Real Madrid, ¿no? A las 15 horas con 30 minutos. Real Madrid frente al Real Oviedo. Acá el detalle importante en la liga todavía es el tema de los descensos. Por ahora, hoy juega el Girona, que está en esa zona de descenso. Por ejemplo, con 39 puntos hay varios equipos, ¿no? El Real Oviedo, como decíamos, que va a ser el rival precisamente del Real Madrid, está casi condenado a perder la categoría en el fútbol español. El Girona juega hoy a las 14 horas frente a la Real Sociedad. Hay muchos equipos que están sonriendo con el descenso, tienen 39 puntos y 1-40 el Alavés, ¿no? Que ayer ganó y como que subió a 40. 39 tiene el Elche, el Mallorca, el Levante y el Girona que juega hoy. Juega el Real Madrid, Álvaro Arbeola, tras haber quedado fuera de competición por la Liga, por el campeonato, dijo que el Real Madrid siempre vuelve, dijo. Hizo una reflexión tras esta dura derrota frente al Barcelona 2-0. Cuando el Barcelona también se consagra ahí, frente al rival de siempre.
5: Bueno, como hemos podido ver nosotros, pues a mí me ha parecido claro que había un codazo y bueno, pues seguramente, no sé, habrá que preguntar por qué no ha entrado el VAR. Pero bueno, felicitar al FC Barcelona por haber ganado la Liga hoy en un partido que se les ha puesto muy de cara muy pronto y bueno, pues nosotros a seguir los tres partidos que nos quedan.
6: Ha sido una semana muy dura. ¿Qué se le dice a la gente que está sufriendo hoy después de un epílogo, después de todo lo vivido?
5: No podemos decir muchas cosas porque entendemos la frustración, el desencanto, bueno, pues los insatisfechos que tienen que estar con esta temporada y bueno, pues lo único que podemos hacer es trabajar, mirar al futuro, aprender de todo lo que hemos hecho mal este año. Sabemos que el Real Madrid siempre vuelve.
0: Sabemos que el Real Madrid siempre vuelve, ¿no? En la vida son muchos más los fracasos que las victorias, definitivamente. Otro que está con un mal momento es Boca Juniors. Hablemos un poquito de fútbol argentino también, porque ya tenemos prácticamente definidas las semifinales que se van a disputar este fin de semana, sábado y domingo. Boca quedó en el camino en los octavos de final, impensadamente. Después del tiempo extra cayó 2-3 frente al equipo de Huracán, ¿no? Huracán. Este es un fracaso para Boca. La respuesta de Claudio Úbeda tras haber quedado fuera de la lucha por el campeonato.
7: ¿Es un fracaso para Boca esta eliminación?
8: Lógico que nosotros estamos con la obligación de tener que haber avanzado en esta instancia, porque sentíamos que lo debíamos hacer.
0: Es lógico, dice Úbeda. Bueno, la gente de Boca está un poco desilusionada con este resultado y esta eliminación en octavos de final. Bueno, ayer, después del tiempo extra y en medio también de cierta polémica, más adelante tenemos scroll sobre este tema, Rosario Central se metió en la semifinal, lo dejó fuera a Racing. A Racing 2-1. Ayer también River Plate ganó. Otra victoria para el Chacho Coudet. River Plate de la Argentina le ganó 2-0 a Gimnasia con goles de Sebastián Driussi y Lucas Martínez Cuarta. Bueno, con esto las semis en el fútbol argentino rumbo a ver quién es el campeón están prácticamente definidas, ¿no? El sábado arranca todo este fin de semana, empieza ya a ser tu agenda futbolera, porque este fin de semana, sábado a las 18 horas con 30 minutos, arranca todo. River Plate va a recibir a Ángel Di María, ¿no? Va a recibir a Rosario Central. Muy buen partido. Te repito, este sábado, 18:30, la hora, River Plate frente a Rosario Central. Y el domingo a las 4 de la tarde, Argentinos Juniors, que dejó fuera a Huracán, que dejó fuera Huracán a Boca. Argentinos Juniors rivaliza con Belgrano, que dejó fuera a Unión. Recta final del fútbol argentino. Enseguida repercusiones también sobre este tema. Volvamos al Real Madrid. Esta semana que está a punto de finalizar, Florentino Pérez, el mandamás en la Casa Blanca, realizó una conferencia de prensa con mucha expectativa a lo que iba a decir. Se quedaba, se iba. Él dijo: me quedo, no voy a renunciar. Ha desmentido rumores sobre una salida tras una temporada que no tiene títulos para el equipo ganador, que es el Real Madrid. Ha asegurado que él no va a renunciar. Es más, ha anunciado la convocatoria de elecciones y que él se va a presentar a una reelección. Florentino Pérez.
9: Muchas gracias a todos por su asistencia. Y lamento decirles, porque me cuentan por ahí, que no voy a dimitir, sino que les he pedido a la Junta Electoral que inicie el proceso electoral para la Junta, para las elecciones a la Junta Directiva, a las que nos vamos a presentar esta Junta Directiva actual.
0: Va por la reelección, en todo caso, Florentino Pérez, que de entradita les dijo en la conferencia de prensa: no voy a dimitir. Veremos qué pasa en la Casa Blanca, si le siguen dando la confianza a Florentino Pérez, que se ha quedado prácticamente sin títulos. Sin títulos. Juega hoy frente al Real Oviedo por la Liga Española. Ayer se consagró el Paris Saint-Germain en la Ligue 1 de Francia. Luis Enrique y otro título. Y ahora pensando en el próximo 30 de mayo en la final de la Champions League, ¿no? 11:48 minutos, volvemos a la realidad de nuestro país. Amenazas por aquí por allá. Le han enviado un mensaje duro al vicepresidente Edman Lara. Desde uno de los puntos de bloqueo, autoridades de la provincia Camacho han enviado un mensaje al vicepresidente Edman Lara. Te estás dando la vuelta, cuidadito, le dijeron, a ver.
10: Hermano vicepresidente, si ves mis TikToks, estoy a favor de vos. Pero estos días te veo en la prensa que te estás dando la vuelta. Estás en favor del gobierno. De a poquito la careta se te está mostrando lo que es tu máscara que lo tenías escondido. Espero que recapacites, espero que te des de cuenta, porque nos están traicionando.
0: Bueno, y hace un par de horas atrás llegó la respuesta precisamente de Edmán Lara, ha hablado de los conflictos en el país, ha hablado de este tema, él dice, soy parte de este gobierno, pero no voy a avalar, soy un primer vicepresidente que más bien cuestiona lo que hace el gobierno. A ver, lo vamos a escuchar más adelante. 11:48 minutos. Obras importantes, obras de impacto que necesita nuestra ciudad y departamento, de eso habla. A través de las redes sociales, particularmente el gobernador de Potosí, el señor René Joaquino Cabrera, que en las últimas horas, y ante el caos, la congestión vehicular en la parte alta de la ciudad, denominada Garita Surco, salida hacia el sur, hacia Tarija, este se ha convertido en un problema bastante complicado todos los días, especialmente en horas pico, horas de la mañana, para muchos conductores. Por ello, dice Joaquín, estamos planteando una respuesta inmediata y estructural. Se habla de una construcción de una autopista que conecte Ticaloma, Garita Surco y el Centro Minero San Lorenzo.
11: Estimados amigos, estamos en el lugar de alto congestionamiento vehicular, muy conocido por Garita Surco. Surco, desde aquí hasta San Lorenzo y de aquí hasta Ticaloma, un congestionamiento que genera perjuicio a la actividad económica. Estamos haciendo la inspección con el propósito de resolver el problema de manera técnica y estructural, por eso me acompaña el ingeniero Mateo Vera.
0: Bueno, hicieron ahí también algunos temas técnicos de lo que se podría hacer en los próximos días, semanas, me parece muy importante. Es un sector que se ha vuelto bastante conflictivo y hasta peligroso, diríamos, para la gente que transita por la alta cantidad de tráfico que existe. Se habla de una autopista muy importante para tratar de poner soluciones a los problemas que tiene la ciudad, que es lo más importante. Ojalá que les vaya bien a nuestras autoridades, ¿no? 11:50 minutos, vamos avanzando. El dirigente Vista en Santa Cruz, que fue fruto de esta golpiza, de este amedrentamiento, hablamos de Reinaldo Ezequiel, ha presentado ayer una denuncia penal en contra de sus agresores. Este hecho que sucedió en la Plaza 25 de Septiembre.
12: ¿Mordió? ¿Quién es la persona?
13: Son los de la Unión Juvenil Cruceñista. Han mordido, imagínense. Eso no hace una persona.
12: Estaba en el piso, pasó.
13: Exactamente, ¿no? Por eso hemos presentado la denuncia. Y tiene que ser de conocimiento público, ¿no? Estas personas, ahorita hemos visto que sus redes sociales están halagando. O sea, imagínense, Santa Cruz no es de ellos, Santa Cruz son de todos los cruceños, y nosotros vamos aquí, a nosotros nadie nos va a votar, esto es nuestro pueblo, esto es nuestra tierra, y la queremos y la amamos, mucho más que ellos. ¿Cómo vamos a ir a agredir nosotros? La Unión Juvenil Cruceñista, su oficina es allá por el Palacio de Justicia, o sea, ¿qué hacían ahí a esas horas de la mañana?
0: Bueno, hay algo que es completamente cierto de lo que dice el señor Ezequiel, que, bueno, nadie es dueño de las ciudades, de los departamentos, y todos tienen la libertad de poder expresarse siempre en el marco del respeto, ¿no? Sin provocar incidentes vandálicos, destrozo de bienes públicos, agresiones a otras personas. Por eso sorprende la doble moral que se maneja en Santa Cruz cuando estos señores, no sé cuán jóvenes, pero señores de la juventud cruceñista, de la Unión Juvenil Cruceñista, más adelante lo escucharemos, salen a decir, acá nadie viene porque Santa Cruz tiene que trabajar, nadie viene a amedrentar ni a amenazar con bloqueos, dice, ¿no? La pregunta es, ¿dónde habrán estado estos señores cuando Santa Cruz hizo un paro de muchos días? Recordarán ustedes el 2024, si mal no estamos. Y mucha gente cansada, la gente que más sufre en los paros, decía, basta, y a ellos también los intimidaban, ¿no? O sea, Santa Cruz no para cuando ellos quieren. Cuando quieren, sí para. Hay que ser coherentes en la vida, siempre lo hemos dicho. La coherencia es algo muy importante en los seres humanos. Sumamente importante. 11 de la mañana, 53 minutos en todo el país. Volvemos al fútbol, pero volvemos para hablar de Real Potosí. Y para hablar de la cobra, porque se ha hecho viral este tema. Este streamer que se ha vuelto también muy popular, el streamer deportivo argentino denominado La Cobra, encendió las redes sociales porque lanzó una frase que sorprendió a todos durante un streaming, ¿no? El verdadero Real, dijo, es el Real Potosí de Bolivia. ¿Sí? El Real Potosí de Bolivia. A ver, escuchemos.
14: ¿Vos pensás que el Real es el Real Madrid? No, no, amigo. No.
0: No, no.
14: O sea, Real no es el Real Madrid. Ese no. Es el que conocen solo los españoles. Y conoce toda Sudamérica. Es el Real Potosí de Bolivia. Hay cosas fuera de tu charco, ¿eh?
15: Me hace gracia, Potosí.
14: Y te voy a decir algo. También está el Real Betis Balompié.
15: Que no abras un debate, que no te inventes un debate de que Real Potosí es el Real verdadero. Que nadie al Real Madrid llama el Real. Nadie al Real Betis le llama el Real. Nadie. Otra cosa es la Real Sociedad, que sí dicen la Real, eso sí, pero no dicen el Real al Madrid. Al Madrid se dice el Madrid.
0: Ahí está Real Potosí en la mira de este streamer también argentino, La Cobra, ¿no? Que dice en Sudamérica el único Real que se conoce es Real Potosí de Bolivia, dice. Bueno, de hecho, para ser hidalgos, el logotipo de Real Potosí es una copia casi fiel de lo que es el escudo del Real Madrid, ¿no? ¿Por qué? Porque Samuel Blanco era un hincha, un ferviente seguidor de Real Madrid. Por eso es que también le pone Real Potosí, ¿no? Pero es muy conocido ya el equipo potosino por sus participaciones internacionales, por ese título también del fútbol boliviano, ¿no? Y ahí está La Cobra, encendiendo siempre las llamas en el mundo del streaming deportivo. Hablando del argentino, La Cobra... Argentina no la pasa bien, de hecho, anteayer me enviaron unos memes por ahí que decían mucha gente en Bolivia pensó que con este cambio de gobierno dejábamos de ser mendigos, de estar mejor, pero sin darnos cuenta que estamos en el mismo camino que Argentina. Dicen, no, Argentina no la pasa bien. Argentina está en una situación bien complicada, más allá del tema de que llegó Milei, con mucha esperanza para muchos, pero... no pasa nada hasta ahora, ¿no? El país está en una situación de emergencia, es la advertencia que hace Miriam Breckman sobre la emergencia social en Argentina. Critica las políticas del gobierno de Javier Milei, destaca el deterioro salarial, la desnutrición infantil y el retroceso de los derechos sociales, ¿no? Y a veces la malnutrición es fruto de que la gente en Argentina dicen que ya algunos comen una sola vez al día, que no alcanza el dinero, en fin, escuchemos.
16: ¿Qué te pasa, chilindrina trosca? ¿Qué le pasa a la chilindrina trosca? Porque no la llego a escuchar. Dale, seguí llorando, chilindrina, dale. Andá a defender a Cuba, Corea del Norte y a todos los comunistas asesinos que mataron a 150 millones de seres humanos. Dale.
17: Zurdos de mierda.
18: Acá hay libertad de expresión.
17: ¿Sabes cuál? Al zurdo de mierda no le podés dar ni un milímetro.
18: Pero ¿de qué le pones de mierda, digamos?
17: Porque son una mierda.
19: Doctora Breckman, le hago una pregunta. Mire, el comunismo donde se aplicó fue un fracaso en lo económico, en lo social y en lo cultural, y además mató a 150 millones de seres humanos. ¿Me quiere decir por qué lo quiere aplicar acá?
20: Hayek, que era tan sabio, decía: si los socialistas supieran de economía, no serían socialistas. Es tu caso, Miriam.
21: La persona que tenía este tipo de debate con el presidente Javier Milei, en algunas encuestas figura como recientes encuestas, con una imagen positiva superior incluso a la del presidente Javier Milei. Es Miriam Breckman, le pedimos que venga. Te quiero preguntar primero por lo que acabamos de mostrar de la desnutrición infantil. ¿Qué ven ustedes?
22: Bueno, buenas noches. Veo una situación de emergencia total,
1: que...
2: Usted tiene laburo barrial también, por eso
1: sí, en los lugares de trabajo. Hoy estuve con mis compañeras docentes porque hay elecciones en SUTEBA, el sindicato docente de la provincia de Buenos Aires, el 13 de mayo. Ellas representan la lista multicolor, una lista de oposición a la conducción de Baradel, la conducción tradicional. Y vos te pones a hablar con las docentes y lo primero que te dicen es que los pibes vienen o sin comer, o no habiendo comido lo suficiente, o no teniendo los nutrientes. Te digo, fue una charla que tuve en el día de hoy, que tuvimos una...
2: O sea, que corrobora este
1: corrobora
2: estudio.
1: Y lo ven y sufren, porque antes pasaba algo, hace unos años atrás, que ellas te decían, por ahí le tenemos que ayudar a los pibes, o le compramos algún luti nosotras, o entre todas hacemos una colecta cuando veíamos algún chico o una nena que venía mal. Ahora la docencia no puede hacer eso porque su propio salario está deteriorado.
0: 11 de la mañana, 59 minutos. Más adelante, en los próximos días, seguiremos tratando de escuchar a Miriam Breckman, seguir hablando, reflejando la realidad que viven millones de argentinos en estas últimas semanas, meses, ¿no? Rafa Nadal. Bueno, algunos no deben conocer a Rafa Nadal, pero la gran mayoría conoce al menos, ¿no?, de que es un gran tenista, miembro del Big Three, de los tres grandes en este deporte, más allá de las nuevas sensaciones y talentos que están apareciendo en el deporte blanco: Alcaraz, Sinner, Hodar. Estos titanes por ahora siguen siendo los tres monstruosos, ¿no? En una reciente charla que tuvo Nadal, le pidieron que defina a sus dos máximos rivales, Roger Federer y Novak Djokovic, y lo hizo de una manera fantástica. El gran Rafa Nadal.
22: Roger creo que es una persona y un tenista, diría, un poquito más desde un punto de vista mágico, desde el talento puro y duro y desde la inspiración. Y Novak diría que es alguien un poquito más trabajado, evidentemente con un talento descomunal, pero con una ética de trabajo y una mentalidad ganadora difícil de comparar, ¿no? Son personalidades distintas, formas de encarar las carreras también distintas, pero por diferentes caminos llevados al límite y a la excelencia.
0: Enorme, enorme Rafa Nadal. Enorme Federer, enorme Djokovic, ¿no? Qué días, qué partidos. Qué época. Estamos llegando a las 12 del mediodía. Enseguida hacemos nuestra última pausa. Una interesante entrevista en un programa estilo así, podcast argentino, denominado Todo Pasa, si mal no estoy, Todo Pasa se titula este espacio, donde lo entrevistan nada más y nada menos que a Fabio Zambrana, ¿no?, el líder de Azul Azul, creador de ese hitazo mundial, La Bomba. Él dice que en su mejor año ganó unos $750,000 por esta canción, por La Bomba. Fabio Zambrana también hace una reflexión súper importante. A ver, escuchen qué decía en este programa.
23: Llena Azul Azul con este baile que es una bomba. Para bailar esto es una bomba.
24: La Bomba me cambió la vida en todos los aspectos, sobre todo económico. Es el 90% de mis ingresos hasta el día de ahora, gracias a esa canción. Mi mejor año yo gané $750,000 en un año.
25: Sin hacer nada.
24: O sea, claro.
25: No fue el año que la compusiste ni por
24: tocar
25: en vivo.
24: No, estoy hablando del año...
25: de los derechos que te dio.
24: Ahora, hay que entender algo. La Bomba yo la compuse en el 98, pero esa historia empieza 12 años antes, cuando yo me propuse componer una canción por día hasta tener un hit mundial. 12 años después, más de 3.000 canciones que no me funcionaron. Miles de noches llorando, destruido, porque no, mis canciones eran una mierda, hasta que por fin me salió La Bomba. Entonces no es que vas a sentarte a componer y te va a salir un hit.
26: Pero ahora, Fabio, vos aconsejás que cada vez que uno compone una canción, trate de buscar que esa canción sea...
24: No, en lo absoluto, en lo absoluto. Cuando yo he compuesto una canción queriendo que sea un hit mundial, la he cagado, pero horrible. Lo que hay que hacer es la práctica, es lo que hacen ustedes. Ustedes hacen programa todos los días, vienen de corazón, sí. No saben qué día les va a salir algo que boom,
25: y un
24: se
25: día
24: va a hacer
25: una
24: viral.
25: Nota increíble como esta.
24: Exactamente, en la música sucede lo mismo. Tenés que tener la práctica de componer todos los días. Ajá. Y vos componerle a un plato, componerle a esto, componerle a tu mamá, a tu papá, a lo que vos querrás. Un día te va a salir algo grande.
0: Un día te va a salir algo grande, ¿no? Después de un éxito tan enorme como fue La Bomba, uno dice, esta persona escribió una canción y le fue bien. No, tropezó bastante, tropezó mucho, pero nunca se rindió. Ahí está el tema, ¿no? De que vivimos más con fracasos los seres humanos que con éxitos. Solo que la gente solo ve la parte exitosa, no ve el otro lado de la moneda. Ese lado de fracasos, de tropiezos, de a veces tratar de rendirte. Fabio Zambrana. Fabio Zambrana, que dice que ganó $750,000 en el mejor tiempo de la bomba y que hoy por hoy todavía sigue recibiendo réditos, ¿no?, económicos de esta canción. La última pausa y vuelve la nave del mejor morning show de la radio con la última cancioncita. Hay una canción y hay una banda que te voy a presentar más adelante. Buenísima, ¿sí? Y el último scroll y además el triplete de canciones.

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5: Le da la hora.
6: 12 horas 9 minutos.
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0: ¿Qué tal esa banda? ¿Te gustó o no te gustó? Bueno, yo empecé a escucharla también, me gustó muchísimo porque tiene un estilito así medio Pixies, medio Velvet Underground, a momentos medio Ramones. Es una agrupación también argentina que hace indie rock, rock alternativo. El título de esta banda es Él mató a un policía motorizado, ¿no? Desde La Plata, Argentina. Allá por el año 2003 empezaron. Y me gusta, interesante. El tesoro es el título de esta canción. Hay buenos discos. Ahí hay sugerencias también para poder escuchar canciones mucho más contemporáneas y bandas también mucho más contemporáneas en la escena de el rock. Bueno, es ahora tu turno para que empieces a sazonar este delicioso caldo, el penúltimo de la semana, en nuestro delicioso triplete de canciones, mientras nosotros ingresamos a la recta final del scroll. Nilton Condori, el senador que ha cobrado mucho protagonismo en estas últimas semanas, estuvo presente en el alto con los bloqueadores y dijo que el hijo de quien quebró el Banco Fácil ahora es gobernador de Santa Cruz. Las cosas no cambian, decía el senador. Lo vamos a escuchar, como siempre, a través del último scroll. Mañana cerramos la semana, como siempre, con un resumen interesante.
1: Banco Fácil han quebrado. Ahora, ¿quién es procesado? No hay procesados. Ahora, su hijo, del autor intelectual que ha quebrado Banco Fácil, ahora es gobernador del departamento Santa Cruz. Puta, hermanos, Hanebon Igualiquit Bolívar Caja. O sea, no hemos avanzado en democratización de oportunidades.
0: Ahí está el senador Nilton Condori. Bueno, hablando de estos temas también. J.P. Velasco. Escuchábamos las amenazas de algunos dirigentes en el alto. Decían, ojo, Edman Lara, no nos traiciones. Bueno, Edman Lara responde y dice, siempre voy a estar del lado del pueblo. Lara tampoco descarta sumarse a las movilizaciones y dice, soy parte de este gobierno, pero soy un vicepresidente diferente, distinto.
2: Pero, ¿por qué no? Yo siempre estoy del lado del pueblo y voy a estar del lado del pueblo. Si se tiene que salir a protestar de manera pacífica por el bien de la ciudadanía, por el diálogo, por la pacificación y por el bien del país, y quiero ser claro con eso. Hay algunos que están diciendo que el capitán Lara se ha vendido al gobierno. Bueno, soy parte del gobierno. Pero dentro del gobierno estoy denunciando hechos de corrupción. ¿Cuándo han visto que un vicepresidente denuncie a los ministros, a los comandantes? ¿Cuándo han visto que un vicepresidente fiscalice a su propio gobierno? Lo he hecho yo porque me he comprometido a luchar contra la corrupción y siempre voy a estar del lado de la gente. La gente que hoy día está en las calles está protestando porque se ha cansado de esperar, se ha cansado de la mentira, se ha cansado de la corrupción y se ha cansado de las falsas promesas. ¿Por qué no? ¿Por qué no? Yo siempre estoy del lado del pueblo y voy a estar del lado del pueblo.
0: ¿Por qué no? ¿Por qué no? Dice Edman Lara, que en su momento también nosotros decíamos, no es de alguna manera cómplice con lo que pueda hacer algún gobierno, ¿no? Porque esa idea de que como eres vicepresidente debe ser apoyo. El apoyo también consiste a veces en decir, oye, creo que te estás equivocando, creo que no es esta la decisión ni el camino, etcétera, etcétera, ¿no? No es presidente el que socapa, porque en ese caso se convierte también en un cómplice, ¿no? 12 del mediodía con 19 minutos en todo el país. Ahora sí nos vamos a la recta final con algunos temas también locales destacados. Servicio Departamental de Salud, atención, ojo, yo creo que mañana, si las autoridades realmente trabajan y son oportunas en la toma de decisiones, tendrían que también determinar que en la ciudad de Potosí, en el distrito de Potosí, tendría que ponerse ya en vigencia desde el lunes el horario de invierno. Hay un ingreso de frente frío, se sienten ya bajas temperaturas en horas de la mañana, en la noche, y por responsabilidad deberían hacerlo, ¿no? El CEDES también ha reportado un incremento del 25% de casos de resfrío y también la influenza H3N2 Huáscar Alarcón.
3: Creo que una población informada es una población que está, en este caso, con todas las recomendaciones como corresponde. Hacerles conocer que estamos cursando la semana número 18 de lo que es el calendario epidemiológico e informarles que merced al incremento también de lo que ha sido las infecciones respiratorias la anterior semana y esta semana, y versus cruzando también los datos del tiempo que hemos tenido, ha habido un incremento sostenido del 25% en cuanto a las infecciones respiratorias agudas. Lo que más nos preocupa en este caso como Servicio Departamental de Salud son los casos de H3N2 que han incrementado aproximadamente 4 casos por semana epidemiológica, que quiere decir que por semana 4 personas están enfermando en la capital potosina más que todo. Esto nos llama la atención porque lastimosamente he traído justamente el calendario de vacunación, el cronograma en este caso, que se había asignado por poblaciones para poder hacer la vacunación como corresponde. Como ustedes pueden ver nuevamente...
4: El jefe de epidemiología.
0: Ahí está el reporte de epidemiología del CEDES Potosí. Incremento nuevamente de infecciones respiratorias, casos de influenza. Se recomienda el tema de la vacunación. La Federación de Campesinos va a buscar nuevamente unificar a todos los sectores a través de un congreso departamental que se va a llevar a cabo. Con esto procuran nuevamente estar unidos, dice Mario Vilca, ejecutivo de la Federación de Campesinos en el departamento.
5: Potosina, también a todas las provincias que componen a la Federación Departamental de Potosí, Tomás Frías, Linares Sur, Linares Norte, Cornelio Saavedra, Norchichas. Mi nombre es Mario Vilca Aguilar, ejecutivo departamental de la Federación Sindical Única Trabajadores Campesinos Originarios Quechas de Potosí. Nosotros queremos salir a la opinión pública porque nosotros, sabe ustedes de la prensa que estaba dividido las organizaciones sociales del área rural. Pero en ese sentido, nosotros, ¿qué hemos pensado? Yo cuando me estuve posicionándome, yo siempre decía, voy a unificar a las organizaciones sociales del área rural.
0: Y esa es la intención que van a perseguir con la realización de este congreso departamental, volver a unificar a todos los sectores campesinos del departamento de Potosí. Termina mayo, muy pronto inicia junio y viene la fiesta de San Juan. Hay que evitarse multas porque están nuevamente reiterando las autoridades que estará prohibido el encendido de fogatas en San Juan. La Jefatura de Medio Ambiente del municipio está reiterando esto. Evítese de problemas y de multas. Va a haber un control, dicen, estricto. Ojalá que así sea. Rodrigo Álvarez, jefe municipal de Medio Ambiente.
6: Informarles que como Jefatura de Medio Ambiente estamos trabajando para poder hacer un control en el día de San Juan a todos los malos vecinos que van a realizar sus fogatas y demás actividades que van dañando, ¿no?, a nuestro medio ambiente.
0: Sanciones, controles, hay que evitar esta situación. Bueno, si alguien quiere, como siempre hemos dicho, pasar un buen momento, disfrutar en casita, hágalo, pero evite este tema de las fogatas que le hacen daño al medio ambiente. Se siente ya el frío, decíamos, ojalá se tomen determinaciones oportunas con referencia al horario de invierno a partir del próximo lunes, ¿no? APOS, por ejemplo, está recomendando cubrir las tuberías que están especialmente a la vista por las bajas temperaturas en Potosí. Ana Luisa Huanca, Relaciones Públicas.
7: Ciudad de Potosí, ya estamos sintiendo que las temperaturas han descendido bastante, el frío se hace cada vez más evidente, y es en ese sentido que seguramente en las próximas semanas, como es típico de todos los años que se da en la ciudad de Potosí, justamente por el frío, se van congelando las tuberías, van reventando los medidores, lo propio. Es en ese sentido que nosotros pedimos a las familias potosinas que puedan realizar la prevención correspondiente, en este caso cubrir las tuberías expuestas.
0: Eso hay que hacerlo, ¿no? El fin de semana seguramente muchos se darán a la tarea de arropar, si se quiere, cubrir las tuberías, especialmente las que están ahí a la vista, para evitarse algún tipo de problemas. Bueno, 12:24 minutos. Muchos que transitan por la avenida Pedro Domingo Murillo y que no son potosinos ven un edificio con indicios de incendio, etcétera, y dicen, ¿qué pasó acá?, ¿no? ¿Cuándo se podrá cambiar esa imagen del edificio del TED incendiado en el 2019? Bueno, el Tribunal Electoral Departamental ha iniciado, dicen, gestiones para concretar la construcción de una moderna infraestructura, tendría que ser Avenida Murillo, en la zona ciudad satélite. Escuchemos a Víctor Hugo Vega del Carpio, presidente del TET, hablar sobre este tema.
4: Efectivamente, una vez culminado el proceso electoral, dentro de las actividades que nos hemos propuesto como sala plena y por decisión de los 5 vocales, vamos a iniciar las gestiones necesarias para generar la construcción de la nueva infraestructura allá en Ciudad Satélite, en la Avenida Murillo. Es un objetivo propuesto y que ya hemos iniciado algunas consultas, estamos haciendo justamente las gestiones necesarias y vamos a inicialmente generar el proyecto de preinversión, que nos va a servir justamente para ver cuál es el costo del mismo. Nosotros tenemos una contraparte que ha sido desembolsada por la aseguradora, que son más de 10 millones de bolivianos, y que de algún modo consideramos que nos va a servir para poder generar la construcción de este nuevo edificio. Entonces,
0: ojalá, Dios quiera también, ¿no? Ojalá tenga un espacio cómodo, moderno, en la Ciudad Satélite en los próximos meses, seguramente. Bueno, los indígenas se han reportado, ya están retornando a Pando, a sus correspondientes destinos, Pando, Beni, tras la abrogación ya realizada por el presidente de la ley 1720. Por su parte, la Central Obrera Boliviana radicaliza, ya no habla de incremento salarial, exige ahora la renuncia de Rodrigo Paz. Bloqueo indefinido en San Julián está afectando viajes hacia el Beni, hacia la Chiquitanía. Así están las cosas en el territorio nacional. Y este tema de los bloqueos, etcétera, ya está cobrando víctimas, tal vez no directas, pero de forma indirecta. Lamentablemente, una mujer muere tras demora en el traslado por los bloqueos. Una mujer falleció porque no pudo recibir atención médica oportuna. Detalles con el médico José Luis Macuchapi.
8: Nos refiere en la ambulancia que han tenido que tomar algunos caminos óptimos para llegar aquí a la clínica. Llegada una paciente en muy mal estado general, procedente de Guanay, de sexo femenino de 40 años de edad. Esta paciente entonces nos llega en muy mal estado general, ya sin signos vitales. Bueno, evidentemente pues llega por la mañana, por la madrugada, ¿no? Por la ambulancia, y nos refiere en la ambulancia que han tenido que tomar algunos caminos óptimos para llegar aquí a la clínica. Sí.
0: Bueno, esta sería la segunda víctima, segundo fallecimiento reportado en la jornada de ayer, vinculado a las consecuencias de los bloqueos. No de forma directa, pero de forma indirecta. Y eso genera, pues, obviamente, preocupación en la ciudadanía, el impacto que a veces tienen los bloqueos, no solamente en el tema de alimentos, ¿no?, sino de emergencias. 12:28 en todo el territorio nacional. Nos vamos, ya estamos al filo de la navaja, ¿no? Queda tinta en el tintero, pero mañana...

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4: Le da la hora.
5: 12 horas 46 minutos.

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1: Le da la hora.
2: 12 horas 47 minutos.
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8: le da la hora.
9: 13 horas 5 minutos.

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0: Le da la hora.
2: 13 horas 34 minutos.

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1: Le da la hora.
2: 13 horas 45 minutos. 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
8: Le da la hora.
9: 14 horas 5 minutos.

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1: le da la hora.
2: 14 horas 38 minutos.
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8: Le da la hora.
9: 14 horas 59 minutos.

0: Amables oyentes, señoras, señores, 17 segundos. Ya se juegan allá en el Estadio Municipal del Alto. Están jugando Always Ready, The Strongest. Siguiendo las imágenes de Entel Gol, una de las rectas poco público en la curva norte. Hay espectadores. Don Ivo Méndez es el árbitro del cotejo. Primeros pasajes. Ambos llegan en condición de invictos a esta fecha, la séptima, sí. Ya están las alineaciones también definidas con mucha anticipación a propósito de la primera división. Este fin de semana, sí, entre viernes, sábado, domingo y lunes, debían disputarse un total de 8 partidos, ¿sí? Como está habitualmente ahí programado. Pero no se van a jugar los 8 partidos, ¿sí? No. Han quedado suspendidos los cotejos, ¿sí? Que debían jugar por la octava fecha el día sábado a las 17 horas con 15 minutos, Totora Real Oruro con Always Ready. Este partido ha sido desprogramado. Sí. No se va a disputar, porque dicen que la movilidad o el carro de la unidad móvil de la empresa que tiene los derechos televisivos no puede trasladarse a la ciudad de Oruro. Sí. Oruro. Otro partido que está suspendido es entre ABB, ahí como fondo de transmisión estaba el relato de los colegas de Entel Gol, sí, ahora sí. Bueno, otro partido que no se va a disputar argumentando que no se puede trasladar es del día domingo, entre ABB e Independiente Petrolero. Yo me pregunto, pero si la unidad móvil de la empresa que tiene los derechos televisivos está en el Alto. En el Alto, sí. Ah, ahora me doy cuenta, porque a las 17 con 15 minutos el día domingo está programado el partido entre The Strongest y Oriente Petrolero. La televisión le va a dar más preferencia al partido The Strongest de Oriente. Seguramente, como esto de bloqueos, sí, la unidad no puede llegar a tiempo desde el Alto hasta la zona de Miraflores. Esos deben ser los motivos. Sí. También ya un saludo para Abad, para Wilfredo. Real Potosí, que en este momento trabaja en la cancha auxiliar, en una sesión vespertina, comenzó a las 14:00. Real Potosí San Antonio está programado para el día lunes. No hay cambio, salvo de último momento, sí. Ese cotejo lo va a dirigir el señor Gildo Quenta. Y en el bar estará don Marcelo Castro. Pero ya les estaré proporcionando todo el detalle. Estamos a 29 días para que comience a rodar el balón. Sí. Usted que está bien informado sabe que los partidos inaugurales se van a disputar en Estados Unidos, en México y en Canadá. Y en Canadá, las inauguraciones para dicho certamen. A ver. Estados Unidos estará jugando frente a Paraguay. Sí. Pero eso va a ser el 12, sí. Canadá frente a Suiza. México ante Sudáfrica. Aunque México-Sudáfrica se va a disputar el 11 de junio. Al día siguiente en Canadá, Canadá frente a Suiza. Ese mismo día, Estados Unidos con Paraguay. Sí, con Paraguay. Estamos a 29 días, sí, del pitazo. Sí. No hay ningún árbitro boliviano quien va a estar en dicha cita. Sí. Voy al saludo de Emma y comenzamos a desgranar el material.
1: Muy buenas tardes, Juan Carlos. Muy buenas tardes a los oyentes de Compacto Deportivo que nos acompañan cada tarde.
0: Ahí está, el oyente anónimo. ¿También? Tampoco va el partido entre Real y San Antonio, dice acá. Sí. Partidos reprogramados, dice. Ay, ay, ay. Es todo un chenco, ¿no? Todo un despelote, sí. A ver, seguramente los miembros de la Federación Boliviana de Fútbol no coordinan con los otros sectores como el Colegio de Árbitros, sí. Por ejemplo, la suspensión de los partidos que le he mencionado entre Totora, Real Oruro, el de ABB, sí, eso fue el día de ayer, 13. Y la comisión de árbitros, sí, ayer nominó a las autoridades, sí. Todo un despelote, ¿no? Sí. A ver, el partido suspendido del día lunes, sí, será, pero la página oficial, eso es de Entel Gol, sí, a ver, ya. Vamos por partes. Mañana se juega, espero que así sea, sí. Por la octava fecha, al margen de los dos partidos que están programados para el día de hoy, el que están disputando Always Ready con The Strongest, y en horas de la noche no va a haber problema entre Oriente Petrolero y Guavirá. A ver, para mañana, según el fixture, ¿sí?, en la octava fecha está previsto a las 20:00 el partido entre Tomayapo y Aurora, y la comisión de árbitros ya designó autoridades. Si no me equivoco, el árbitro que está dirigiendo hoy en la Ciudad del Alto será también el que mande las acciones para el día de mañana. No, hoy es jueves, ¿no?
1: Sí, claro, jueves.
0: Jueves. Seguramente va a tener una combinación aérea. A propósito, a ver, ¿quiénes dirigen el partido Tomayapu y Aurora?
1: El árbitro será Ivo Méndez, primer asistente Felipe Cuellar, segundo asistente Marco Camacho y el VAR Nelio García.
0: Bueno, seguramente se va en las siguientes horas de La Paz rumbo a Tarija, sí. Para mañana sábado, sí.
1: Pasado.
0: O para pasado mañana, Fútbol Club Universitario Bolívar está programado a las 15:00. Le había manifestado que en 12 partidos Fútbol Club Universitario no le ganó a Bolívar. Y ahí estará. Pero ¿y qué pasa si lo designan al ingeniero para dirigir partidos de Copa Libertadores de América o Copa Sudamericana? Ahí estará el árbitro FIFA,
1: Gary Vargas, primer asistente Álvaro Copa, segundo asistente Dante Solano y el VAR Jorge Justiniano.
0: Estaba programado para el día sábado Totora Real Oruro Always Ready, pero como le manifesté el día de ayer en horas de la noche, la comisión donde forma parte don Oscar Careaga y otros miembros, a petición de la empresa que presta sus servicios en la televisión, argumentaron que no se puede ir a Oruro, sí. Pero la comisión de árbitros lo designó al señor
1: Jordi Alemán. El primer asistente será Alfredo Valdés, segundo asistente María Luisa Cabezas y el VAR Héctor Sandoval.
0: Bueno, a ver, y siguiendo con este lío, sí. Sábado, si no se... Ah, solamente no se puede ir de La Paz a Oruro. Creo que después la vía está expedita de Oruro a Cochabamba. No hay mucho problema. Blooming, Gualberto Villazuel, San José. Está programado para las 19 horas del día... 19 horas, dice, ¿no? Sí, para el día sábado.
1: 19:30.
0: Ah, 19:30, ya.
1: El árbitro será Dilio Rodríguez, primer asistente Eduardo Saavedra, segundo asistente William Medina, el VAR Austin Prado.
0: Bueno, y como le comentaba, el partido oficialmente está reprogramado, sin fecha, es el que iban a disputar ABB con Independiente Petrolero, y ahí estaba designado un árbitro del colegio de Oruro.
1: Sí, el árbitro Jonathan Mamanis, primer asistente Jesús Ramírez, segundo asistente Ronald Antonio y el VAR Carlos Arteaga.
0: ¿Y a cuántos partidos ya con esto serían? 6 partidos suspendidos.
1: Sí.
0: 10 Strongest, ya van 6, claro. A ver, de la sexta fecha 2, de la séptima 2, de la octava 2, y si se confirma de Real con San Antonio, ya van a ser 9. 10 Strongest Oriente Petrolero está programado para las 17:15.
1: Sí, 17:15. Primer árbitro Javier Cebollos, primer asistente Richard Orellana, segundo asistente Jesús Santelo, el VAR Álvaro Campos.
0: Bueno, lo que está confirmado es el también allá en Montero, Guavirá con Nacional Potosí, porque el primer plantel de la banda roja, sí. Otra vez viajaron en un vuelo charter, sí. ¡Qué responsabilidad de la dirigencia de la banda roja! Sí. No esperan que les conminen, sí. ¿Sí?
1: No, no, no.
0: Claro, no esperan que les conminen. Pero yo no entiendo, ¿no? Para algunos hay preferencias, como para Real, por ejemplo, no hubo un trato especial. Bueno, así se maneja, sí. O como diría una canción, no recuerdo el cantautor, dice, a ver, luego voy a, Guavirá Nacional, una terna cochabambina.
1: Así es, el árbitro Charles Terrazas, primer asistente Julio César Vargas, segundo asistente Daniel Poma, el VAR Juan Carlos Huanca.
0: Bueno, el oyente me manda a través de un eslogan de Entel Gol, que también se va de programa Real Potosí San Antonio, sí. Ese cotejo estaba programado para las 19:00. Una terna paseña.
1: El árbitro Gildo Quenta, primer asistente Rubén Flores, segundo asistente Lucio Criales, el VAR Marcelo Castro.
0: Bueno, así están las cosas en el fútbol nuestro de cada día.

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1: Bueno, el partido entre Real Potosí y ABB que debía disputarse el día de hoy, según el informe de la Federación Boliviana de Fútbol el día de ayer, a través del jefe de prensa del plantel Lila, señalaba de que el 8 del presente mes ya ABB había solicitado que se suspenda el partido, y le consultaron a los dirigentes de Real Potosí y ellos se negaron, pero quienes están en la comisión técnica de la federación, apelando al artículo 25, lo suspendieron el partido, ¿no? Y ayer dije, bueno, la ley del embudo, para algunos angosto y para otros ancho, ¿cómo es esto?, decía el día de ayer, ¿sí? Y hoy, en la página oficial de la federación, señala, un saludo para el oyente anónimo. La Comisión Organizadora de Competiciones de la Federación Boliviana de Fútbol informa que recibió la solicitud del club ABB para la reprogramación del encuentro Real Potosí versus ABB, programado en el Estadio Víctor Agustín Ugarte, debido a la imposibilidad de traslado del plantel visitante a la ciudad de Potosí, como consecuencia de los conflictos sociales y los bloqueos de carreteras registradas en las últimas horas. En ese sentido, y considerando que la situación logística que atraviesan los clubes de la división profesional imposibilita el normal desarrollo y organización de los compromisos programados, la Comisión Organizadora de Competiciones de la Federación Boliviana de Fútbol determinó aceptar la solicitud presentada por el club ABB. ¿Y por qué no aceptaron la solicitud de Real Potosí? Uno se pregunta. Y por ahí alguien dirá, es que no tiene peso. Sí, pero ABB tiene peso. Claro, ahí está don Fernando y don Andresito Costa. Ahí es la diferencia, sí. Y por ahí la dirigencia de Real Potosí no tiene padrinos en la federación, sí. Pese a que le invitaron a don Freddy Marca para que vaya a ver el partido en México, pero la nueva fecha de reprogramación del partido será comunicado oportunamente en los próximos días, sí. Antes Real, no, como Real recién volvió a la primera división, sí. Seguramente con el transcurso del tiempo ya van a designar o va a tener un portavoz. Porque después el plantel de Real siempre tenía, sí. Por ejemplo, Daniel Martínez era, sí, el que sabía estar ligado a la liga. Y también fue vicepresidente del ente, sí. Después estaba el doctor Marco Ortega, sí, y otros, sí. Pero ahora, sí, no tiene una representación en la cúpula de la Federación Boliviana de Fútbol, sí. Así es. ¿Cómo es esa canción? Sí. A ver, busquemita, sí. Ah, ya, aquí está. Titula Así es la vida, sí. Así es la vida, sí. A ver, escuchemos un poquito, sí. Así es la vida, titula, sí. Y después, ¿cómo continúa? Sí, es interesante esta canción. O como diría Shakira, sí. Si te tiran limones, no queda otra que hacer limonada, decía Shakira. Esto para los dirigentes, sí. Si te tiran limones, no queda otra que hacer limonada, Shakira, sí. ¿Cómo complementa esa canción? Así es la vida, sí. Está buscando Emma, sí. A ver, ¿cómo va el partido allá en la Ciudad del Alto? ¿Será que el lunes también se reprograma? A ver, una vez que culmine la práctica, o digo, la tarea de compacto deportivo, me voy rumbo a la cancha, o sea, aunque ya no los voy a encontrar a los jugadores, ya van a estar de retorno a sus hogares, ¿sí? A sus hogares. A ver, ¿cómo va el partido entre Always Ready? Always, uy, uy, uy, en España la Real Sociedad le está condenando al descenso al Girona. Al Girona. 25 minutos del primer tiempo en la Ciudad del Alto. Always Ready y Die Strongest no pasan del empate. Ayer, Lionel Messi, como le comentaba, marcó un hat-trick. Un hat-trick, pero la diferencia entre el bicho y Lionel sigue siendo amplia, sí. Porque estos son los verdaderos goleadores. Después Pelé, Romario, tenían más de 1000 goles, sí. Ahora Pelé, o digo, Lionel Messi, 910 goles, sí, 910 goles tiene en total. 672 con el Barcelona, 32 con el Paris Saint-Germain. Ayer marcó un hat-trick 90 goles y 116 con la selección argentina. 910. Este fin de semana también iba a consagrarse campeón el plantel de donde juega, donde milita Cristiano Ronaldo, pero no marcó un gol, empató 1-1. Iban a dar la vuelta de campeón, sí, pero en la recta final empató, ¿cómo se llama? Empató, sí, el plantel de Al Hilal, sí. Y ahora a Cristiano le faltan 31 goles para llegar al gol 1000, ¿llegará? Sí. Según mis datos extraoficiales, sí. Según mis datos extraoficiales. Sí. Sigue empatando 0-0, sigue Emma obsesionada con encontrar. Así es la vida. Sí, a ver, oyente anónimo, una mano. Kenka, así comienza esa canción. Así es la vida, sí. Así es la vida. Suena bien, es, sí. A ver, sigamos hablando de los hat-tricks, sí. Esto ya, de los partidos suspendidos, todo. ¿Cuándo fue la última vez que había marcado un hat-trick Lionel Messi? Según mis datos, el 18 de octubre del 25.
0: ¿Quién canta la canción, Juan Carlos?
1: ¿Cómo?
0: ¿Quién la canta? Hay varios autores.
1: A ver, canta? Pero escuchemos, a ver, pero por ahí la misma canción. Así es la vida, dicen, sí. Canta una mujer, una dama es, una dama, si no me equivoco, sí. Así es la vida, sí, dice. Nashville 2, Inter 5, sí. Hat-trick. ¿Cuándo fue la última vez que Lionel Messi marcó cinco goles, sí? Aquí están los datos, sí. Los datos. Fue, pero a nivel selecciones, si no me equivoco, sí. A nivel selecciones, sí. Aquí tengo registrado todos los goles de Cristiano y de Lionel Messi. A ver, ¿encontró la canción? No, a ver, escuchemos un poquito. A ver, ¿quiénes cantan? Como yo no soy un experto o no soy disc jockey, sí. Sí. A ver, así es la vida. Vamos. ¿Qué esperamos? Lo escucho bajo.

Así suena bien, ¿eh? Unos ganan, otros pierden, dice. Sí, a ver, escuchemos, suena bien, sí. Unos ganan, otros pierden, sí. Así es la vida. A ver, escuchemos un poco, póngale un poco de ritmo a esto de los conflictos que vive el ciudadano común de pie, sí. Unos ganan, otros pierden, sí, dice. A ver, así es la vida.

0: ¿Sabe qué? Un oyente en la calle me agarra así. Dedicale esta canción al presidente de Real, me dijo. Así es la vida, sí. ¿Ah? Entre sus ocurrencias, sí. Y tenía mucha razón el oyente Armando, sí. Armando Porcel me dijo, dedicale esa canción al presi, sí, al presi de Real, sí, así es la vida, sí. Faltaba que me diga, así es el fútbol, unos ganan, otros pierden, ¿eh? Pero tenía idea, Armando, sí. Dedicale esa canción a don Freddy con todo afecto, me dijo, sí. Pero, ¿cómo titula? Le dije, ¿quién canta? Es una mujer, me dice, sí. Así es la vida. A ver, sí, dedica. Esta canción está ligada al fútbol, Emma, creo, escucho mal. ¿Al fútbol?
1: No, al amor.
0: Al amor, pero el amor y el fútbol, y el amor y el fútbol van
1: de la mano.
0: De la mano, sí. De la mano van, a contrazón nomás su ocurrencia de Armando, sí. Dedicale esta canción a don Freddy, sí. Así es la vida, sí. Nunca había escuchado, pero me dijo, es una dama, sí. Unos ganan, otros pierden, sí. Y como el amor y el fútbol van de la mano, unos ganan y unos hornean, otros no hornean, ¿eh? Sí. ¿Me entiende, no? Sí. Unos hornean y otros no hornean. Ay, estoy muy ocurrente hoy, sí. Sin querer queriendo, sí. Vamos a la pausa, Emita. ¿Se juega o no se juega el lunes? Ah, qué lío, sí. Pero el domingo sí. Está garantizado el partido entre Guavirá y Nacional Potosí. Y usted lo va a seguir a través de Clásica 92.5 desde las 19:00. A ver, Nacional Potosí va a estar disputando su quinto partido en condición de visitante. ¿Se imagina? Su quinto partido en condición de visitante. Le ganó a Independiente Petrolero, perdió ante Blooming, perdió ante Always Ready, anoche empató con Bolívar y ahora jugará el domingo con Guavirá. Es decir, de 7 partidos, 5 como visitante, y va a tener a favor jugar en la segunda rueda más partidos como local, sí. Y a la inversa es para Real, sí. Si no se juega el día lunes, otros dos cotejos suspendidos, sí, para Real, sí. Están empatando 0-0. Así que ya sabe, sí. Para los fanáticos de Real también, sí. Así es la vida. Unos ganan, otros pierden. O como diría Paolo Maldini, sí. No todos los días hay alegría con el fútbol, decía. ¿Ah? No todos los días hay alegría con el fútbol. Ocurrente, Armando Porcel, ¿no? Dedicarle esa canción a don Freddy Marca, sí. Así es la vida, sí. Yo no tenía ni idea, sí. Solamente que él me sugirió, ¿no? Ocurrente el hombre, sí. Dedicale esta canción, me dijo, sí. A ver si para sus cumpleaños, sí. Sí. Para sus cumpleaños, o que interpreten en su cumple, sí. Así es la vida, don Freddy. Como en el amor y en el fútbol, unos ganan y otros pierden, sí. Suena bien, ¿no? Sí. Vamos a la pausa, Emma. Y a ver cómo va el partido allá en...

0: Always Ready y Die Strong, ¿se sacan ventaja o será que en Bolivia hay partidos amañados? Sí. Otra vez el ruedo. Sí. Dicen que el partido entre ABB y Oriente Petrolero dejó muchas sospechas de amaño, que por eso no fueron al VAR para el tanto del empate de ABB. Una serie de comentarios. Sí. No, no pasan del empate. Ahora ya no se repite el. ¿Cuándo fue cuando Always le ganó a Die Strong? El año pasado fue, ¿no? Le ganó, ¿cuánto? 7-2, era para no creer, sí. 7-2, pero ahora ya no. Es por ello que cada partido es distinto al otro, sí. No tiene la misma perfección. A propósito de perfección. ¿Usted alguna vez ha escuchado qué significa la palabra eunoia? Eunoia, sí. Es para ponerlo en práctica, sí. ¿Sabe en qué consiste esto? La eunoia es el equilibrio perfecto entre una mente bella y un corazón bueno. Eso significa eunoia, ya lo sabe, sí. Eunoia es el equilibrio perfecto entre una mente bella y un corazón bueno. O en otros términos también, en comparaciones, aunque son odiosas, diría, es preferible tener una mente llena. No, no, ¿cómo es esto? O sí, una mente llena y un estómago vacío. Pero para aquellos que no tienen la mente llena, prefieren tener el estómago lleno. Sí, el estómago lleno. Vamos a la pausa. Sigue empatando 0-0. Y a propósito, ¿cómo formó Always Ready? Va con Alan Baroja en portería. Ahí están los Rodríguez, digo bien, ¿no? Dieguito y Carlitos, aunque no son hermanos, tampoco parientes, sí. Está Alex Rambal y Zitet Gómez. En el medio campo está Fernando Saucedo, Pablo Ray Lima, Darío Torrico. Y adelante, Jesús Marao, de ese travieso, tarijeño. Travieso, pues. Provocador es el jovencito, sí. Saca de las casillas a los rivales. No vio ese partido frente al plantel de Mirasol, sí. Le hizo un regate, otro empezó a subirse a la pelota y el jugador Joao Víctor, si no me equivoco, le dio una leña, ¡pum! Y el árbitro le vio tarjetas rojas. Joao Víctor, es travieso Jesús Maraude. Es algo innato que le tiene el jovencito. ¿Cuántos años tiene? 17 y algunos meses. Es un pícaro, sí, en el buen sentido de la palabra. Luis Enrique Triveño y Joel Amoroso, sí. Y Die Strong está con Rodrigo Vanegas en portería, Widen Saucedo, José Moya, Martín Chiatti y el sub-20 Juan Alberto Cuella. En medio campo para Raúl Castro, Jaime Arrascaeta, está Giovanni Wells, Fabricio Guaglio, y adelante lo tienen a Darwin Long, a Adrián Estacio y a Jaime Arrascaeta. Todo lo mejor pone. Vamos a la pausa. Están empatando 0-0. Está empatando el Girona 1-1. Anoche también el fútbol argentino, sí. Todo un lío fue el partido entre Rosario Central y Racing, sí. Y Diego Milito, el presidente de Racing, dijo en declaraciones, sí, el fútbol argentino está roto, sí, así. Y no faltó otro que le dijo, cuando saliste campeón, cuando salió campeón Racing, el fútbol estaba roto, Diego. Sí, por eso, como dicen, quien dice lo que quiere, escucha lo que no quiere, ¿eh? Sí, ahí estuvo, sí. Y cuando salió campeón Racing, el fútbol estaba roto, sí. Y mostraron unas imágenes de los offsides, todo. Es mejor, como diría Horacio Guaraní, Horacio, que en paz descanse. Es mejor callarse antes que pasar vergüenzas, decía. ¿Ah? Horacio, la pausa y ya vuelvo y me comparto con usted sobre algunos datos de los mundiales, por ejemplo, a ver, en estas fechas, allá por el año de 1934, la Federación Italiana de Fútbol se aprestaba a la inauguración del Campeonato del Mundo y estaba previsto el primer partido entre Italia y Estados Unidos. En estas mismas fechas ya sabía, allá en Santiago de Chile, que la selección trasandina debía inaugurar el partido en el Estadio Nacional ante Suiza, allá en México, sí. En el año de 1970, en el mes de mayo, México se aprestaba a inaugurar el certamen en el Azteca frente a la Unión Soviética, ahora Rusia. Allá por el 86, la selección italiana de fútbol campeona del año 1982 jugaba en el Estadio Azteca, se preparaba para jugar en el Estadio Azteca ante Bulgaria, sí. Y allá en el 2002, el campeón Francia iba a enfrentar en Seúl a Senegal. Y usted sabe qué pasó, ¿no?, en la inauguración, en ese partido, en el 2002, a Francia, sí, el campeón, sí. Ya vuelvo, no se vaya.
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Está ganando The Strongest Always Ready por 1-0. En este momento se cumplen 45 minutos del primer tiempo. Voy siguiendo las imágenes de Entel Gol. Sí. 3 minutos de tiempo adicional, señaló el cuarto árbitro de ese cotejo. Sí. Y el año pasado, sí, el plantel de Always Ready le había dado un repaso de fútbol. Sí, un repaso de fútbol. Ya que estamos hablando, a ver, de Always Ready y The Strongest, apelando a la ayuda. Always Ready le ganó 10 veces a The Strongest, sí. ¿Quieres recordar los partidos que ganó? A ver. 11 de agosto del 2021 le había ganado 2-1 como local. El 29 de mayo del... vamos por partes. El primer triunfo fue el 1 de octubre de 1978. En el estadio Hernando Siles le ganó 3-1. El segundo triunfo, 31 de diciembre del 78, le ganaba 5-3. El 26 de mayo del 91, cuando volvió Always Ready a la primera división, le ganó 2-0. Ese mismo año, el 10 de noviembre, le ganaba por 1-0. Y cuando retornó por tercera vez a la primera división, Always Ready, el 1 de febrero del 2020, le ganaba 4-1. Ahora está perdiendo en casa. El 11 de agosto del 2021, Always Ready le ganaba en el Alto 2-1. El 29 de mayo del 2023, le ganaba 2-0. Y ahora que quieren que se vaya Sixto Bisuete, fuera Bisuete, a la M Bisuete, le está ganando a Always Ready, sí. 26 de junio del 2025 le ganaba 2-1, porque ya están barajando el nombre de Mauricio Soria en The Strongest, ¿no? El 6 de julio del 2025 le ganaba 7-2. El único partido que ganó como visitante a The Strongest fue en La Paz. En este momento, don Ivo Méndez levanta la mano derecha en el árbitro FIFA y se van al descanso. Está ganando Always Ready por 1-0. Sí, eso fue el partido determinante para que Always Ready se consagra campeón en la gestión 2025.

0: con gol de Darwin Long. Moscoso le está ganando a los 38 minutos The Strongest a Always Ready. ¿Cómo estará? Ya que tiene un carácter volcánico el señor Marcelo Estracia. Sí, sí. Cuarto gol con la casaca de The Strongest de Darwin Long. Sí. A propósito de estos datos, sí. Martín Cauterucio y Willy Barbosa son los goleadores del certamen de la primera división. Ambos con cinco goles. A ver, rapidito, en esto de los mundiales, le decía, allá por el año de 1934, sí. Se preparaba la selección de Italia para jugar con Estados Unidos. Y la gran revelación de Estados Unidos fue en el Campeonato Mundial de 1930. En el otro contexto, ¿qué sucedía? El artista del séptimo arte, Johnny Weissmuller, lanzaba su primer aullido de Tarzán. ¿Eh? Allá por el 34. Y en aquella época aparecía el primer desodorante industrial, ¿eh? El primer desodorante, sí. ¿Qué más había a ver en aquella época? Sí. En Bolivia, no, en estos lados, sí. Bolivia y Paraguay, los dos países más pobres de América del Sur, se desangraban disputando el petróleo del Chaco en nombre de la Standard Oil y la Shell Sandina. Ay, sí, allá por el 84 de esa guerra, sí. ¿Y qué pasaba en estas fechas al margen del fútbol? En el año de 1962, en el otro contexto, estoy apelando a una obra literaria de don, que en paz descanse, don Eduardo Galeano, sí, en su obra literaria, Es Domingo, por favor, sí, titula así la obra, Es Domingo, por favor, dice, se refería al fútbol, don Eduardo Galeano. Cuando visitaba Bolivia, él sabía ir a servirse en la gastronomía nacional, sí. Por ejemplo, en La Paz, lo más tradicional es el fricacho, ¿no? El fricasé. Y una vez a don Eduardo Galeano le invitaron al mejor lugar donde se sirve, no sé si seguirá siendo, sí, de la Plaza Alonso de Mendoza. Ahí adivita qué plazolita es, donde sirven en una esquinita, mejor fricasé, en La Paz, sí, ahí, sí. Y lo llevaron a don Eduardo y vio unas cosas negras en el plato, el chuño, ¿no? Ah, no, estas cosas negras son feas y no me gustan, dijo, sí, por el chuño, sí, por el chuño, estas cosas negras. A ver qué pasaba. Allá en el 62, entre otras cosas, ah, se le ocurrió al Papa Juan, le comento, según don Eduardo Galeano, al Papa Juan quería cambiar la iglesia y dárselo a los pobres, pero no fue aceptado, ¿eh? Quería dárselo a los pobres, sí. Y allá por el 62, una famosa artista, Marilyn Monroe, perdía las ganas de vivir. ¿Ah? Perdía las ganas de vivir. ¿Será tanto así la vida que a uno le cansa? ¿Sí? ¿Qué pasaba en el 70 en el otro contexto? Rapidito, rapidito. A ver. ¡Ah! Allá por el 70 don Eduardo Galeano decía, el mundo perdía su música. Se desintegraban los Beatles por sobredosis de éxito y por sobredosis de drogas, ¿sí? Allá por el 70, sí. Entre otros contextos, un ciclón arrasaba Pakistán. Y en el 70, cuando se preparaba la selección peruana de fútbol, un terremoto en el país del Rímac borraba 15 ciudades de los Andes peruanos y la selección de dicho país ganaba y ganaba en México. ¿Cómo es la vida? Sí. Gracias, amigos. Sí. Ah, ya sé. Cuando sepa el día de su cumpleaños del presidente de Real, don Freddy Barca, lo voy a dedicar. Así es la vida. Unos ganan y otros pierden. Como en el amor. Así titula, ¿no? Sí. Con todo respeto, presidente. Sí, ya sabe. Además está consciente. Está consciente. Por eso que va a incorporar en el mes de julio a 3 jugadores que van a ser los que fusilen a los contrarios. Sí. Gracias. Buenas tardes. Permiso.
1: 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Como siempre, ha sido un gusto haberlos acompañado en una tira más de Compacto Deportivo por Radio Clásica 92.5. Será hasta el día de mañana con un similar encuentro. Buenas tardes.
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9: 16 horas 7 minutos.

Y bueno, somos lo mejor de lo mejor. Oiga, gracias de verdad. Vine caminando así de rápido y bueno, junto al jefe. Un saludo para toda la gente que nos detuvo en la plaza. Ya va viendo gente que por ahí nos va reconociendo y nos dice, chicos, volvieron a la radio. Sí, volvimos y nos volvimos para portarnos bien. Y miren qué musiquita con la que...

0: ¿Cómo es, jefe? ¿Se identifica con este temita o no? Buenas tardes, buenas tardes.
1: ¿Cómo estás, Leti? Muy buenas
0: tardes. Sin bañar. No tuve tiempo, lo siento.
1: Siempre nos identificamos con estas canciones lindísimas a esta hora de la tarde. Usted que está haciendo, señor, señora, en el trabajo, en la casita. Bueno, compartiendo siempre la mejor música a través de Clásica 92.5. Usted nos puede escuchar y además de poder vernos, puede también usted observar los videos favoritos, los videos de su preferencia,
0: sí,
1: a través de Clásica 92.5. www.radioclásicapotosí.com es la dirección donde usted tiene que colocar en su celular, en su PC. Ahí nomás nos va a encontrar en una camarita que va a estar ahí como un icono para que usted pueda abrir la nueva ventana. Sí. Ahí nos puede observar.
0: Nos puede observar y ver todo lo que hacemos.
1: Todas las payasadas que hacemos por
0: todas
1: aquí.
0: Todas las payasadas que hacemos para que te rías, para que estés pues feliz de la vida. Y bueno, saludamos a quienes conducen una movilidad, Percy, porque es importante. Hay gente que ya nos va amplificando. Un saludo para toda nuestra ciudad. La ciudad de Potosí, voy a empezar saludando. ¿Qué tal si también saludamos a la ciudad de Betanzo, señor?
1: Sí, sí, llegamos a todas partes, a todos los municipios, llegamos a nivel nacional, solamente que usted también nos pueda escuchar en la carretera también, sí,
0: ¿por qué no?
1: Lo puede hacer, tenemos una excelente señal a través del internet, a través del celular, entonces donde quiera que usted se encuentre nos puede escuchar y nos puede ver. Interesante, ¿no? Esta tecnología.
0: Yo quiero mandarle un gran saludo a la ciudad de Villazón, un saludo para ellos. Realmente quisiera volver después de mucho tiempo, quisiera volver a esta tierra que de alguna manera, dicen, hace mucho frío y viento, pero ¿dónde no hace? En nuestro departamento, en algún lugarcito siempre tiene que estar el Chiriguaira, así que un saludo para la gente de Villazón. ¿Usted se acuerda de alguna otra ciudad más, señor?
1: Tupiza.
0: La bella Tupiza.
1: Esa ciudad, mi amigo Alan. Una pequeña ciudad que, bueno, tiene mucho de historia también, Tupiza.
0: Sí.
1: Cotagaita también.
0: Cotagaita, mi amiga Tatiana.
1: Ahí le saludo a un gran amigo, a Richard Tejerina, que está ahí trabajando en la banca. Un saludo muy cordial para él, que seguro también nos está observando a través de la página de internet. Bueno, así podemos saludar a muchas personas.
0: En el centro de salud de Cotagaita está a Tatiana Choque, así que un saludo para vos, amiga querida. A ver si pues nos estás viendo, escribinos al 6840-9119, señor. Saludemos a dónde, de qué lugar más se acuerda, señor. A ver,
1: estamos Tupiza, Villarón, Uyuni también, Uyuni. La ciudad del turismo, la ciudad del salar,
0: la ciudad del mundo en este momento.
1: Sí, todo. ¿Quiénes no quieren visitar el salar de Uyuni? Es una ciudad bastante interesante. Vemos ahí todo blanco, un paisaje hermoso, sobre todo cuando anochece, el blanco se encuentra con el sol.
0: Como lindísimo, un espejo.
1: Como un espejo, ¿no? Lindísimo, sí, es lindo. Uyuni.
0: Saludemos también a Manquiri. Mañana va a estar, bueno, no mañana, el sábado va a estar con un atractivo turístico único, a lo cual también están invitando la comunidad de Manquiri a que a partir de las 5 los buses se van a estar poniendo en Plaza Bolívar, más conocida como mal llamada, como
1: caballito.
0: Como el caballito.
1: No es caballito, esa es la Plaza Bolívar, señores, no es caballito. Y como lo llaman también en la zona más abajo, lo que viene a ser el Cabezón también, creo que es de Plazuela Bolívar también.
0: Casa 15 de mayo, Plazuela 15 de mayo.
1: 15 de mayo, perfecto. Bueno, hay que conocer, ¿no? Hay que conocer los nombres
0: reales. ¿Qué sucedió el 15 de mayo?

0: desfile nocturno, mañana es su desfile diurno. Muchas
1: felicidades. Pero el otro día los vimos pasar haciendo una farándula, bailando y demás.
0: Claro, parte de sus festejos como alonseños, pero su acto central creo que es el día de mañana. Mandamos saludos a la profesora Yandera, mi hermana. Mandamos saludos a la directora, pero le mandamos un saludo a los chicos alonseños, a los ex alonseños. ¿Cuántos alonseños nos estarán escuchando a esta
1: hora? ¿Cuántos?
0: ¿No? Sí, muchos.
1: ¿Cuántos,
0: alonseños?
1: Señor.
0: No, cuando mucha gente ha pasado por las aulas del Alonso de Ibáñez. Yo también lo recuerdo cuando he estado en primaria.
1: ¿Está bien, muy lindo?
0: Claro, bien. Estuvimos en el Alonso, una escuelita muy recordada por muchos.
1: ¿Y peleaba pechazos usted?
0: No, de peleas.
1: Porque
0: no,
1: para pedir pelea, sí. Los niños dice que se pechean, alguien me dijo, pechamos.
0: Sí, bueno.
1: Quieren pelear.
0: Bueno, seguramente, ¿no? Seguramente. Pero bueno, antes creo que no se les prohibía, ahora creo que es más complicado, ¿no?
1: Varoncitos, ¿no? No tuve la bendición de criarme entre varoncitos, estuve en medio de dos chicas muy bien educadas y pues, no en medio, fui la última, uh-huh. Pero imposible, mis hermanas eran muy señoritas, yo creo que era la ovejita negra. Bueno, señor... Normalazo, tiempo de otoño, tiempo de viento en todo Bolivia, sequedad, los árboles, las hojas se vuelven amarillas, nuestra piel va a estar súper seca, así que hay que hidratarnos.
0: Hidratarse, no solo
1: es agüita, hidratarse también es tomar un suerito de rehidratación oral, esos sueritos que le dan a la mamá y el papá y les dicen, su hijito está con diarrea, está tosiendo, usted qué tiene que hacer, prepárale un litro de agua, el agüita, y tiene que empezar a beberlo. Sí, 24 horas, si hoy día lo prepara a las 5 de la tarde, para mañana hasta las 5 de la tarde es que aguanta este suerito y usted se toma. ¿Y cuál es la diferencia entre el suerito que se pone a la vena y el suerito que se toma por la boca? Que simplemente es más lento que el que se pone en el brazo. Así que arranquemos, señores, porque yo no estoy tan romántica ahora con ese tema. Vamos a arrancar
0: algo más movido.
1: Arranquemos a nuestro estilo.
0: Mover la cabeza, ¿no? Algo más para mover la cabeza. Pongamos algo bueno. A ver, ¿qué se le ocurre?
1: Se me ocurre algo espectacular.
0: A ver, vamos.
1: 6840-9119, llámame. O pues, escúchanos a través de la 92.5. Y de esta manera nosotros te decimos bienvenidos.
0: Bienvenidas.

0: Qué gran tema, Creep o Radiohead Creep. Y a continuación tenemos imágenes. Imágenes que para aquellos que ya ingresan a la www.radioclásicapotosí.com, vamos a presentarles a los sucios de la ciudad de Potosí. ¿Quiere verlos, señor? Perdón, sí, que lo presente así, porque son los sucios de la ciudad de Potosí. Chéquelos a través de la www.radioclásicapotosí.com. Son los que nos hacen quedar en mal. Son los que echan la basura en cualquier lado. Vemos las imágenes. A ver qué dice por ahí. Escuchemos.
1: No vienen a controlar, vienen cuando se les da la gana.
0: Ay.
1: ¿Su nombre cuál es?
2: Soy el ingeniero Rodrigo.
1: Bien.
2: Rodrigo Álvarez.
1: Voy a anotar aquí.
2: ¿Debo cuál es tu nombre?
1: No, no le voy a dar mi nombre.
3: ¿Por qué tienes que ver
2: qué no?
3: Tu nombre?
1: Ingeniero no Rodríguez Álvarez.
3: No. Ahí hay cámaras, no sé identificar de dónde salió. Es el de los policías.

Sí, son unos perdedores, señor, una sinvergüenzura de primera y todavía tiene la osadía de enojarse el señor. Qué pena, lo vimos todos, véanlo, por favor, porque qué infractor ni qué infractor. Son sucios, realmente gente maleducada, cochina.

0: Sí, son unos losers realmente. ¿Cómo tenemos una ciudad tan bonita? Tan bonita. Como para que la gente vaya y ensucie, ponga la basura donde le dé la gana y luego dicen, esos perros, son ellos los que ensucian la ciudad al poner eso. ¿Qué le parece a usted, jefe? ¿Le parece correcto, de veras?
1: No, no, obviamente que no. Siempre la basura trae mala imagen, trae enfermedades y hay que cuidarlo de cualquier manera. La basura en su lugar, creo que es lo más propicio. Esperar el carro basurero en horas de la tarde, imagínense cuando inclusive hay bastante sol a mediodía, como el olor bueno se siente bastante fuerte, de las bolsas, los perritos que lo deshacen. Bueno, es una muy mala educación.
0: Están atentando contra nuestra salud. Gracias. Las bacterias, los parásitos, los virus se van multiplicando gracias a usted. Ustedes, aquellas personas que no hacen caso, no puedes sacar la basura y dejarla ahí. Tienes que esperar a que, bueno, en otras ciudades será que la gente levanta, pero en nuestra ciudad tienes que dejar la basura donde tienes que dejar la basura, o sea, en el carro basurero, no dejarla en la calle, no ir botando la basura por todos lados. Un poquito de educación. Si eso no aprendiste en tu casa o en el lugar de donde vienes, aquí te enseñamos a las buenas, o ni modo, te tocó aprender a las malas. Digo yo, ¿no, jefe? Porque ya nos cansamos.
1: No, creo que no nos vamos a cansar de decirle siempre que tenemos que meter la basura, tenemos que guardar la basura en nuestras casitas mientras llegue el carro basurero, no esperar de que allá afuera lo deshagan los perritos la basura. Bueno, es simple educación. Simple educación.
0: El honorable alcalde municipal dijo, nos levantamos a las 6 de la mañana porque el carro basurero viene a las 6 de la mañana, mi calle pasa a las 6 de la mañana y nosotros madrugamos para botar la basura, mientras la gente se va levantando a las 10, 11, 9 de la mañana, pero nosotros tenemos que madrugar para echar la basura. Y hay otros que no les da la gana y dicen, bueno, voy a botarla a la vecina, voy a echar la basura por aquí, por mi balcón, por la movilidad. Y luego en nuestra ciudad un desastre, viene la gente y nos dice, todos son los potosinos unos cochinos, todos.
1: Recuerden que el basurero pasa día por medio, sí. Si es lunes, miércoles y viernes a las 6 de la mañana. Bueno, están los contenedores también, que hay un horario para que recojan los contenedores. Esperen a los carros basureros para que también recojan los contenedores. Después de eso, no vaya a botar la basura también en el suelo. Esperan de que se llene el contenedor y están botando hacia el suelo, están botando en la calle. Y bueno, eso también da mala imagen.
0: Yo pienso que debería retirarse los contenedores, señor. Debería retirarse porque hay gente muy mal educada.
1: Llevar los contenedores a lugares alejados, digamos, ¿no? Llegar a lugares alejados, no sé. De repente eso podría funcionar de alguna manera.
0: Sí, porque luego los pisos están llenos de grasa. Las señoras o los señores que trabajan con algún lugar que hacen, piensan que la calle es pues el caño de la casa y echan aguas sucias, agua con grasa a los pisos, que luego se ven insoportables, pisas por ahí, a veces te resbalas, hay mucha gente que se ha caído y demás, así que pues... Qué bueno por la alcaldía, por haber empezado este movimiento. Es hora de castigar a esa gente sucia y qué bueno. Tenemos las imágenes, las vamos a seguir mostrando en el transcurso de la semana. Adelante a nuestro gobierno municipal de Potosí en ese sentido.
1: Y si usted nos está escuchando en cualquier parte de la ciudad y está viendo algún infractor que está sacando su basura, grábele, fílmele,
0: fotito,
1: mándenos fotografía, aquí sí. Le vamos a mostrar a los infractores qué es lo que están haciendo, qué es lo que realmente están provocando enfermedades en nuestra ciudad. Bueno, queremos de que esas personas, un poquito se...
0: Ubiquen.
1: Se ubiquen, ¿no? Y también las personas que nos puedan mandar sus fotitos adelante, lo vamos a recibir al 6790-3905 y de la misma forma también a
0: 6840-9119. Escribinos. Y bueno, este es tu medio de comunicación que va a ir revolucionando, y dentro de un par de meses cambiamos en su totalidad para que pues iniciemos para el mundo entero.
1: ¿Sabe qué se me ocurrió? Usted que es voluntaria, voluntaria de los perritos.
0: Espéreme, voy a ver qué se... Espéreme tantito.
1: A ver, ¿qué pasó?
0: A ver, espéreme.
1: Bueno.
0: Ahora.
1: No podía faltar, ¿no? El alimento de la tarde, el alimento de la tarde.
0: Esto no es alimento. No es alimento. Bueno, pero ¿qué se le ocurrió? Cuénteme, que yo estoy aquí presta para atender lo que sea.
1: ¿Sabe usted que es voluntaria de los, sí, de los perritos? Y cuando usted ve a un perrito en la calle, no tiene ninguna flojera, va a la puerta, va a la casa y le toca la puerta para que le abran al perrito, para que ingrese.
0: Sí.
1: Y hoy en día, con el frío que ya estamos sintiendo, creo que eso es necesario, ¿no? Que todas las personas hagan ese acometido,
0: trabajo.
1: Todos puedan ponerse en esa misma acción para que los perritos también no sufran de frío en las calles. Se me ocurrió de que también podemos hacer lo mismo con las personas infractoras. Mándenos una foto, mándenos un video y nosotros aquí lo vamos a publicar. Vamos a ir a tocar su puerta y le vamos a decir: señora, usted es la que ha sacado su basura, es la que ha cometido esta infracción. Entonces, trabajemos los medios de comunicación también de esta manera.
0: Sí, de esta manera de poder dar la mano a nuestro gobierno. Está tratando de hacer algo entre todos, tenemos que ayudar. Hay gente mal educada y no podemos, no por culpa de ellos, no podemos llamarnos todos o hacernos llamar maleducados. Así que pues te pedimos que entre todos podamos ayudar. Y pues mientras tanto, nuestro medio va a ir a escuchar buena música después de tan mala noticia. ¿Qué le parece si escuchamos algo de Paramore?
1: Antes, el número de contacto 6790-3905
0: y el 6840-9119. Música, señor.
1: Vamos, adelante.

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9: Le da la hora.
10: 17 horas 9 minutos.
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0: Género, hay especialistas, un rey, ¿no? Y ahí está Bob Marley, el rey del reggae.
1: Sí.
0: No, muy, muy, muy lindo estas canciones. Bob Marley, ¿nacionalidad?
1: Es jamaiquino, creo,
0: ¿verdad? Jamaiquino, ¿no? Jamaiquino, sí. Brasil, jamaiquino.
1: No, Jamaica.
0: Jamaica, ¿no?
1: Sí.
0: Es otro lugar, ¿no?
1: Sí.
0: Bueno, Jamaica, sí, con las rastas, con sus rastas. De moda, ¿no? Una temporada había muchas personas que se hacían las rastas y no cuesta barato, ¿no? Hacerse las rastas. Creo que tiene nomás un precio bastante elevado el hacerse este tipo de corte o peinado, no sé qué se llaman las rastas, Leticia.
1: Sí, a ver. Los Tacas, es una agrupación, sí, tiene los rastas y bueno, los rastas, ¿no? Aquí creo rastas. Que tenemos un par.
0: Sí,
1: un
0: sí.
1: Un par de los rastafaris.
0: La Emilia reggae, ¿no?
1: Sí.
0: Creo que se pone las rastas. Creo que anda todo el tiempo, ¿no? Con rasta.
1: Sí, sí, sí, sí.
0: Sí, es su su identificación, digamos, uh-huh. ¿no? El reggae,
1: sí, de ¿no? esta tribu. Jamaica dice es un país insular, independiente. A ver, voy a bajar un poquito para que me escuchen y no esté gritando. Situado en el mar Caribe, dentro del continente americano. Ahí está Jamaica, creo que...
0: Jamaica, jamaiqueños, los jamaiquinos.
1: Jamaiquino, ¿cómo que
0: jamaiqueños? A los de Hamburgo, ¿cómo se los dice?
1: Señor, y a los de Bélgica, belgas.
0: ¿Y a los de Hamburgo, cómo se les dicen?
1: De hamburguer, hamburguer. Ay, nos mata, porque hay gente que lee mucho y nos parece fantástico. Un saludo para mi amigo Brian, que vive acá en la ciudad de Potosí, New Yorkino el señor. ¿Qué hace un chico de Nueva York en Potosí?
0: Trabajando con la palabra del señor, ¿no?
1: No solamente con la palabra del señor, él está trabajando con libros.
0: Ah, con libros, es bibliotequero.
1: Hoy día sí que amaneció.
0: Bibliotequero. Bueno, bibliotecario, ¿no? Nuestro amigo Brian. Bueno, un saludo si es que nos estuviera escuchando, ¿no?
1: ¿Qué?
0: Lo vamos a traer algún día.
1: Lo debemos traer, sí, para que cambie un par de focos. Esto, ¿será que entra acá?
0: Un poquito agachándose, yo
1: un
0: creo
1: poco,
0: que sí.
1: Sí, yo creo que sí, entra.
0: No, entra, sí. No,
1: tranquilo.
0: Sí.
1: ¿Sí, esto es dos, más o menos? ¿Dos metros?
0: Sí, un poco más. Sí, no, entra, no hay ningún problema.
1: Sí. Creo que sí.
0: Sí, no hay problema.
1: Bueno, luego de haber pues mostrado a los más sucios de la ciudad, porque todavía existe gente que bota basura en la calle.
0: ¿Sabe qué me decía Brian? Me decía de que no puedo ir yo a Asia. Al lugar, no puedo ir a esos lugares.
1: ¿Qué hizo?
0: A China, sobre todo a Corea.
1: A Corea del Norte, nadie puede ir, nadie.
0: No, pero él decía, ¿por qué? Le decía, porque
1: ese dictador.
0: Porque no puedo entrar a sus casas, las puertas... Son muy pequeñas, decía.
1: No, pero sí, nuestro amigo, para la gente de Loco 2, es muy alto. Tú vas a ver un gringo por ahí caminando, ya más potosino que el confite. Y
0: no,
1: pues pero, es mi amigo Bria.
0: No, se desenvuelve bastante bien.
1: Sí, habla bien. Es un ratoncito. Habla bueno, bien. Una rata de biblioteca. En todo caso. Amo a Bob Marley.
0: Bob Marley, muy buena interpretación.
1: Sí. Sí.
0: ¿Tenemos
1: señor.
0: Algo más de reggae o pasamos a otro género?
1: No tenemos de reggae. A ver.
0: Escuchemos algo de conciertos. Y, no, nos pasamos aquí escuchando conciertos. Tenemos un horario especializado en la radio en concierto. Son los días sábados y domingos, de 22 horas hacia adelante, hasta las 12 de la noche, la radio en concierto. Todo tipo de género, usted va a poder escuchar solamente música en concierto, en vivo, para que usted lo disfrute. todos los fines de semana.
1: Yo quiero hablarle por teléfono a una profesora, porque me dijo que va a tener algo interesante el día de mañana. Señor, ¿sabe qué va a realizar con sus estudiantes?
0: A ver, ¿de qué se trata? ¿Qué profesora de qué es?
1: Profesora de ciclo básico, de ciclo, ¿cómo se dice? Ya no se dice básico.
0: Primario.
1: Primario, sí. La profesora Leitón.
0: Nivel primario.
1: Carmen Leitón. Ajá. Voy a ver si está, libre.
0: Suegra, la suegrita, a ver qué dice la suegra.
1: ¿Cómo que la suegrita?
0: La suegra de muchos.
1: ¿Cómo que de muchos? ¿Qué le pasa, señor? A ver, todos veremos, quisieran tenerla. Ahí está Fosito también, me había mandado. Bueno, a ver, voy a buscar el número de la profesora. Ahí está, profesora, porque me interesa, desde la escuelita Daniel Campo, y me dijeron, mañana, el viernes, tenemos una actividad. ¿Era el viernes o era hoy día, profesora? A ver, vamos a ver.
0: ¿Dónde queda la escuelita,
1: Daniel Campo? Ahí en la Bustillo, cerca al cuartel, señor.
0: Daniel Campo, cerca al cuartel.
1: Sí, a ver, ¿cómo nos va? Sí, a una cuadra.
0: ¿De qué nos va a hablar la señora? ¿De qué nos va a hablar la profesora?
1: ¿De qué nos va a hablar la profesora? Nos va a hablar acerca de el cocawi que van a hacer mañana, más conocido como Axtapi aquí, pero como no somos...
0: Cocawi, Axtapi, ¿qué es eso?
1: ¿Qué es el Axtapi? ¿Usted sabe qué es el Axtapi?
0: ¿Qué es el Axtapi?
1: El Axtapi es una comida buffet. O sea que usted pone todo, cada uno trae algo a la mesa.
0: Ah, yo pensé que era una comida específica, ¿no? O sea, es una variedad de platos que uno se puede comer o servir más bien como una mesa buffet, como usted dijo.
1: Sí.

0: ¡Ay! ¡Qué lindo! Dice. ¡Ay, no! Mañana es el día de la familia. Bueno, no me contesta la profesora. Pero bueno, no hay ningún problema. No le avisé que la iba a llamar. Pero pues me gustaría saber esa actividad porque es en la escuela. ¡Díganle que hablé de ella! Es en la escuelita Daniel Campos. Como es viernes, día de la familia, sí señor, porque los viernes no es de soltero, no es de soltera, es día de familia. Hay que recordar que tenemos papá, mamá, tenemos hijos, tenemos sobrinos, tenemos de todo un poco. Y hay que darles pues el tiempito a ellos para que puedan disfrutar de toda la familia. Es el día, jefe, en que ensuciamos la casa, cocinando, jugando, haciendo de todo un poco, pero en equipo.
1: Normalmente los fines de semana, o bueno, los viernes, nos ponemos un poquito más que trasnochadores, ¿no? Nos quedamos hasta más tarde.
0: Sí.
1: Para disfrutar con la familia.
0: Claro.
1: Y bueno, los días sábados también nos quedamos a dormir un poquito más. Quienes no van a trabajar, ¿no? Que nos todavía solamente hacen laburo de lunes a viernes.
0: Y usted quiere martirizarme, ¿no? Hasta sábado, señor.
1: Sí, sí, sería bueno traerlo acá a Leticia los días sábados.
0: Podemos,
1: en la mañana.
0: Podemos.
1: Sí, hacer un programa especial, un buenísimo.
0: De salsas y bachatas.
1: En las mañanas es lindo escuchar la radio.
0: Todo Juan Luis Guerra.
1: Todo Juan Luis Guerra, bachata rosa.
0: Sí.
1: ¿Qué vas a escuchar de Juan Luis Guerra?
0: Ay, tengo un corazón.
1: La avispa, creo que es una canción.
0: Jesús me dijo que me riera, bueno. Del enemigo.
1: Bueno, también canta, creo que es protagonista también de la canción de Pedro el Escamoso, ¿no?
0: ¿Quién?
1: Juan Luis Guerra.
0: Ah, no sé, ya me perdí. Sí,
1: creo
0: no.
1: Que sí, no, creo no, que por ahí va.
0: Yo lo vi algún
1: rosa.
0: Par de telenovelas, burbujas, pero esta
1: burbujas,
0: no.
1: Burbujas de amor, burbujas de amor, ¿no?
0: A mí me dicen bachata, que Juleo, ni que Juleo. Yo te lo escucho al señor Juan Luis Guerra.
1: Juan Luis Guerra, no,
0: sí.
1: Es muy lindo. No, a mí me gusta.
0: Perfecto.
1: la salsa.
0: ¿Sabía usted que ha salido de Berkeley? Hay dos.
1: Tenemos ahí música de Juan Luis Guerra, por si acaso.
0: ¿En serio?
1: Sí, sí, sí.
0: ¿En serio quiere que ponga?
1: Sí, puede
0: a ver, déjeme ver, voy a poner.
1: Guerra,
0: ¿cuál quiere que le ponga?
1: La bachata rosa, burbujas de amor.
0: Ay, ¿cómo sabe usted de Juan Luis Guerra, señor?
1: No, son canciones.
0: ¿Sabe qué me gusta? Viene a pedir mi mano, viene. ¿Ha escuchado eso?
1: Sí, también lo he escuchado.
0: A ver, voy a ver, ¿qué es lo que tiene usted aquí? Dice la hormiguita.
1: La hormiguita hippie.
0: Hormiguita luz. Pedir la mano.
1: Bueno, mientras usted busca,
0: a ver,
1: 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Entra a la camarita que está como icono,
0: ¿sí?
1: Y se abre la ventana y ahí está. Ahí nos vemos y bueno, podemos ver también los videos interesantes, exclusivos. Ahora, ¿qué tenemos? ¿Ya tenemos?
0: ¿Sabe? Es un tiempo de promoción, porque tenemos que promocionar la radio, porque ya no solo la puedes escuchar, sino también ver todo lo que hacemos en este lugar. Y bueno, le voy a poner el tema. Ahí está. Ay, salsa, bachata y Kizomba, dice, está escribiendo ya Gabrielita. Salude a Gabrielita, por favor.
1: Saludos, Gaby, si nos estás viendo, mira, aquí está, un saludo cordial.
0: Este temita.
1: A ver, pongamos.
0: Este temita que sea para Gabrielita. A ver, escucho, Gabrielita.

0: ¿Será que se nos casa, Gabrielita? Vienen a pedir su mano, dice. Viene, sí, señor. Lo siento. Mire, qué bien canta Juan Luis Guerra. Me encanta, de verdad, bachata, dice.
1: ¿No tenemos ese en video?
0: No tenemos el video, señor.
1: Hay en video, a ver si lo busca.
0: ¿Acá mismo?
1: Claro. A ver si lo busca.
0: A ver.
1: Sí, tenemos alguna de sus canciones.
0: A ver.
1: Por ahí. A ver, búsquelo.
0: ¿Usted crea un inicio?
1: Sí, a ver.

0: Búsquelo por ahí.
1: Tengo permiso de hacer esto. Estamos en vivo, pero igual estamos promocionando la radio porque de un par de meses yo ya no puedo hacer esto. Ya tengo que hacerlo más profesionalmente porque me empieza a ver ya el mundo y yo tengo que hacerle quedar bien a todos los potosinos, pues. Creo que no lo vamos a encontrar.
0: No lo tenemos. Bueno, tal vez seguramente hay que cargarlo.
1: ¿Cómo es usted? Y me hace buscar. Pásenme la papa frita, por favor, que está ahí. Tengo que desahogar mis penas. Ahí está Gabrielita escuchando. Viene a pedirme. Ay, pongamos algo más romántico de Juan Luis Guerra. A ver, tengo un corazón.
0: Burbujas de amor.
1: Ay, burbujas se llama.
0: Bueno, burbujas de amor.
1: Eso le estaba contando, por ejemplo, Juan Luis Guerra. Existen dos grandes academias de música en el mundo. Una es Juilliard y otra es Berklee. Y este señor entró a Berklee. Para ingresar a Berklee, usted tiene que dar un examen con un montón de gente. Y si le aprueban, usted tiene la gentileza de pagar una cantidad enorme y entrar a estudiar a Berklee, porque no cualquiera ingresa. Y adivine quién estudió en aquel lugar.
0: ¿Quién? Juan Luis Guerra.
1: Sí, señor.
0: Juan Luis Guerra, bueno.
1: Acá está.
0: De lo que uno se entera, ¿no? De lo que uno se entera.
1: Claro.
0: Bueno, ahí está. Hay que aprender, ¿no? Hay que aprender.
1: A ver qué le parece esto.
0: A ver.
1: Ay, qué ñoña estoy.

0: cada corazón. Esa,
1: oiga, y
2: esa
1: los,
2: felicidad, ¿no? Esa
1: y
2: felicidad.
1: Y los 4:40.
2: Los 4:40.
1: Perdón, perdón, ahí. Y los 4:40 que no son cualquier coro. Los son. El grupo se llama Juan Luis Guerra.
2: Los 4:40.
1: Y los 4:40 son el coro que le hace. Escuche, no tienen un solo micrófono y se escuchan las voces. No es como otros grupos que le ponen 20.000 micrófonos y no se escuchan las voces. A ver, va a escuchar la voz del coro, que son los 4:40, que son fantásticos, lindísimos, grandes. Pero yo sí, yo la buena música se lo pongo, pero no le voy a poner cualquier cosa. No le pongo ya sabe quién.
2: Natusha,
1: no
2: voy... Natusha, póngale Natusha.
1: Natusha,
2: Natusha, póngale ni Shakira, Natusha. Ni... Póngale Natusha.
1: No, señor. Deja, estoy... Mira, ya le acepté Juan Luis Guerra porque Juan Luis Guerra es grande. Ya escuche, a ver. Y luego escuche también al coro.

0: ¿Sabe con qué lo puede combinar también esa canción? Por ahí creo que tenemos algo de Margarita. También es bueno. ¿O no?
1: ¿Margarita?
0: Margarita.
1: ¡Colegiala! ¿Usted quiere?
0: No, no recuerdo.
1: Margarita, yo.
0: A ver, busque por ahí, busque. Hay por ahí.
1: Yo no tengo ningún problema, soy buena. Estoy practicando, por favor. Pero escuche, si sale por ahí los 4:40, a ver. Voy a buscar.

0: Y deje, ahora sí, volvamos.
1: Déjeme los controles, por favor, déjeme los controles.
0: ¿Quiere venir a los controles?
1: Bueno, vamos a ir buscando después.
0: Vamos a escuchar algo, música que nos identifica. Vamos a escuchar de fondo ya al señor Corey Taylor. ¿Usted sabe quién es Corey Taylor? Corey Taylor es el vocalista de los Slipknot, y cuando quiere hacer de solista lo hace muy bien con la guitarra él. Y pues en esta oportunidad nos va a cantar un tema de Chris Isaak. The Weeknd Game, o Weeknd Game es el título. Así que, pues, nosotros volvamos a lo que, para lo que nacimos, para este estilo de música, porque, pues, nos gusta la música. Así que te invitamos a que te quedes con nosotros hasta las 18:00 a través de la 92.5. Sí, señor.

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0: Ay, jefe, ¿qué está viendo? Están las niñas ahí con poca ropa. Bueno, es
1: modelos por ahí cantando.
0: Sabía que así eran bailando. Nuestros chores de las chicas del Santa Rosa. La maestra, la profesora Teresa no quería que tengamos los mismos chores de los varones, que son muy bonitos cuadraditos, que ahora los llevan las niñas. Quería, ella decía, no, ustedes son mujercitas, no pueden tener el mismo chore, y nos hacían poner unos chores celestes o azules, como, ¿cómo es el que está viendo ahí en pantalla con la Dua Lipa? Claro, claro que no nos quedaba igual que la Dua Lipa, señor.
1: Dua Lipa es Dua Lipa, ¿no?
0: Una sí, mujer, una pierna de 2 metros ahí, la también, niña. Ay. No,
1: Dua Lipa, sí, increíble.
0: Estoy apenas se acuerda del nombre.
1: Esos modelos.
0: Las bailarinas.
1: Las bailarinas.
0: Sí.
1: Bien. Bueno,
0: lindas.
1: Sí, sí.
0: Son niñas.
1: Una buena elección. No, debería ser una buena elección, ¿no? Para tener ese tipo de coreografía, bailarinas.
0: Creo yo.
1: Quienes se desenvuelven bien.
0: Yo pensé en algún momento que ella le iba a quitar la corona a Madonna. Pero no.
1: Podría, ¿no? Pero no.
0: Nadie ha podido. Madonna, nadie ha podido. Madonna continúa siendo la reina.
1: La reina del pop.
0: Sí.
1: La reina del pop.
0: Sí. Y
1: igual
0: de
1: que esta, Michael Jackson, ¿no? El rey del pop.
0: Y de esta canción, de la canción que viene, me encanta el bajo. Escucha el bajo, siempre le digo, escucha el bajo, escucha el bajo.

0: canción hecha en los 70s, 80s, es una maravilla que pues no la van a poder superar, creo, mucho, con toda la tecnología.
1: Electric
0: debería.
1: London, sí.
0: Sí.
1: Sí, ¿no? Sí.
0: Electric Line Orchestra.
1: Bueno, London, creo que es la canción.
0: El último tren a Londres. Sí, Last Train to London.
1: Sí, sí, muy buena canción. Muy linda canción. A ver, escuchemos un poco.

Bueno, muchos dicen lo hacían con el teclado. Puede ser, pero hay gente ya que lo saca con el instrumento del bajo, que es muy, son muy capos. Escucha, escucha el bajo. Ay.

0: Aquí, yo creo que ese bajista decía, a mí no me nadies. Muy bueno.
1: Sí, sí, sí.
0: Muy bueno, hagan eso, chicos. Hagamos una competencia, que alguien nos venga a bajear así. ¿Qué le parece? Por favor, jefe. 1,000 bolivianitos nada más, jefe.
1: Por 1,000 bolivianitos, ¿cuántas personas se inscriben? No, adelante. Pero... Por 1,000 bolivianitos, ¿cuántas personas se inscriben?
0: ¿En serio, jefe? ¿En serio lo lanzamos? El lunes lo lanzamos así súper bien.
1: Bueno, vamos a ver. Vamos
0: todos
1: a ver
0: los bajistas.
1: Vamos a buscar un auspiciante, que un millonario por ahí, que nos pueda proporcionar unos 1,000 bolivianitos. Para nuestra gentil audiencia, para descubrir qué es
0: al bajista,
1: esto, para descubrir
0: al
1: talento,
0: bajista.
1: Talento, tenemos que descubrir que el talento.
0: Este tema, pero.
1: ¿Y quién le dice que podamos armar una banda de clásica? Imagínate, un bajista, necesitamos un baterista, un guitarrista, ¿qué más entre la banda?
0: Tecladista, que a mí no me gusta, pero bueno. Pero mire, bueno, ahí están los chicos con el chelo, la viola, el
1: bueno,
0: violín.
1: La voz de Leticia. Listo,
0: ¡no! ¡Ay, no! Ya estoy grande. Sí. Ya estoy grande. Ahora, pero sí, jefe, por favor, organicemos algo bueno para los bajistas y que nos vengan a tocar este tam, tam, tam, tam.

0: qué bueno, realmente, qué bueno. Bueno, qué bueno. Son las 18:00 minutos. Nos vamos, señor. Mostramos a los más sucios de Potosí. Mostramos a los más sucios de Potosí. Después, ¿qué hicimos, señor?
1: A ver, los que se merecen la sanción respectiva, ¿no? A ver, ¿qué habrá pasado con esta persona que estaba botando la basura? Si no me equivoco, es en la calle La Paz, ¿no? Ese lugar.
0: Maleducado.
1: No, creo que es en la calle La Paz, cerca del mercado. ¿Qué mercado se llama? Es en la calle La Paz. En la calle Hoyos. ¿No? ¿Cómo es? En la...
0: ¿Nogales?
1: Nogales, es, ¿no? Nogales.
0: Ahí cree
1: es,
0: que
1: por
0: es.
1: Por ahí es, ¿no? Por ahí es.
0: No, no pude reconocer el lugar.
1: A ver, póngalo ahí, el video.
0: Ay, pero no sé dónde lo encuentro. ¿Cómo tengo que hacerle? Usted dígame.
1: Bueno, a ver, vamos a... Ahí tenemos videos de Clásica Noticias en el color azul.
0: A ver, ve que me ubico ahí. Contarle sí. Que no se me vaya. Sí. Clásica Noticias ya... El vivo sin... ¿Cuál?
1: El que estaba abajo.
0: ¿Noticias
1: nota,
0: clásicas?
1: Nota, dice, una nota, dice, nota, dice, en la parte de abajo.
0: Ya, pero en Clásica Noticias.
1: Sí, sí, sí.
0: ¡Ay! Nota de prensa esta. ¡Ay, señor! ¡Qué ordenado es usted! ¡Qué capo es usted! Que estoy chamoneando, pero tengo que aprender porque si no, no... No me manejan. Me manejo. A ver, aquí está. Ya, vemos al... ¿Era una sola persona, señor? A ver, ahora sí. Chequen esta a este señor que pues lo voy a poner en grande. A ver, lo voy a poner en grande. Acá está.
2: Intendencia Municipal en coordinación con la unidad de EMAP y la Jefatura de Medio Ambiente.
0: Ay.
2: Está realizando la correspondiente verificación y control con respecto al tema de la basura. Lamentablemente,
1: aumentamos el volumen.
2: Nuestro municipio incumplen con lo que es la normativa vigente que regula este tema de botado de la basura en las calles. Lamentablemente esta noche se ha podido verificar que muchos vecinos hacen caso omiso a lo que son las ordenanzas municipales. En este caso que estos incumplimientos se van a sancionar de acuerdo a la normativa vigente del municipio.
3: A la cabeza de nuestro alcalde, licenciado William Cervantes, venimos realizando, ¿no?, estos controles en los diferentes puntos de nuestro municipio a todos los malos vecinos que van botando su basura en las esquinas, mercados y demás calles, puesto que el artículo 83 de la Constitución Política del Estado nos brinda, ¿no?, a cada ciudadano un ambiente sano, protegido y equilibrado. Y asimismo a todos los potosinos y potosinas nos da una obligación para que podamos proteger el mismo, para poder, claro, brindar a nuestros hijos y a nuestros seres queridos un mejor ambiente y una mejor calidad de vida.
0: Así también se llama, ¿no? El mercadito Vallivian de la calle Nogales.
3: 286 se viene realizando este tipo de controles que en un futuro se van a ir más agudizando para poder sancionar de la manera más drástica a estos malos vecinos.
0: Oiga, con la maletita muy elegante, el señor y sucio, más de paso. Tenemos que irnos, así que le recordamos a la gente que nosotros este tiempo promocionamos nuestro medio de comunicación, señor. Claro, estamos promocionando, digo, nuestro medio de comunicación, porque pues dentro de un par de meses tenemos que bien, ¿ok? Un saludo para los de la radio, que vamos a ir mejorando dentro de unos días más. Queremos invitarte a que te quedes con nosotros y que si estás en alguna parte de la carretera nos amplifiques. Jefe, nos vamos.
1: Bueno, sí, Leticia, ya es hora de despedirnos, de decir adiós hasta el día de mañana, viernes, viernes de familia, ¿no? Mañana
0: de familia.
1: Sí, vamos a compartir una buenas canciones, buena música.
0: Yo dije que me va a traer algo para compartir, un cocao y un actapi.
1: Bueno, tampoco uno tiene que acostumbrarse, ¿no? Pero bueno, ahí vamos a ver qué es lo que pasa, señores. Bueno, comentarle que usted nos puede ver a través de www.radioclásicapotosí.com. Lo puede ver y nos puede escuchar, puede ver los mejores videos. Mire, sí. Este es un medio de comunicación que siempre está a la vanguardia, siempre está actualizándose, siempre quiere lo mejor. Esto usted no lo va a poder ver por las redes sociales, no lo va a poder ver por el TikTok, no lo va a poder ver por el Facebook,
0: no.
1: Porque en las redes sociales te bloquean por el tema de derechos de autor, pero acá no nos bloquean, acá tenemos toda la autorización correspondiente para poder pasar el video, la música, las canciones que usted quiera, de su preferencia, y si usted tiene algún video también nos puede pasar para que nosotros podamos compartir junto a la población potosina al 67903905. Si usted también quiere denunciar esos hechos de botar la basura donde quiera, quiere denunciarle a su vecino, quiere denunciarle a, no sé, pues a la persona,
0: a su jefe,
1: a la persona que estaba por ahí, si usted está transitando por la calle y ve alguna irregularidad,
0: sí.
1: Pues no, denúncielo sin miedo, ¿no? Sin miedo. Radio Clásica y las autoridades van a tomar
0: todas las previsiones necesarias para poder hacer que estos decretos o leyes que ya nuestro gobierno municipal está lanzando. Recuerda que hace frío, por favor, no dejes fuera a los animales. Hay gente acostumbrada a sacarles desde las 5, 4 de la mañana a los animalitos, a los perritos, los deja ahí como si no hiciera frío. En el momento más frío del día los saca. También tiene sanción, señores, recuerden que también tiene sanción y estamos nosotros, no solamente nuestras autoridades, sino los vecinos, los medios de comunicación y demás, para denunciarlos. Gracias, Percy.
1: Bueno, gracias, Leticia. Hasta el día de mañana. Es importante siempre esas recomendaciones. Todas las tardes estaremos dándoles a conocer los pormenores de lo que pasa en el municipio.
0: Cierto.
1: Bueno, sí, no es necesario, es importante. Bueno, Leticia, hasta el día de mañana, 16 horas.
0: Hasta el día de mañana, si así Dios lo quiere, Percy, para nosotros un placer el haber trabajado con cada uno de ustedes hasta esta hora, de 16:00 a 18:00 a través de la 92.5 o a través de la www.radioclásicapotosí.com. Chao.

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0: Le da la hora.
2: 18 horas 39 minutos.
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1: le da la hora.
2: 18 horas 45 minutos.
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2: Le da la hora.
1: 19 horas 35 minutos.

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1: Le da la hora.
2: 19 horas 45 minutos.
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